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1: ¿Qué tal? Saludos, buenos días. Castilla y León registró un aumento de la criminalidad del 6,5% en el primer semestre de 2026, hasta las 49.978 infracciones penales, frente a las 46.900 del mismo periodo de 2025, lo que supone, como decimos, 6 puntos más que la media del país, donde la criminalidad ha crecido medio punto, según el balance del Ministerio del Interior. A esta hora, noticia en directo, las fuerzas y cuerpos de seguridad del Estado han comenzado a realizar el traslado de los migrantes que se encuentran en las playas de El Trampolín y Benítez a las instalaciones del puerto que se han realizado durante los últimos días en Ceuta. El traslado ha comenzado sobre las 6:30 de la mañana, después de que ayer la Sala de lo Contencioso Administrativo de la Audiencia Nacional denegara mediante un auto la petición de paralización inmediata pedida por el Sindicato Unificado de Policía contra la decisión del Gobierno de instalar un campamento de acogida en el puerto de Ceuta para atender a estos migrantes. Las fuerzas de seguridad tratan de mantener el orden en el citado traslado de migrantes desde las playas al puerto, ya que algunos han salido corriendo para evitar quedarse sin plaza en estas instalaciones provisionales. También sobre este asunto, el Pleno del Parlamento Europeo ha apuntado este jueves a la regularización extraordinaria aprobada este año por el Gobierno de España como un elemento con efecto llamada para la llegada masiva de estos migrantes en una resolución no vinculante que denuncia que la ciudad fue invadida por parte de estas personas. También les podemos contar en clave internacional que el presunto responsable del asesinato de la estudiante española Claudia Tacoronte en Morelos ha sido detenido después de que la Fiscalía del Estado mexicano obtuviera una orden de arresto contra un hombre señalado como el sospechoso de este crimen. El primer ministro de Canadá, Mark Carney, ha defendido que Europa y Canadá son más fuertes juntos y ha apostado por profundizar su alianza con la Unión Europea para reforzar su autonomía estratégica, aunque ha descartado que este acercamiento busque convertir a ambos en un nuevo bloque de poder que rivalice con Estados Unidos y con otras grandes potencias. Además, el primer ministro de Suecia

0: ¿Qué tal? Saludos, buenos días, bienvenidos una mañana más a Vive Valladolid en esta jornada de viernes, día 18 de septiembre, una mañana en la que Ángel de Jesús está al frente del control técnico y te vamos a acompañar hasta las 12 del mediodía con toda la programación de Valladolid y provincia. Ya sabes que nos puedes escuchar a través de la 99.9 de la FM, de nuestra página web www.viveradio.es y también a través de la aplicación móvil gratuita de Vive Radio que puedes descargar tanto para iOS como para Android. A través de todos esos puntos estamos ya contigo, repasando en primer lugar las noticias más destacadas a esta hora de la mañana, hoy junto a Daniel González. Dani, ¿qué tal? Buenos días.
1: Buenos días.
0: Nuevo accidente mortal en las carreteras de la provincia. El conductor de una furgoneta falleció ayer tras colisionar con un turismo en una retención provocada por un accidente previo en la A62 a la altura de Jeria. El siniestro se produjo sobre las 5:30 de la tarde en el kilómetro 140 en sentido Valladolid. El primer accidente no causó heridos, pero sí generó una retención en la que se produjo esta segunda colisión mortal.
1: El 112 movilizó a la Guardia Civil de Tráfico, los bomberos de la Diputación y emergencias sanitarias, que desplazó una UBI móvil y una ambulancia de soporte vital básico. Los servicios de emergencia encontraron al conductor atrapado por una pierna en el interior de la furgoneta, consciente y con dificultades para respirar. Pese a la intervención de los equipos de emergencia, finalmente falleció a consecuencia del accidente.
0: Y hay que lamentar otro fallecimiento relacionado con un accidente de tráfico ocurrido la pasada semana. El conductor de una motocicleta que colisionó con un turismo en el barrio de Parquesol el pasado 10 de septiembre murió este miércoles en el hospital, donde permanecía ingresado por las lesiones sufridas en el siniestro.
1: Se trata de Juan Carlos Muelas Moro, antiguo presidente de la Cofradía del Descendimiento y Santo Cristo de la Buena Muerte. La cofradía ha expresado su profundo dolor por el fallecimiento y ha destacado su trayectoria vinculada a la organización.
0: La Audiencia de Valladolid ha admitido practicar nuevas pruebas pedidas por la defensa de Óscar, el único acusado en el caso de la muerte de Esther López en Traspinedo, cuyo juicio comenzará el próximo 2 de febrero de 2027.
1: Según han confirmado a EFE fuentes del caso, entre las pruebas admitidas por la audiencia figura un vídeo captado por un conductor 3 días antes de que fuera encontrado el cadáver en la cuneta, en el que no se observa la presencia del cuerpo en unas fechas en las que estaba balizado el vehículo del procesado. También se ha permitido la incorporación de todas las fotografías que realizaron los forenses durante la autopsia de Esther López y la petición de un informe para conocer cómo se comportarían las distintas especies de fauna de la zona de Traspinedo ante un cadáver y el tiempo que tardarían en actuar.
0: La audiencia ha rechazado, sin embargo, pedir a la Guardia Civil que identifique a una empresa privada de drones que participó en la búsqueda del cadáver para que aporte las grabaciones, y ha desechado la solicitud de incluir las imágenes que pudieron haber sido captadas por equipos del Instituto Armado durante las batidas para localizar el cuerpo. La dirección y el comité de empresa de Iveco en Valladolid han acordado un nuevo ERTE que estará vigente hasta el 31 de diciembre y que comenzará este próximo 25 de septiembre.
1: Según informa el Día de Valladolid, el acuerdo contempla un máximo de 45 días de parada ante la caída de pedidos, especialmente la gama Daily, que concentra cerca del 90% de la plantilla, unos 900 trabajadores. Las condiciones serán similares a las de anteriores expedientes, aunque el preaviso para convocar o desconvocar paradas se amplía de 24 a 48 horas. El acuerdo garantiza el 100% de pagas extras, vacaciones, antigüedad y otros complementos, además del 82% del salario mensual. Comisiones Obreras, UGT y SETI han firmado el acuerdo, mientras CGT se ha desmarcado. Las primeras paradas del nuevo ERTE serán los días 25, 28, 29 y 30 de septiembre y 1 y 2 de octubre. Se trata del 25º ERTE de Iveco en Valladolid en menos de 20 años.
0: Y otro acuerdo laboral afecta al nuevo convenio del transporte de viajeros por carretera, que estará vigente hasta 2029. UGT Valladolid ha alcanzado en solitario un acuerdo con la patronal Asebus, que contempla subidas salariales del 3,8% en 2026, del 3,2% en el 27 y del 3% en 2028 y 2029. Los trabajadores recibieron además los atrasos correspondientes a este año en los 2 meses posteriores a la firma.
1: Entre las mejoras acordadas incluye una compensación de 60

0: euros por trabajar en cada uno de los 14 festivos nacionales y el pago del alojamiento y el desayuno cuando tengan que pasar la noche fuera de casa. Comisiones Obreras, por su parte, considera insuficiente el acuerdo y se ha desmarcado.
1: Las obras del nuevo espacio joven de Parquesol se licitarán en 2028, después de que durante 2027, año de las elecciones municipales, se complete la redacción definitiva del proyecto.
0: Lo que ya se conoce es el diseño del edificio, que se ubicará en una parcela de la calle Enrique Cubero, junto al Centro de Vida Activa y la Biblioteca Municipal. El Ayuntamiento ha presentado la propuesta ganadora del concurso de arquitectura, denominada Espectadores del Pisuerga, del estudio madrileño Pereira Rollo Arquitectos, que se ha impuesto entre 20 propuestas. Según las infografías, el edificio se adaptará a la pendiente de la parcela mediante volúmenes escalonados y materiales pétreos. Contará con un salón de actos para 250 personas, espacio de coworking, salas de estudio y asesoramiento, talleres y, como principales novedades, una sala de cine y salas de ensayo insonorizadas. Iván Lozano, uno de los arquitectos del proyecto, ha explicado que la propuesta parte de una doble mirada, histórica y de barrio, y busca integrar el edificio en el Cerro de Parquesol.
2: Nos interesaba tirar de esa memoria histórica, de esa memoria geográfica, y hacer presente la condición territorial que tiene el proyecto, ¿no? Que es estar en un cerro. Entonces el proyecto se derrama por el cerro, confundiendo sus muros y su geometría con la propia topografía del cerro, para traer un poquito, además, ¿no?, de lo que es el Pisuerga y su territorio al edificio.
0: La construcción del que será el tercer espacio joven de la ciudad busca reforzar la oferta para los vecinos entre 14 y 35 años, especialmente en Parquesol, donde este segmento de la población está por encima de la media.
3: Representan el 22,17% de la población de este barrio y eso supone un porcentaje, como digo, superior. La media es del 21%. Respecto al conjunto de la población joven en relación al conjunto de la ciudad. Por tanto, estamos hablando que más del 22% de los habitantes de Parquesol tienen entre 14 y 35 años.
0: La inversión total de la obra todavía se desconoce a la espera de que se redacte el proyecto de ejecución. Lo que sí está presupuestado son los trabajos de redacción y dirección de obra, con un coste conjunto de 225.000 euros.
1: Y muy cerca de Parquesol hay otra infraestructura que afrontará próximamente un proceso similar. Se trata de la pasarela peatonal sobre el Pisuerga para conectar el barrio de Santa Ana con Arroyo de la Encomienda. El alcalde ha avanzado que el ayuntamiento trabaja ya en la convocatoria de un concurso de ideas que se pretende sacar próximamente. El Consejo Rector de la Fundación Municipal de Deportes se reúne hoy para decidir sobre el futuro de las obras del Polideportivo Pisuerga, paralizadas desde hace 2 meses y medio.
0: Pese al rechazo del Pleno, el PSOE volverá a plantear en la reunión su solución de sustituir de forma integral la cubierta frente al proyecto del equipo de gobierno, que mantiene la instalación de una sobrecubierta sobre la estructura actual como la opción con menor impacto para clubes y usuarios. Sin embargo, el portavoz socialista, Pedro Herrero, defiende que la sustitución integral también podría ejecutarse por fases para reducir las afecciones e insiste en que no se debe aplazar una solución que asegura tarde o temprano habrá que acometer.
4: Le pedimos al gobierno municipal que recapacite. Es importante la sustitución completa de las cubiertas del Polideportivo Pisuerga. No se puede seguir chapuceando. La última solución que pusieron encima de la mesa no era tal. Menos mal que se paralizaron las obras, porque si no se hubiese venido abajo el techo. Por tanto, lo que pedimos ya es una solución definitiva, que se encargue un proyecto este mismo año 2026 a la máxima brevedad y que en el año 2027 las obras puedan estar hechas.
1: El servicio de bicicleta pública Bici ha registrado un récord de 17.075 usuarios en la primera quincena de septiembre, coincidiendo con los días previos a la Semana Europea de la Movilidad. Con motivo de esta celebración, AUBAS ha organizado hoy en la acera de Recoletos distintas actividades relacionadas con la bicicleta y el autobús urbano.
0: Desde el Ayuntamiento defienden que el objetivo es acercar a los ciudadanos alternativas de transporte eficientes, saludables, accesibles y sostenibles, y reforzar la apuesta municipal por el transporte público eléctrico, la bicicleta y los desplazamientos a pie.
1: Una apuesta municipal por la movilidad sostenible que cuestiona Valladolid toma la palabra, que alerta de que la ciudad ha recuperado niveles de tráfico similares a los de 2019.
0: Su portavoz, Rocío Anguita, critica la eliminación de los carriles bici de Isabel la Católica y de la Avenida de Gijón, así como del carril bus bici de López Gómez. A su juicio, estas decisiones favorecen el uso del vehículo privado y pueden traducirse en más tráfico y contaminación.
5: Creemos que estas políticas regresivas que está haciendo el Partido Popular y Vox en la ciudad de Valladolid nos lleva a que tengamos una ciudad cada vez más contaminada, cada vez con más tráfico de vehículos a motor y que no esté preparada para los retos del cambio climático, tanto en contaminación como en calor, como en movilidad sostenible y espacios para peatones, bicis y otras formas de movilidad.
1: PSOE y Gana Medina han presentado una denuncia ante el juzgado de instrucción número 1 de Medina del Campo contra el alcalde del municipio, Guzmán Gómez Alonso, y contra el exconcejal de urbanismo, Borja del Barrio, actual procurador del PP en las Cortes de Castilla y León, por un presunto delito de prevaricación en relación con las obras de reforma ejecutadas en una vivienda propiedad del regidor.
0: Los grupos de la oposición sostienen que las obras iniciadas en enero de 2025 y que califican de reforma integral requerían una licencia de obra mayor y un proyecto visado y no una declaración responsable. Además, denuncian que el entonces concejal de urbanismo ejercía como director de la obra y que no se habría abierto ningún expediente pese a las peticiones de información y a la supuesta afección de elementos comunes del edificio. PSOE y Gana Medina también cuestionan que el alcalde presentara en agosto de este año dos declaraciones responsables, una por más de 4.400 euros para el cambio de ventana y otra por casi 25.000 euros para justificar la reforma. Por todo ello, solicitan que tanto Guzmán Gómez como Borja del Barrio sean citados por el juzgado en calidad de investigados.
1: El Grupo Provincial Socialista vuelve a denunciar censura en la Diputación tras la cancelación de la exposición del artista Íñigo Barona.
0: Su portavoz, Francisco Ferreira, ha explicado que han tenido acceso al expediente del Área de Cultura de la Diputación por el que en el año 2023 se concedió al artista una beca de artes plásticas por un trabajo sobre el que se conformó la exposición ahora cancelada. Los socialistas argumentan que nadie durante estos años objetó nada al respecto, por lo que consideran que esto desmonta las explicaciones dadas por el equipo de gobierno que habló de falta de transparencia o calidad de la obra. Es por ello que Francisco Ferreira exigirá responsabilidades en el próximo pleno de la institución.
6: Se demuestra que en todo momento y desde hace años la Diputación conocía las fotografías y los textos de la exposición. Es más, el artista envió antes de la exposición todas las obras también para el seguro, porque es una cosa obligatoria. La censura por motivos ideológicos es clara y notoria, porque todo lo que se dice de la exposición, que si falta de calidad, que si no se siguen las normas por el artista, qué curioso, todo se salva si el artista accedía a quitar el azulejo que ponía Fachadolid y los textos de interview y el listado de las agresiones de la extrema derecha en Valladolid.
1: La provincia de Valladolid registró 11.237 infracciones penales durante el primer semestre de 2026, un 1,8% más que en el mismo periodo del año anterior. Es la provincia de Castilla y León con más delitos en cifras absolutas, aunque el incremento porcentual se sitúa por debajo del registrado en el conjunto de la comunidad.
0: Entre los tipos de delitos que más aumentaron en el conjunto de Castilla y León destacan los robos con violencia e intimidación, que crecieron un 20%, y los delitos graves y menos graves de lesiones y riña tumultuaria con un 19,6% más. También subieron las sustracciones de vehículos un 10% y los hurtos un 7%. En cambio, los delitos contra la libertad sexual descendieron un 1,2%.
1: La policía local de Tordesillas ha advertido de que la actual plantilla no permite garantizar el servicio durante las 24 horas del día y ha desvinculado su situación de las fiestas de la localidad. Según un comunicado, el municipio cuenta con 8.800 habitantes y 11 agentes efectivos para realizar turnos frente a los 15 que, según el colectivo, corresponderían por normativa.
0: Según denuncian, esta falta de personal provoca franjas horarias sin servicio y se suma la ausencia de mandos intermedios y a la falta de medios materiales. Los agentes aseguran que estas carencias fueron comunicadas en reiteradas ocasiones al ayuntamiento y denuncian además la asunción de nuevas competencias sin aumentar la plantilla. También han agradecido el apoyo de la Guardia Civil y Protección Civil durante las fiestas, aunque recuerdan que los voluntarios tienen una función complementaria y no deben asumir tareas policiales. El colectivo reclama un refuerzo de personal y medios, una mejor planificación y diálogo con el ayuntamiento.
1: La Guardia Civil investiga al menos 4 robos registrados ayer de madrugada en viviendas deshabitadas de Aldeamayor de San Martín. Los hechos se produjeron en 2 inmuebles de la calle Carnicerías, otro de la calle Constitución y un cuarto situado junto a la iglesia de San Martín de Tours. Los autores forzaron las entradas de las viviendas que se encontraban apuntaladas y sin moradores.
0: En uno de los robos, los ladrones se apoderaron presuntamente de un Audi A3 gris. Un vecino aseguró haber visto sobre las 7 de la mañana el vehículo en la Plaza Mayor, ocupado por un hombre con gafas de sol y una bufanda que dificultaba su identificación. Al detectar movimiento en los alrededores, encendió las luces y huyó. La Guardia Civil de Cabezón se desplazó hasta el municipio para realizar la inspección ocular y tratar de identificar a los responsables.
1: El Ayuntamiento de Valladolid, junto a la Fundación Santa María la Real y el ECIL, han puesto en marcha 2 nuevas lanzaderas de empleo.
0: Las iniciativas ofrecen orientación laboral gratuita y adaptada a las necesidades de las personas desempleadas mayores de 18 años, con independencia de su formación o sector profesional. Se desarrollan en formato semipresencial durante 5 meses y medio y todavía quedan plazas disponibles. El programa trabaja, entre otros aspectos, la preparación de entrevistas, las competencias digitales y verdes y las habilidades demandadas por las empresas. Cristina Martín es la responsable de comunicación de Fundación Santa María la Real.
7: Hubs de Activación de la Empleabilidad es un programa que comenzó en 2024, ya han pasado por él más de 2.400 personas y de ellas más de 1.100 ya han logrado un empleo. En estas 2 lanzaderas nuevas, que ya han comenzado hace unas semanas, ya han pasado más de 30 personas en desempleo y hay plazas disponibles. La forma para poder inscribirse es a través de la web hubsempleabilidad.com y pueden hacerlo desde ya.
1: Valladolid reúne hoy a gestores públicos de vivienda y suelo de toda España en unas jornadas organizadas por VIVA, la Asociación Española de Gestores Públicos de Vivienda y Suelo, y el Ayuntamiento.
0: El encuentro analizará el nuevo escenario de las políticas públicas de vivienda y los planes previstos para los próximos años. Entre los asuntos que se abordarán figuran los retos jurídicos y de gestión, así como cuestiones relacionadas con la contratación y la construcción industrializada.
1: La Diputación de Valladolid participa hasta el domingo en la tercera edición de Fromago Cheese Experience, la Feria Internacional del Queso que se celebra en Zamora.
0: La institución cuenta con un espacio propio bajo la marca Alimentos de Valladolid, con 6 stands y otras 7 empresas vallisoletanas participan con puestos propios o en la carpa de la Ruta Europea del Queso. La feria, considerada la mayor muestra urbana de queso, se extiende por casi 3 kilómetros del casco histórico de Zamora y reúne más de 200 actividades. El presidente de la Diputación, Conrado Iscar, asistió ayer a la inauguración.
8: Esta feria ya está consolidada como una de las más importantes a nivel internacional. Venimos con 6 empresas que forman parte de esa gran marca que se llama Alimentos de Valladolid, y durante estos días vamos a poner en valor, vamos a dar a conocer todo lo bueno y toda esa calidad que tenemos en la provincia de Valladolid.
1: Y seguimos hablando de queso. Cerca de 30 puestos ofrecerán este sábado productos artesanales en el 15º Mercado del Queso de Villalón de Campos, una cita consolidada en el sector agroalimentario de la provincia.
0: El Mercado del Queso nació en 2010 con el objetivo de recuperar y poner en valor una tradición profundamente ligada a la historia de Villalón de Campos, y en la actualidad se ha convertido en una cita que produce un enorme orgullo en el municipio, según ha destacado su alcalde, José Ángel Alonso.

0: No perdamos nuestras tradiciones, que los niños conozcan de dónde vienen nuestros productos. No puede haber niños en la provincia de Valladolid que piensen que la leche viene de un tetrabric. Eso no puede pasar. A lo mejor en otro sitio sí, pero aquí no lo podemos permitir. Que conozcan el mundo del pastoreo, que entiendan que detrás del queso hay vida, porque hay ganaderos, hay productores, hay artesanos, hay territorio, hay una manera de vivir que durante generaciones ha formado parte de tierra de campos y que es lo que sostiene a día de hoy todavía nuestra esencia y muchos de nuestros puestos de empleo.
1: En esta edición, unos 30 puestos ofrecerán una variada selección de productos artesanales con queseros procedentes de distintas regiones de España como Castilla y León, Asturias, Cantabria, Extremadura, Galicia o Baleares. Un evento plagado de actividades para todos los públicos, incluidos talleres participativos de elaboración de queso y pan, actividades infantiles, catas dirigidas, animación de calle o degustaciones populares. Villanueva de Duero celebra desde hoy viernes y hasta el domingo la tercera edición de La Cartuja de Aniago, Descanso para un Emperador, un programa cultural que recupera la historia de este conjunto patrimonial y su relación con Carlos V.
2: La iniciativa combina patrimonio, historia, arte, gastronomía, vino, música y recreación histórica con actividades como propuestas infantiles, un escape room, una cata de vinos y visitas teatralizadas. Uno de los actos centrales será el domingo con la recreación del rey Carlos V y los cartujos en la sala capitular, ambientada en 1524. Escuchamos a Saúl Ortega, alcalde de Villanueva.
3: Con esta iniciativa, el Ayuntamiento de Villanueva de Duero continúa apostando por convertir la historia y el patrimonio de Aniago en un elemento vivo de la cultura local y un atractivo para vecinos y visitantes. Que sepan ustedes que están todos invitados. Espero que disfruten de este fin de semana y nuevamente agradecer a todos los voluntarios y a los cartujos y a Carlos V.
1: Serrada celebra este fin de semana la 42ª Fiesta de la Vendimia con 3 jornadas de catas, gastronomía, música, arte y actividades para todos los públicos. El sábado se inaugurarán las ferias de artesanía, gastronomía y arte junto al pregón, la proclamación de las vendimiadoras y la tradicional quema de la madre.
2: El domingo llegará la tradicional pisada de la uva y degustación del primer mosto de la cosecha 2026, además de una cata de vinos internacionales dirigida por el sumiller Miguel Ángel Benito. La programación se completará con concursos de pintura, espectáculos, música, la carpa del vino y el gran brindis de la vendimia.
1: Y Valladolid celebrará mañana sábado una procesión extraordinaria para conmemorar el 800 aniversario de la muerte de San Francisco de Asís. El desfile partirá a las 7 de la tarde del convento de Santa Isabel de Hungría y contará con 11 imágenes en 8 pasos, 9 de ellas inéditas en las calles de la ciudad.
2: La procesión reunirá a distintas cofradías y comunidades religiosas y recuperará la esencia de las antiguas procesiones del desaparecido convento de San Francisco. Entre las imágenes destaca una talla de San Francisco de Asís, de Juan de Juni, de 1560, y al finalizar se proyectará en la plaza Teófanes Ejido el audiovisual Valladolid Franciscano sobre los ocho siglos de vínculo entre la ciudad y la familia franciscana.
1: Y en el mundo del deporte estamos ya a las puertas de un nuevo fin de semana para nuestros equipos, que nos va a dejar, por ejemplo, el partido del Real Valladolid domingo 4:15 de la tarde en Ceuta, un encuentro para el que Fran Escribano va a poder contar, por ejemplo, con Matis Lasser, que va a cumplir su segundo partido de sanción. Además, también se ha conocido un nuevo horario para el Pucela. El domingo 18 de octubre recibirá en el Estadio José Zorrilla al Club Deportivo Eldense en el marco de la jornada número 10 de esta segunda división. Además, también les contamos que mañana juega el Atlético Valladolid en Huerta del Rey a las 5 de la tarde frente a Villa de Aranda, que a las 7 lo hará el Ciudad de Valladolid de baloncesto frente a la Cultural Leonesa en Pisuerga en el marco de la Copa de España, y dos eventos acontecimientos más. En Segunda Federación, el Promesas recibe el domingo a las 12 al Albacete B, y el Tordesillas será lo propio a las 5 de la tarde de ese domingo frente al Navalcarnero. Estas son las noticias más destacadas a esta hora de la mañana. Gracias, Dani.
2: A ti, Diego.
1: Y completamos con la información del tiempo.
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1: 10 grados tenemos ahora mismo en el centro de la capital. Vamos a conocer el pronóstico completo para hoy desde la Agencia Estatal de Meteorología, donde nos espera Isabel Escribano. Isabel, ¿qué tal? Buenos días.
5: Buenos días en Valladolid. Hoy las temperaturas máximas irán en ligero ascenso. Alcanzarán 25 grados en Valladolid, 26 en Medina del Campo y Tordesillas. Se espera que de cara al fin de semana y principios de la próxima semana sigan subiendo, aunque ya no alcanzarían valores tan altos como los de la semana pasada. Los cielos estarán poco nubosos, con algunas nubes de evolución. No se descartan brumas y algún banco de niebla matinal. El viento soplará de noreste o variable. Será flojo con algún intervalo de moderado. Es una información de AEMET.
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1: Y en cuanto al tráfico, contarles que hoy hasta las 2, desde las 9 y hasta las 2 de la tarde, se va a cortar la calle Puente Colgante entre el Paseo de Zorrilla y la calle Mercedes por trabajos de carga y descarga de materiales. 8 y 27, pausa y a la vuelta hablamos de polígonos industriales.
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0: Seguimos adelante, la sintonía de Vive Valladolid en Vive Radio para hablar de uno de los polígonos más destacados de Valladolid. Ya no solo de Valladolid, sino que, sin ir más lejos, vamos a hablar del mayor polígono industrial de Castilla y León. Se trata del polígono de San Cristóbal, que ha presentado un proyecto novedoso que va a implementar próximamente y del que queremos conocer más detalles. Además, cómo no, de ahondar en cómo está la situación por allí, cuáles son los retos, las reivindicaciones que puedan existir en este área industrial de Valladolid. Así que para hablar de todo ello está con nosotros Jorge Valentín Gamazo, que es el presidente de la Asociación de Propietarios y Empresarios del Polígono San Cristóbal. Jorge, ¿qué tal? Muy buenos días.
1: Muy bien, muy buenos días. Saludos a todos.
0: Bueno, encantados de poder charlar sobre la actualidad del polígono de San Cristóbal, que como decimos es fundamental para el desarrollo económico de Valladolid. Y yo creo que vamos a empezar por la novedad, que es ese proyecto que habéis presentado, que explícanos, nadie mejor que tú, en qué consiste.
1: Sí. Bueno, vamos a ver, efectivamente ayer tuvimos la oportunidad de presentar en nuestras instalaciones de la Asociación del Polígono San Cristóbal, que las tenemos allí en el propio polígono, y presentamos lo que llamamos el proyecto SOS Polígono. Esto es un proyecto, y va a decir, voy a anticipar que es el proyecto más importante que se va a acometer, y va a decir, uno de los más importantes que vamos a acometer desde la propia asociación. Este es un proyecto que evidentemente estamos con la Junta de Castilla y León. Es un proyecto que desde el minuto uno pusimos en marcha la propia asociación. E insisto que gracias a esa colaboración y una subvención directa que nos ha proporcionado la Junta de Castilla y León, pues estamos ya poniendo en marcha. Ya la iniciamos antes de verano y iba a decir, tenemos también que tener en cuenta que el polígono de San Cristóbal es el mayor polígono industrial de Castilla y León. Y entonces, un polígono de este tamaño, como cualquier otro, pero este sí cabe con más razón, pues tiene que estar preparado para una situación de emergencia.
0: Sí.
1: El polígono es un espacio donde conviven empresas, trabajadores y, por supuesto, también riesgos. Tenemos que ser conscientes de toda esa situación.
0: ¿Cuáles pueden ser, por ejemplo, esos riesgos, antes de entrar al detalle en esta plataforma, sí, pero cuáles son los principales riesgos a los que se enfrenta un polígono industrial como este?
1: Pues desde que iniciamos que esté con este proyecto, llevamos ya trabajando con él y ha estado implantado en otras áreas industriales de Asturias y hemos vivido en primera mano el funcionamiento de esta herramienta, pues el primer reto que tiene, y puestos en contacto con los propios servicios de emergencias, concretamente con el jefe de servicios de bomberos de Valladolid, pues el primer gran reto que tiene es que cuando se produce un siniestro, la primera cuestión en cuanto entramos en contacto con los servicios de emergencia y nos dicen, oye, ¿y cómo veis este incendio y tal? Y la primera respuesta es, vamos a ver qué nos encontramos. Es decir, hay un desconocimiento, porque aunque todas las empresas cuentan con sus planes de emergencia, con sus dosieres de todo, pero es una cosa que es, ante un siniestro, no es operativo, porque en el momento que salta una alarma de un incendio, pues lógicamente si el servicio de bomberos, los servicios de emergencia, tienen que ir a una serie de documentos que dónde están, que muchas veces no son fáciles de localizar, pues en primer lugar se está perdiendo pues un tiempo precioso. Sirva como ejemplo que hace muy poquito, creo que fue antes de verano, pues muy próximo a las instalaciones del polígono de San Cristóbal, pues se produjo un incendio, lindando enfrente del colegio San Agustín, pues un incendio de unas naves, que había palés, que había neumáticos, que había tal, y todo eso pues pudo producir que evidentemente ese fuego, que fue controlado rápidamente, pero se podría haber extendido, y dada la proximidad del polígono San Cristóbal, pues evidentemente podría haber producido unos daños importantes. Y siempre lo digo, es fundamental para que los servicios de bomberos conozcan lo que hay, porque concretamente en este último incendio, cuando llegaron los bomberos, dijeron, pues sí, aparentemente esto es una fábrica de palés, pero desconocían que también había neumáticos y también desconocían qué tipo de materiales o productos había en las naves adyacentes.
0: Claro.
1: Entonces yo creo que eso es lo más importante.
0: Sí, sobre todo con a lo mejor materiales peligrosos, inflamables, que puedan
1: Correcto.
0: Estar y que atajas el fuego de una manera y no de otra, dependiendo de si tú sabes dónde están. A lo mejor en la nave de al lado pues hay determinadas cosas peligrosas, pues oye, voy actuando por ahí. Esto, vamos, me parece una maravilla de proyecto y muy útil, sobre todo. Aquí, lógicamente, hay una cuestión clara, que es lo primero que se me viene a la cabeza, Jorge. Aquí tienen todas y cada una de las empresas del polígono que poner su granito de arena y ser lo más precisas
1: Correcto.
0: Posibles para que esto funcione, ¿no?
1: Sí, porque ahora ya si nos centramos un poco en lo que es la herramienta y para decir esto es una plataforma, me gustaría también lanzar una primera información de que toda la información que van a proporcionar y que son las empresas las que directamente aportan estos datos a esa plataforma. ¿Vale? Por supuestísimo que van a contar con el apoyo y con la ayuda de todo el equipo de la asociación para que todos esos datos que tienen que subir a la plataforma, pues cualquier duda, cualquier resolución, nosotros para todo el desarrollo de este proyecto hemos contratado dos técnicos que son los que van a llevar la implantación de toda esta plataforma con estos datos y les ponemos a su disposición. Pero insisto, recalco que la información la va a proporcionar directamente la empresa sobre esa plataforma. Esta plataforma, vaya también por delante, que es gratuita y es absolutamente confidencial. Es decir, todos los datos que van a aportar las empresas en esa plataforma son para uso exclusivo de los servicios de emergencias. Con lo cual, ninguna otra empresa podría acceder a ver lo que tiene otra empresa o no. Insisto que es absolutamente confidencial y, por supuesto, gratuita. Lo que se le va a solicitar a las empresas es que tampoco piensen que va a ser una información excesivamente, no. Si básicamente esto está centrado en qué actividad tiene cada una de las empresas, qué tipo de productos manejan. Y tercero, hay muchas empresas que dentro de sus instalaciones pues contemplan aljibes de agua, tomas de agua también, los hidrantes, los tal. Entonces, toda esa información también es fundamental para que los servicios de emergencia, cuando llegan allí, pues dicen, oye, pues esta empresa cuenta con esto. Y sobre todo, lo más importante, lo que usted me acaba de comentar, es decir, es fundamental para los servicios de emergencia que cuando cometen un incendio, saber lo que hay en una nave. Porque muchas veces el jefe de bomberos me lo trasladaba y decía, joder, llegamos a una nave y hay madera, a lo mejor hay que dejar que se queme la madera.
0: Claro.
1: Y tenemos que proteger que no pase el incendio a una nave colindante donde a lo mejor hay productos químicos o productos inflamables. Creo que es fundamental.
0: ¿Y cómo ha sido la acogida por parte de las empresas? Bueno, ya aprovecho un poco cuántas hay ahora mismo en el polígono, un poco ese análisis de número de empresas, número de trabajadores y cómo han recibido esta iniciativa.
1: Sí, precisamente que toda esta herramienta también que estamos poniendo en marcha y que llevamos trabajando ya desde antes del verano, también nos ha dado una idea que sabemos ya con exactitud el número de empresas que hay en el polígono de San Cristóbal, el número de trabajadores. Para que se hagan una idea, estamos hablando que hay en torno a 800-850 empresas instaladas en el polígono de San Cristóbal. Y el volumen de trabajadores, pues tenemos una media de 20.000 trabajadores, sin tener en cuenta dentro de esos 20.000 trabajadores, pues toda la gente que acude por temas de logística, de descarga de camiones, incluso sin tener en cuenta también clientes que acuden diariamente a muchos de los establecimientos. El polígono de San Cristóbal ya no tiene el concepto de polígono, más que un área industrial, pues se va a correr, perdón, más que un polígono industrial, se está reconvirtiendo en un área industrial. Hay ya muchas empresas, pues iba a decir, de compras, de ventas, de instalaciones de hostelería, de comercio, con lo cual también hay otro volumen de personas que acuden diariamente como clientes a nuestras instalaciones del polígono de San Cristóbal. Con lo cual, el volumen ese que yo hablaba de 20.000, pues en muchos momentos o en muchos puntos puede ser un incremento bastante importante.
0: ¿Todas tienen en mente participar? ¿No se sabe? ¿Aún es pronto?
1: Sí, porque esta labor que estamos haciendo, y por eso yo quiero mandar un mensaje y reitero, permítanme que le reitere, que es que para este proyecto es fundamental la colaboración de todas las empresas. Y pongo un ejemplo, de nada serviría si yo digo de estas 800 empresas, vamos a poner un ejemplo de que hubiera 700 empresas que facilitaran esa información y 100 no lo hicieran. Pero claro, si evidentemente ante un siniestro desconocemos lo que pueda haber en la nave colindante a la que se está incendiando, pues tendríamos ese problema. Desde hemos arrancado, en principio hay muy buena acogida por parte de todas las empresas. Es decir, estas personas que tenemos contratadas están entrando en contacto personal y directo con todas y cada una de las empresas, explicando esto mismo que estoy diciendo yo. Es decir, y entonces entendemos que la mayoría, yo creo que el 100%, el objetivo es conseguir que el 100% de las empresas faciliten esta información.
0: Creo que 2027, ¿no? Dentro de un año más o menos está previsto que se pongan
1: más. Más o menos, porque evidentemente ya digo que llevamos 3 meses trabajando. En el año 2027 es cuando yo creo que con anterioridad vamos a tener ya mucha más información. Es decir, aunque nosotros tenemos ya marcada la fecha de septiembre del 2027, bien es cierto que como estos datos ya se están incorporando a esa plataforma, se están incorporando, si mañana, pongo un ejemplo, mañana, Dios no lo quiera, hubiera un siniestro en el polígono de San Cristóbal, pues ya podríamos aprovechar la información que está. Si hay de 20, 30, 50 o 100 empresas a día de hoy, bueno, pues por lo menos ya tendríamos esa información. Recalco e insisto, además, que con todo el tema de los servicios de bombero se van a instalar también una señalización concreta de dónde están todos los hidrantes en las calles, para poder facilitar, para poder limitar, porque a veces también teníamos problemas que esos hidrantes, pues llegaba un tráiler, aparcaba encima y no era consciente que debajo estaba la toma de hidrantes. Va a haber toda una señalización que va a marcar y un área perimetral para que no puedan obstaculizar ese servicio. Sí que quiero aprovechar y destacar que además, como he dicho al principio, todo este proyecto promovido por la Asociación del Polígono San Cristóbal, contamos con el apoyo de la Junta de Castilla y León y además con una cosa que creo que es fundamental. La propia Junta de Castilla y León ha elegido el Polígono San Cristóbal como un proyecto piloto, con la sana intención de que si esto evidentemente funciona y ven que es así, pues la propia Junta de Castilla y León, ya ayer en palabras de Mar Sancho, viceconsejera, pues me trasladó que su intención también es implantarlo en el resto de polígonos de Castilla y León. Creo que es una herramienta fundamental para que no solamente en San Cristóbal, sino que en el resto de polígonos de Castilla y León.
0: Y más allá de este asunto, Jorge, que como decía también hay que tocar la actualidad del polígono San Cristóbal en su conjunto. Ha habido mejoras que se han ido implementando en los últimos tiempos para que este polígono, este área industrial, siga avanzando. No sé en qué momento nos encontramos ahora y, sobre todo, qué es lo que está pendiente, cuál es un poco lo que aún queda por hacer y lo que se pueda reivindicar desde la asociación para seguir avanzando.
1: Sí, ya digo que con independencia de este proyecto, sí que tenemos otros proyectos que ya están en marcha también. Sí que quiero también trasladar que el polígono de San Cristóbal es un polígono municipal. Pertenecemos al Ayuntamiento de Valladolid, con el cual también tenemos una estrecha colaboración para implantar toda esa serie de mejoras. Mejoras que llevamos reivindicando desde hace muchos años y afortunadamente, bueno, pues algunas de ellas ya están llegando a un puerto. Me gustaría señalar primero que es el centro de transferencia de vehículos de residuos, perdón, el centro de transferencia de residuos, que era una parcela que había en el polígono, en la ampliación que se hizo en la parte que denominamos el Carrascal, y en una parcela que estaba sin utilizar, ya se está poniendo en marcha para poner allí ese centro de transferencia de residuos. El más inmediato y el más importante ahora sí a corto plazo es un aparcamiento para camiones, que creo que tiene una capacidad una capacidad de 85 trailers de camiones de gran tonelaje, y la previsión es que para últimos de años ya esté en funcionamiento, está ya en fase de construcción, están rematando, queda relativamente poco, y ese va a entrar en servicio antes de final de año. Eso va a facilitar, claro, que el tránsito de camiones, o sobre todo el aparcamiento, bueno, porque todos los camiones pues puedan tener un sitio donde poder aparcar sus vehículos y facilitar así más plazas de aparcamiento en lo que es el propio centro del polígono, y que no se vean tan obstaculizados por esos trailers. Otro de los proyectos que también está en marcha es todo el tema de vigilancia y de seguridad del polígono. Es un tema que nos ha preocupado mucho siempre desde la asociación, porque, como digo, es el polígono más grande, y no nos olvidemos, el polígono San Cristóbal pues es un polígono que tiene 14 accesos, creo que son 14 o 15 accesos, con lo cual es muy difícil de controlar quién entra, quién sale. Si hubiéramos tenido uno o dos accesos, pues sería relativamente. Se están instalando ya cámaras de seguridad. Se están instalando y se van a implantar prácticamente en todo el polígono para evitar, no es que hayamos tenido muchos episodios, pero desgraciadamente también hay episodios de robo, de tal, sobre todo fines de semana, de situaciones un poco que no corresponden al polígono, y se están instalando todas esas cámaras de seguridad. Se están mejorando los accesos, también se está mejorando la pavimentación de algunas calles, se está instalando el carril bici. Bueno, con esto digo que tenemos muchas cosas encima de la mesa. Hay muchas cosas más y muchas reivindicaciones más, porque yo creo que el polígono o el área industrial San Cristóbal pues necesita también muchas mejoras. Estamos un poco con todo el tema de que es un poco más conflictivo, de limpieza, ahora también con todo el tema de la recogida de basuras, todo el tema de medio ambiente, de la limpieza de malas hierbas, de todo eso. Bueno, son temas complicados, pero que evidentemente seguimos encima de ellos.
0: Bueno, pues estaremos pendientes de todas estas actuaciones que se van a ir desarrollando, del plan de emergencia que hemos comentado, y cuando llegue el momento volveremos a llamar a la puerta. De Jorge Valentín Gamazo, el presidente de la Asociación de Propietarios y Empresarios del Polígono de San Cristóbal, a quien agradezco estos minutos aquí en la sintonía de Vive Radio Valladolid. Que vaya todo muy bien, Jorge, y seguimos en contacto. Un saludo.
1: Igualmente, muchísimas gracias. Un saludo. Buenos días.
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0: 8:50 minutos de la mañana, seguimos hablando durante estos próximos minutos y hasta las 9 de una infraestructura que va a ver la luz previsiblemente, según los plazos que se manejan desde el ayuntamiento, en el año 2028. Hablamos del nuevo espacio joven en Parquesol. Se ha presentado, se presentó un concurso de ideas y ayer se dio a conocer la ganadora. 20 han sido las propuestas presentadas a este concurso y finalmente Espectadores del Pisuerga es el nombre del proyecto ganador, obra del estudio Pereira Arroyo Arquitectos. A partir de ahora, pues como decimos, habrá que esperar porque la previsión es esa. 2027, que puedan comenzar los trabajos previos y que en 2028 ya se arranque con la construcción de este centro para los jóvenes, que se sumaría a los dos que ya existen actualmente, el de la zona sur en el antiguo matadero y el de la zona norte en la rondilla. Vamos a escuchar a Jesús Julio Carnero hablar de por qué se ha elegido este barrio, el de Parquesol, para este nuevo espacio joven.
1: Bueno, pues por un hecho importante. Aquí viven 5.727 jóvenes, lo que supone que está por encima de la media en relación al conjunto de la población respecto a Parquesol y también del conjunto de la población en la propia ciudad. Representan el 22,17% de la población de este barrio y eso supone un porcentaje, como digo, superior. La media es del 21% respecto al conjunto de la población joven en relación al conjunto de la ciudad. Por tanto, estamos hablando que más del 22% de los habitantes de Parquesol tienen entre 14 y 35 años.
0: Como decimos, ya se ha elegido el nuevo proyecto o el proyecto ganador de este concurso. Explicaba Jesús Julio Carnero los motivos.
1: El coste conjunto de redacción del proyecto y dirección de obra, que es lo que a partir de ahora arrancará, asciende a 225.000 euros. El proyecto ganador, que tiene como título Espectadores del Pisuerga y presentado, como les he dicho, por el estudio Pereira Arroyo Arquitectos, estudio que está situado en Madrid, ha sido el elegido. ¿Por qué? Pues principalmente por la adecuada integración urbana y paisajística de esta zona, adaptándose el edificio que se pretende construir precisamente a la pendiente mediante una disposición escalonada de volúmenes, de geometría contenida y materialidad pez.
0: Lo que se busca, lo que se pretende desde el ayuntamiento es construir, crear un espacio polivalente para dar respuesta a los intereses y a las necesidades de los jóvenes de Valladolid.
1: Hay algo muy importante para todos nosotros que son las funcionalidades, es decir, aquellos aspectos que nos permita contar con un espacio que sea verdaderamente polivalente para lo que pretendemos. Nosotros queremos aquí conseguir un espacio que vaya dando respuesta y sea centro de referencia para todos los jóvenes de esta zona y que pueda combinarse distintas acciones que importan e interesan a los jóvenes. La primera de todas ellas, todo lo que tiene que ver con la formación, lo que tiene que ver con el estudio, con la cultura, con la creatividad, con el ocio y la propia participación.
0: Daba más detalles concretos sobre este proyecto que se va a construir, Jesús Julio Carnero, sobre todo. ¿Cuál va a ser el equipamiento con el que va a contar y las salas en las que se va a distribuir? En definitiva, los servicios que se van a ofertar allí.
1: Se han definido distintas funcionalidades que nos hablan de una zona de vestíbulo y entrada, de un salón de actos, de un espacio coworking, de una serie de salas, y quiero destacar algunas porque son novedosas en relación a lo que aparece en otros espacios jóvenes, como es un espacio de cine, una sala croma, que, como digo, es una novedad específica de este espacio joven. Salas de asesoría. Piensen ustedes que en los espacios jóvenes nosotros llevamos distintas acciones, no solo los espacios jóvenes son ocio, que también. También hacen asesorías de todo tipo, legal, laboral, psicológica, afectivo-sexual y muy importante porque la acabamos de incorporar en materia de vivienda, lo cual me parece fundamental resaltarlo. Salas multiusos, sala de cocina profesional en la cual se puedan llevar a cabo distintos talleres de nutrición y alimentación, salas con carácter independiente, una sala de carácter expositivo y luego, como novedad también, junto a esa sala que les hablaba anteriormente de cine, una sala de ensayo.
0: Un Jesús Julio Carnero que también hablaba, como decíamos, lo hemos apuntado al inicio, de plazos que se manejan para la redacción y licitación de las obras.
1: Pero además vamos a conseguir en este espacio en concreto algo que a todos se nos puede antojar como fundamental, que es una relación intergeneracional que se va a poder producir aquí entre los jóvenes y las personas mayores, dado que están contiguas los lugares en los cuales se producen las actividades propias del centro de vida activa y las actividades propias de lo que vaya a ser.
0: Escuchábamos a Jesús Julio Carnero hablar obviamente de otro asunto, en este caso de esa pretensión de interactuar con el centro de vida activa de Parque Sol, jóvenes y personas mayores también compartiendo espacios cercanos. Ahora sí, vamos a escucharle hablar de esos plazos.
1: Hoy estamos presentando el proyecto. A lo largo del año 27 se llevará a cabo la redacción definitiva de dicho proyecto. Luego, ya cuando tengamos esa redacción definitiva, hay que proceder a desarrollar esta propuesta ganadora junto con la licitación y ejecución de la correspondiente obra. Esto acontecerá, este es el plazo en el cual estamos pensando y trabajando, en el año 2028. En lo que queda de mandato, procedemos a lo que es la redacción del proyecto del propio espacio.
0: Y vamos a escuchar ahora a Iván Lozano. Él es uno de los autores de este proyecto ganador y explicaba en qué se han inspirado para realizar el diseño de este proyecto.
2: El proyecto tiene diferentes miradas y hay una mirada más larga que arranca como con la historia y todo arranca de un plano de Valladolid de 1820, donde ciudad y territorio tenían una convivencia pacífica y donde tanto el Pisuerga como los cerros que circundan la ciudad caracterizaban la condición de Valladolid, ¿no? Entonces, a nosotros, con esa capacidad que tiene a veces la arquitectura de revelar ciertas cosas, nos interesaba tirar de esa memoria histórica, de esa memoria geográfica y hacer presente la condición territorial que tiene el proyecto, ¿no? Que es estar en un cerro. Entonces el proyecto se derrama por el cerro, confundiendo sus muros y su geometría con la propia topografía del cerro, para traer un poquito, además, ¿no?, de lo que es el Pisuerga y su territorio al edificio.
0: Un Iván Lozano que también hablaba de esa relación entre el propio espacio joven que se va a construir y el barrio de Parque Sol.
2: Y luego tiene una mirada corta, que es una mirada más de barrio, una mirada de proximidad, donde el proyecto, sin grandes alardes, lo que pretende e intenta es conectar las diferentes cotas de la ciudad. Esta zona de la ciudad tiene mucha pendiente, como hemos comentado, ¿no? Hay una calle que está ejecutada que termina en una plaza que no termina en ningún lugar, ¿no? Entonces el proyecto intentaba, con esas piezas que se van dislocando y se van rodando por el cerro, ¿no?, intenta conectar las diferentes capas urbanas, convirtiendo el edificio en una especie de dispositivo, en una calle, en un banco, en fin, en algo que pueda ser útil y que le sirva a la gente para desarrollar todas las actividades que se pretenden.
0: Bueno, pues esos son los detalles del proyecto de ese nuevo espacio joven de Parque Sol, un barrio que va a contar con esta nueva infraestructura, ya han escuchado, previsiblemente en el año 2028. Esos son los plazos que se manejan desde el Ayuntamiento de Valladolid para que comiencen las obras. Evidentemente no va a estar en 2028 listo, pero en ese año comenzaría a trabajarse allí. Llegamos así a las 9.
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4: Son las 9 de la mañana.
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9 de la mañana, momento de repasar las noticias destacadas a esta hora de la mañana en Vive Valladolid. Tenemos que empezar con dos muy tristes noticias. Un nuevo accidente mortal en las carreteras de la provincia. El conductor de una furgoneta falleció ayer tras colisionar con un turismo en una retención provocada por un accidente previo en la A62 a la altura de Jeria, en un suceso que tuvo lugar sobre las 5:30 de la tarde en el kilómetro 140 en sentido Valladolid. El primer accidente no causó heridos, pero sí generó una retención en la que se produjo esta segunda colisión mortal. Los servicios de emergencia encontraron al conductor atrapado por una pierna en el interior de la furgoneta, consciente y con dificultades para respirar. Pese a la intervención de estos profesionales, finalmente falleció a consecuencia del accidente. Y también hay que lamentar otro fallecimiento relacionado con un accidente de tráfico ocurrido la pasada semana. El conductor de una motocicleta que colisionó con un turismo en el barrio de Parquesol el pasado 10 de septiembre ha muerto este pasado miércoles en el hospital, donde permanecía ingresado por las lesiones sufridas en el siniestro. Se trata de Juan Carlos Muelas Moro, antiguo presidente de la Cofradía del Descendimiento y Santo Cristo de la Buena Muerte, una cofradía que ha expresado su profundo dolor por este fallecimiento y ha destacado su trayectoria vinculada a la organización. Más asuntos. En clave judicial, la Audiencia de Valladolid ha admitido practicar nuevas pruebas pedidas por la defensa de Óscar, el único acusado en el caso de la muerte de Esther López en Traspinedo. El juicio, recordemos, comenzará el próximo 2 de febrero. Según han confirmado AF Fuentes del caso, entre las pruebas admitidas figura un vídeo captado por un conductor 3 días antes de que fuera encontrado el cadáver en la cuneta, en el que no se observa la presencia del cuerpo, en unas fechas en las que estaba balizado ya el vehículo del procesado. También se ha permitido la incorporación de todas las fotografías que realizaron los forenses durante la autopsia y la petición de un informe para conocer cómo se comportarían las distintas especies de fauna de la zona de Traspinedo ante un cadáver y el tiempo que tardarían en actuar. Un par de apuntes en clave laboral. La dirección y el comité de empresa de Iveco han acordado un nuevo ERTE que estará vigente hasta el 31 de diciembre y que comenzará el próximo 25 de septiembre, según informa El Día de Valladolid. Ha habido acuerdo en el convenio colectivo del transporte de viajeros por carretera, que estará vigente hasta 2029, un acuerdo suscrito entre UGT en solitario y la patronal Asebus, con subidas salariales ya, la primera de ellas, para 2026. Con un 3,8%. En clave municipal, lo acabamos de escuchar, las obras del nuevo espacio joven de Parquesol se licitarán en 2020.

0: y medio. Pese al rechazo del Pleno, el PSOE volverá a plantear en esta reunión esa solución de sustituir de forma integral la cubierta frente al proyecto del equipo de gobierno que mantiene la instalación de una sobrecubierta sobre la estructura actual. También en la jornada de hoy estamos muy pendientes de la apertura del curso académico 2026-2027 en las universidades de Castilla y León. La anfitriona en este caso va a ser la Universidad de Valladolid, así que se va a dar pistoletazo de salida al curso de manera oficial. Ya los alumnos están en las clases desde hace algunas jornadas, con la presencia del presidente de la Junta de Castilla y León. Y también podemos contar que el PSOE y Gana Medina han presentado una denuncia ante el juzgado de instrucción número 1 de Medina del Campo contra el alcalde del municipio, Guzmán Gómez Alonso, y contra el exconcejal de urbanismo, Borja del Barrio, actual procurador del PP en las Cortes de Castilla y León, por un presunto delito de prevaricación en relación con las obras de reforma ejecutadas en una vivienda propiedad del regidor. Así que estas son algunas de las noticias que podemos contar a esta hora de la mañana. Las completamos, como siempre, con la información del tiempo que nos lleva hasta la Agencia Estatal de Meteorología. Ahora mismo tenemos en el centro de la capital una temperatura que alcanza los 11 grados. Isabel Escribano nos está esperando allí en la EMET. Isabel, ¿qué tal? Buenos días.
1: Buenos días. En Valladolid, hoy las temperaturas máximas irán en ligero ascenso. Alcanzarán 25 grados en Valladolid, 26 en Medina del Campo y Tordesillas. Se espera que de cara al fin de semana y principios de la próxima semana sigan subiendo, aunque ya no alcanzarían valores tan altos como los de la semana pasada. Los cielos estarán poco nubosos, con algunas nubes de evolución. No se descartan brumas y algún banco de niebla matinal. El viento soplará de noreste o variable. Será flojo con algún intervalo de moderado. Es una información de AEMET.
0: Gracias, Isabel, por esta información. En cuanto al tráfico, contarles que desde esta hora, desde las 9, está programado el corte total de la calle Puente Colgante entre el Paseo de Zorrilla y la calle Mercedes, un corte que se va a extender hasta las 2 de la tarde de hoy. Ahora son las 9 y 6 minutos, vamos a hacer una pausa y a la vuelta está por aquí Maite Rodríguez para hablar de los contenidos que tenemos ya disponibles en el Día de Valladolid.
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Abrimos esta segunda hora de programa en esta jornada de viernes y esto quiere decir que una vez hemos recuperado ya la normalidad esta semana y estrenamos esta nueva temporada aquí en Vive Valladolid, pues vamos recuperando todas esas secciones que nos vienen acompañando.

0: desde el inicio. En un ratito recuperamos esas charlas para conocer un poquito más a fondo a personajes vallisoletanos, pero ya saben que todos los viernes arrancamos esta segunda hora pues sumergiéndonos un poquito en las páginas del Día de Valladolid. Así que para estrenar curso está con nosotros Maite Rodríguez, redactora jefe del Día de Valladolid. Maite, ¿qué tal? Buenos días.
1: Muy bien, encantada de recuperar la normalidad de volver a Vive Radio.
0: Hemos recuperado muchas cosas contigo esta semana, porque estuviste también el martes, ahora te pasas por aquí.
1: Sí.
0: Eso es, que tenemos, a Santi descansando, así que bueno, ya también se pasará por aquí cuando llegue el momento.
1: Algunos recuperan la normalidad de tener vacaciones, claro.
0: Oye, eso está bien. Así que nosotros ahora vamos a ir tocando temas de actualidad que podemos encontrar desde ya mismo en las páginas del Día de Valladolid. Y vamos a empezar hablando de vivienda, sobre todo también enfocado a los ahorros destinados a la vivienda y con los jóvenes que... No es noticia y, bueno, pues ojalá lo dejara ser algún día. No precisamente son los que más compran vivienda, ¿no? Evidentemente no pueden, yo creo, gran mayoría de ellos, afrontar cosas como estas ahora mismo, ¿no?
1: Bueno, claro, hablar de ahorros y de comprar de cuando vuelves de vacaciones con la cuesta de septiembre, que este año da gusto, con el precio de los combustibles que nos está haciendo muy felices a todos. Pero vivimos en una comunidad y en una provincia, oye, donde sí que esto es un indicador continuado, donde hay muchos ahorros y donde al margen de muchos ahorros también se compra vivienda. Aunque en lo que va de año está bajando un poquito, pero se está comprando mucha vivienda y también se visualizan muchas grúas de vivienda, aunque se compra mucha segunda vivienda. Entonces, en un análisis macroeconómico realizado que realizamos para hacer el tema del día, sí que vemos eso, que los ahorros están en máximos, sobre todo son los ahorros ya, bueno, lógicamente en esto sí que al margen de podamos hablar de precariedad de o no de sueldos, pues claro, el máximo de los ahorros suele llegar, digamos, en el ciclo medio de vida, entonces, claro, sobre los 50 años, pero al margen de estar en máximo los ahorros, eso también hay muchísima compra de vivienda. Lo que sí que se evidencia y lo evidencia, por ejemplo, el decano del Colegio de Economistas de Valladolid, es que hay una distribución muy desigual de esa capacidad económica. Bueno, tampoco nada nuevo. Se visualiza físicamente con la distribución por barrios y se visualizan las estadísticas tanto de sueldos eso como de ahorros. Entonces, esto está muy concentrado, toda esta capacidad en la mediana edad. Lo que pasa es que también hay una tónica que se está generalizando, que es que se están incrementando también exponencialmente las donaciones de padres a hijos. Muchas veces se asocia las donaciones a vivienda, pero sobre todo las que han subido son las donaciones económicas. Lo que no se sabe es si esas donaciones económicas luego se utilizan para que esos jóvenes compren vivienda. Todo apunta a que sí, pero claro, es imposible certificarlo. Y claro, lo que sí que es verdad es que solo uno de cada 10 compradores de vivienda tiene menos de 31 años. Lo que pasa es que este dato también puede tener una explicación, al margen de que en España siempre está la aspiración de tener vivienda en propiedad. Igual que se retrasa la maternidad, se retrasa también el acceso al primer trabajo, porque es verdad que se ha generalizado mucho que después de la etapa universitaria, digamos, del grado, se hacen másteres, experiencias. Entonces, es verdad que estamos retrasando tanto. Bueno, ha retrasado realmente lo que se cataloga como juventud para las ayudas, por ejemplo, de juntas o de muchas ayudas hasta los 40.
0: ¿Sí?
1: Entonces, estamos ampliando tanto que es verdad que sí que pueda ser un poco lógico que embarcarte en la aventura de comprarte una vivienda, a pesar de que los precios están disparados, también se retrase. Y al margen de estas cifras, por ejemplo, me resulta significativo que Margarida, el presidente del Colegio de Economistas, diga que esto no significa que la economía va bien y todo es maravilloso, porque eso, hay muchas diferencias entre los contrastes de las capacidades de ahorro de los hogares, y algunos no tienen ni para ayudar a sus hijos, incluso ni para pagarle los estudios obligatorios. Y es verdad que hay otras estadísticas, por desgracia, que hablan de índices de pobreza infantil también muy, muy importantes. Pero bueno, es lo que tienen estos retratos generales que, y los datos macroeconómicos, que cuando, y es verdad que de eso además presume el gobierno, y siempre, bueno, casi todos también el gobierno regional, los datos macroeconómicos reflejan una realidad que si bajamos a la microeconomía, claro, empieza a tener excepciones muy, muy importantes. Pero bueno, las donaciones también son una manera de ayudar a los padres a los hijos, pero también de evitar, digamos, impuestos.
0: Eso es, ahí está, eso lo tenemos
1: claro.
0: Y eso
1: que en Castilla y León el impuesto de transmisiones y todo esto es de los más bajos del país. Pero bueno, echa la ley, echa la trampa, y obviamente si tiene recursos económicos, pues hay muchas fórmulas para transmitirlos.
0: Vamos a cambiar de asunto, Maite, porque te has ido de viaje por una autovía nueva, recién estrenada, un tramo evidentemente de ella, que es una de la que hemos hablado mucho y vamos a seguir hablando, que es la A11, la autovía del Duero. Habéis hecho una ruta por allí, por ese tramo recién abierto hace poquito, y no voy a decir que hayáis ido solos, pero de milagro, ¿no?
1: De milagro. A ver, es algo curioso, porque 4 semanas después de su inauguración, con las consiguientes polémicas que siempre acompañan a todas las infraestructuras, y más si son del Ministerio de Óscar Puente, que aquí hay una creencia muy especial, con toda la polémica de si se iba a saturar o no las carreteras comarcal, sí. Provincial, perdón, y autonómica,
0: sí,
1: por la que iba el desvío desde San Bernardo hasta Peñafiel, pues claro, dijimos, vamos a ver cómo está ya el asunto, porque es verdad que ya ha dejado de haber tanto ruido. Bueno, pues nos pusimos como un conductor. Bueno, es verdad que la apertura para llegar a un entendimiento entre Ministerio, Junta y Diputación, propietarios de las 3 vías en juego, se pactó que se hiciese más o menos disuasorio para que solo fuese un tráfico local. Y lo que hemos comprobado 4 semanas después es que apenas hay también tráfico local. De hecho, hemos hablado con vecinos de Peñafiel y no la utilizan, por ejemplo, en su ruta Valladolid-Peñafiel, que sorprende, porque nosotros fuimos un día laborable, en horario intenso, de actividad plena de circulación. Claro, llegas a Tudela y, sentido Valladolid-Peñafiel, llegas a Tudela, el navegador no te da la opción de la 11.
0: Directamente, ¿no?
1: Y claro, no, entiendo que no da esa opción el navegador porque en Tudela, a la altura de Tudela del Duero, sí que se reduce a un carril la autovía que está operativa ahí, sí, de la 11 desde hace años, pero no hay señalización en ningún momento que aparezca a 11, ni tramo provisional, ni nada. Claro, si sigues por la autovía, acabas desembocando en la 122, ya en el tramo que va hacia Tres Pinedo. Ahí sí que dimos la vuelta hacia Tudela para coger, porque en los medios sí que hemos informado que el acceso provisional está en Villabañez. Entonces dimos la vuelta para el enlace de Villabañez, que ese sí que está señalizado en la autovía, pero claro, hicimos como si fuésemos desconocidos o vecinos que no han estado muy informados por los medios, que a pesar de que lo hemos explicado reiteradamente, pues parece que poca gente lo asume. Entonces, es verdad, tienes que llegar casi hasta la altura de Villabañez por la provincial. Accedes, y en ese trayecto, sí, he de decirte, eran la 1:15 del miércoles, hasta San Bernardo, no nos encontramos en los dos sentidos no más de 15 vehículos.
0: Madre mía.
1: En un tramo que es de 25 kilómetros hasta San Bernardo. Bueno, esto también te digo que se mantiene cuando sales de San Bernardo hasta Pesquera, apenas había intensidad de vehículos ligeros, porque en este tramo estaba prohibido el de los camiones pesados para evitar problemas en Pesquera. Sí que encontramos, y por la época, claro, agrícolas, por la vendimia y demás, y alguno de obra, porque claro, la apertura provisional de la 11 es porque no se han acabado las obras del viaducto sobre el río Duero para poder acabar la conexión hasta Quintanilla de Arriba. Pasamos la travesía urbana de Pesquera sin tráfico. De hecho, hemos hecho un reportaje muy gráfico y se visualiza. Sí. Y llegamos al enlace, llegamos al núcleo urbano de Peñafiel. Y ahí sí, la incorporación con la 122 fue como un shock. Tuvimos casi 5 minutos para poder incorporarnos porque la caravana de camiones, vehículos pesados que pasaba en ese momento era espectacular. De hecho, bueno, conseguimos incorporarnos porque un camión nos dejó. No porque, que además, claro, tiene prioridad. Tú cuando llegas de Pesquera tienes un stop y si la carretera está saturada. Y fuimos dirección Aranda para volver a hacer el recorrido contrario, Pesquera, digo, Peñafiel, Valladolid. Pues lo mismo, en el casco urbano de Peñafiel no hay indicación, sí que hay una señal que pone Valladolid, pero no hay ninguna indicación de tramo provisional a 11 ni nada. A esa incorporación, lo que sí que es más fácil a la 11, no, porque no es como en Tudela de Duero, que sí que tienes que salir por un carril de servicio para coger la carretera de Villabañez. Pero ya te digo, no está señalizada. Sí que se observa que se ha puesto un semáforo temporal también al lado del centro educativo que hay, que era uno de los puntos críticos, pero dado el incremento de tráfico, de momento creo que no es tan crítico. Y de hecho, en ese tramo de carretera, que es el de la Junta, sí que hay un aforo. Y ahí sí queda que se ha incrementado los niveles de tráfico ligero un 18%. Eso sí, no sabemos si se ha incrementado porque la gente utiliza el nuevo tramo de autovía o porque es época de vendimia y hay trabajadores que acuden a bodegas y demás. Pero bueno, esos son los datos de la Junta. En vehículos ligeros, en el punto de aforo de la carretera Peñafiel-Pesquera se ha incrementado un 18%. Sí que se ha incrementado más el de los vehículos pesados que pueden circular por esa carretera, que son los agrícolas y los camiones que van a bodegas. Los camiones no pueden acceder al tramo de la 11, precisamente eso, para no saturar Pesquera. Y ya, como digo, esta incorporación es más fácil porque es llegar hasta San Bernardo y ahí sí que te incorporas. Pues ahí hicimos todo el trayecto sin cruzarnos con un solo vehículo, ni llevar uno por delante o por detrás, hasta la altura casi de Tudela, de la salida de Tudela, que nos cruzamos con uno. Y en Tudela, claro, parece que vas a desembocar a la autovía, pero no se ha hecho así tampoco por esa disuasión, y sí que hay que salirse al carril de servicio para volver a incorporarse a la 11 dirección Valladolid, casi fuera del núcleo urbano de Tudela. Entonces, yo creo que es una pena que no se pueda utilizar más, porque visto la intensidad de tráfico pesado que había en la 122, al menos el tráfico de los vecinos de la zona, porque la seguridad, el incremento de seguridad es notable. Bueno, son más kilómetros o puede parecer un poco complicado los accesos, pero luego el tiempo es más o menos similar. De hecho, con los camiones está claro que sí que se retarda. Nosotros, por ejemplo, la vuelta desde Peñafiel fue mucho más rápido porque, claro, el acceso es más fácil. Bueno, y también porque depende de la fluidez en lo que es el tramo de la autovía, de la carretera regional y provincial, pero obviamente la seguridad y una infraestructura nueva de estas características, pues yo creo que sí que merece la pena. Y bueno, también es verdad que desde su apertura, ni en este tramo provisional ni en estos desvíos ha habido siniestros destacables o no tenemos información. Y entonces, que era otro de los temores, con lo cual yo creo que esperemos que se pueda ir diversificando un poco para garantizar también que en la 122 no haya siniestros, claro, que ya llevamos 6 víctimas mortales en lo que va de año, que eso fue una de las cosas que empujó a esta apertura provisional.
0: Y cuando ya se avance con el tema del viaducto que está pendiente, etc., se supone que todo será más sencillo, ¿no?
1: Sí,
0: que tendrá
1: no,
0: más
1: bueno,
0: usos.
1: Claro, a principios de año, que se supone que estará terminado el viaducto, ya se eliminarían todos los accesos y ya habría la conexión normal. Esperemos que no se complique mucho más la ejecución de ese viaducto. Es que, claro, sin justificar los retrasos, por supuesto, eliminar la opción de la duplicación de la 122 y desviar por el páramo, aparte de encarecer, conlleva la ejecución de unas infraestructuras, porque hay 2 viaductos muy importantes, uno sobre el río y otro para salvar el desnivel del páramo.
0: Bueno, pues estaremos muy atentos a esta infraestructura que va avanzando, aunque ya vemos que por ahora poco utilizada. Y vamos a terminar con la Universidad de Valladolid, de Maite, que también también ofrecéis datos que ofrecen, bueno, un descenso en un ámbito concreto, que es en el de la tasa de abandono, porque la uva pasa en 2 años de la sexta menor tasa de abandono a situarse en el puesto número 21. Cambio sustancial.
1: Un descenso, no, un incremento de la tasa de abandono.
0: Perdón, he equivocado.
1: Sí, que es preocupante. Son estadísticas tanto de la UBA como del Ministerio de Educación que analizan, bueno, eso, después del primer año de matrícula, cuánta gente se matricula en el segundo o tercero, y están esos datos. Y es verdad que ha empeorado bastante. Y sobre todo, claro, esto pasa en las carreras técnicas, que son las que tienen más complicación. Entonces, hay algunas carreras técnicas que llegan a mira, ingeniería mecánica 35,3. Ingeniería energética 35,1 y eléctrica 35,3, que se dice pronto, ¿eh? Uno de cada tres,
0: ¿no? Es mucho, sí. Empiezan con ganas y luego al final no.
1: Entonces es importante. Esto ha llevado a la Escuela Técnica Superior de Telecomunicación a incorporarlo en su plan estratégico y quieren reducirlo en el año 2030 un 10%. Que sería estar en un 23%, que sigue siendo una cifra muy alta, porque ahora mismo, perdón que no habíamos dicho el porcentaje, el 17% de los alumnos que empieza una carrera no se matricula en ella al año siguiente. Es preocupante. ¿Qué soluciones pone? Pues o realizar programas de mentorización para prestar apoyo académico y diseñar también iniciativas formativas complementarias. Todo para motivarlos, porque hay a los alumnos del primer año, porque es donde se producen las mayores deserciones. Lo que pasa es que acá hay carreras muy complejas y a lo mejor tú llegas muy esperanzado y ves que no puedes con ello. Y yo creo que esto también se complementa con que a lo mejor la gente llega al primer año de carrera universitaria, se da cuenta que no pueda, y como hay mucha pujanza de la oferta de FP y sobre todo la FP dual, pues a lo mejor muchos se dan cuenta de que puede ser un camino, no sé si más fácil, porque quizás en la FP dual nos digan que tampoco es un camino de rosas, pero bueno, puede ser una alternativa, al margen de que puede haber mucha gente, claro, que no tiene claro también cuál es su carrera y se matricula para ir probando.
0: Sí, eso ha pasado siempre, eso sí, pero son porcentajes elevados.
1: Sí que salto. En Castilla y León está en los puestos intermedios, pero ya te digo que el desplome a nivel nacional es importante. Mira, las que menos tasa de abandono tienen son las 4 públicas de Madrid, que también es un dato curioso.
0: Bueno, pues oye, pues estos son los datos, y venimos de unas jornadas de datos educativos, el informe PISA, ahora también esta información del día de Valladolid. Ninguna buena últimamente, así que vamos a ver si...
1: Bueno, a ver qué dice mañana. ¿Qué dice hoy la rectora en la apertura oficial del curso?
0: En un ratito, a partir de las 10:30, está oficializada esa comparecencia. Va a estar el presidente de la Junta de Castilla y León, Alfonso Fernández Mañueco, también. Así que, bueno, estaremos pendientes y les contaremos durante el programa lo que da de sí esa presentación, ese acto de apertura del curso en la Universidad de Valladolid. Estos asuntos, muchos más. También una entrevista con Artemio Domínguez para hablar en este caso del cáncer, con una serie de actividades que tienen programados. Los aficionados del Real Valladolid también tienen una información para, bueno, pues seguir metiéndonos ahí el dedo nosotros mismos en la llaga, con que no metemos un gol a nadie. Bueno, pues a ver si cambia esto el fin de semana. Bueno, muchos temas que tenemos ahí en las páginas del Día de Valladolid, con fiestas también en municipios de la provincia, así que para no perdérselas. Aquí hemos dado una pincelada, Maite, pero lo que hay que hacer es
1: ponerse a leer.
0: Eso, es ir ahí, edición digital, en papel, lo que ellos quieran, pero leer todos los viernes el Día de Valladolid, y nosotros todos los viernes lo seguiremos aquí desgranando. Así que, Maite, que tengas un muy buen fin de semana.
1: Lo mismo, compañero. Gracias.

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2: Nueve y 28 minutos de la mañana, seguimos en Vive Radio Valladolid hablando durante estos próximos minutos de uva. Estamos en un momento clave para las vendimias en las diferentes denominaciones de origen. Ya hablamos en su momento con ellas de cómo habían comenzado pues esos trabajos. Ahora es ese momento clave para recoger, recolectar la uva y a partir de ahí comenzar con esos procesos de fabricación de los vinos en nuestra provincia. Y vamos a hablar de este asunto porque en la denominación de origen Rueda, la Consejería de Agricultura ha anunciado que va a controlar de oficio las operaciones de compraventa de uva que puedan realizarse por debajo de los costes efectivos de producción calculados para esta DEO. Allí, en esta denominación de origen, concretamente en La Seca, ha estado presente estos días el consejero de Agricultura, Joaquín Antonio Pino, que destacaba en primer lugar la importancia del sector vitivinícola en Castilla y León. Por eso pedía que se cumpla con la ley de la cadena alimentaria.
3: En primer lugar, quiero poner de relieve la importancia que tiene el sector vitivinícola para el conjunto de la comunidad de Castilla y León. Estamos hablando de un sector que factura más de 1.000 millones de euros, que supone más del 30% del Producto Interior Bruto de la comunidad, que genera pues cerca de 35.000 empleos entre directos e indirectos y que además es un sector pujante con gran calidad. Tenemos 16 figuras de calidad entre denominaciones de origen e indicaciones geográficas protegidas y eso avala pues el buen hacer principalmente de nuestros productores y también de las bodegas. Para que todo esto funcione, para que haya vino, para que haya actividad, tiene que haber rentabilidad para todos los sectores. Lo vengo repitiendo desde que accedimos a la Consejería de Agricultura y queremos que la cadena agroalimentaria funcione perfectamente.
2: Por ello, para vigilar el cumplimiento de esta ley de la cadena alimentaria, ha querido saber la Junta cuál es el coste de producción de la uva en rueda.
3: Nosotros ya hemos hecho público un estudio del coste de la patata en un momento en el cual había una tensión de mercado y creíamos que era oportuno pues decir a aquellos compradores que estaban actuando con poca lealtad que ahí estaba el coste de producción, que la consejería lo sabía perfectamente, que era público, que queríamos transparencia y que íbamos a actuar con control y con rigurosidad. Y hoy venimos aquí a Rueda, es la denominación de origen que tiene mayor producción en el conjunto de Castilla y León. Casi el 50% de la producción de vino se da aquí en Rueda. Afecta además a tres provincias, a Valladolid, donde nos encontramos hoy aquí en La Seca, a Segovia y a Ávila. Y pues es un sector que ha invertido mucho en los últimos años y un sector muy importante. Los estudios que hemos realizado, el coste efectivo de producción que se ha calculado en este caso por parte de la propia consejería, del personal propio de los funcionarios de la consejería, pues ha discriminado entre dos tipos de producciones, la producción en espaldera y la producción en vaso. La producción en espaldera tiene un coste de producción aquí en esta zona de denominación de origen de Rueda de 0,49 euros kilo y la producción en vaso estamos hablando de 0,68 euros kilo.
2: Pues esas son las cifras en las que se sitúa ese coste de producción, así que no se podrá comprar uva por debajo de esos precios. Hacía Pino un llamamiento también a los bodegueros a cumplir con la ley, dice que desde la Junta estarán vigilantes.
3: Hago un llamamiento a todo el sector bodeguero, a todo el conjunto del sector vitivinícola, a la propia denominación y al Consejo Regulador, a que no podemos estar por debajo de esos costes, que ha costado mucho lanzar esta denominación y el resto de denominaciones en Castilla y León, que hay mucho esfuerzo durante todo el año por parte de los agricultores, que los costes de producción año a año se han aumentado. Aquí es importante resaltar el coste de la mano de obra que tiene el viñedo. Se han incrementado esos costes laborales por muchos motivos y que todos conocemos. Tenemos incremento en los costes de la maquinaria, de los repuestos, de la reparación, de los fitosanitarios, de los fertilizantes, del agua. Y eso hace bueno, pues que el coste se haya incrementado año a año a esos costes que he apuntado anteriormente. Y nosotros con esas referencias vamos a empezar a trabajar y a controlar el buen funcionamiento de la cadena alimentaria.
2: Y claro, una pregunta que viene a la cabeza es cómo lo va a hacer la Junta de Castilla y León, cómo va a vigilar el cumplimiento de la ley. Por ello se le preguntaba al consejero de Agricultura.
3: En este caso, nuestros inspectores, nuestros funcionarios de la comunidad tienen ese cometido, se los ha encomendado desde el principio de la legislatura. Lo vamos a hacer en coordinación con el Ministerio de Agricultura, con la Agencia de Información y Control Alimentario, y que sepan todo el mundo que el sector vitivinícola es uno de los sectores prioritarios a la hora de controlar el buen funcionamiento de la cadena alimentaria. Nosotros queremos que esa ley que se promulgó en el año 2013, que dictó el Congreso de los Diputados, que ha tenido sucesivas modificaciones para que funcione, queremos que realmente se lleve a la práctica, que no sea solo buenas intenciones, y por lo tanto hoy es este primer paso de dar a conocer públicamente ese coste efectivo, ese estudio de costes de lo que es la producción de uva, de vino, para en este caso para vinificación, para hacer vino blanco, y que vamos a actuar con toda la contundencia para evitar que haya destrucción de la cadena de valor, que es lo que dice la ley. Simplemente lo que queremos es que toda la cadena alimentaria cumpla la norma y cumpla la ley, que actualmente en algunos casos no se está cumpliendo.
2: Se le preguntaba si, por tanto, le consta a la Junta de Castilla y León alguna denuncia ya de uva vendida por debajo de costes.
3: Pues ahora mismo no tenemos ninguna denuncia que nos conste de que estén vendiéndose por debajo de los costes. A mí extraoficialmente me consta que se están haciendo operadores, principalmente grandes bodegas, operadores que han venido hace unos años a sentarse en las denominaciones de origen de Castilla y León, y que vienen haciendo un efecto de arrastre del resto de las bodegas. Eso la consejería ni le gusta ni lo va a permitir, porque es contrario a la ley.
2: Bueno, pues como vemos, medidas que se están tomando, y no se descarta por parte de la Junta ampliar estas vigilancias, esta investigación, a otras denominaciones de origen más allá de la DEO Rueda. 9:35 de la mañana, hacemos una pausa. A la vuelta, recuperamos nuestro Conociendo A. Todos los viernes, para acabar esta segunda hora, vamos a conocer un poquito más a personajes vallisoletanos.
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0: Bueno, pues desde hoy esta sintonía nos va a volver a traer una de las secciones que más nos gustan en Vive Radio Valladolid. Este Conociendo A, que es como hemos bautizado a ese espacio en el que pretendemos charlar de una manera más distendida y más enfocado a conocer a aquellos personajes famosos, conocidos de Valladolid, ya sean nacidos en nuestra tierra o ya sean, como va a ser el caso de nuestro próximo protagonista, de alguien que no nació aquí, pero que también es vallisoletano a efectos prácticos y que vive ahora mismo en nuestra provincia. Queremos, en definitiva, ir conociendo más a deportistas, a actores, actrices, políticos, ¿por qué no? Cualquier persona relacionada con Valladolid tiene cabida en este espacio y lo importante es eso, conocer un poquito más a la persona que hay detrás del personaje. Así que vamos a empezar esta sección hablando de alguien relacionado con el mundo del deporte, con el mundo del baloncesto más concretamente. Vamos a charlar con un exjugador del Forum Valladolid, expresidente del equipo de baloncesto de nuestra ciudad, actual presidente de honor, así que seguro que muchos ya saben que voy a saludar a esta hora de la mañana a Mike Hansen. Mike, ¿qué tal? Muy buenos días.
1: Muy buenos días, ¿qué tal estás?
0: Muy bien, encantado de poder charlar contigo, de abrir esta sección, esta temporada contigo. Para todo el mundo que no te conozca, para si alguien está diciendo quién es Mike Hansen, bueno, ¿qué le contamos para que también todo el mundo se sitúe?
1: Bueno, pues una persona muy cercana, muy trabajadora, buen amigo de sus amigos, muy familiar de familia y bueno, con mucha pasión y mucha iniciativa en retos, ¿no? Me encantan los retos, me encanta cosas nuevas. Y bueno, pues creo que es también un poco lo que me han inculcado mis padres de pequeño, ¿no? Trabajar, ser humilde, pero nunca cerrar las puertas a tus sueños, ¿no? Y es un poco lo que yo diría de Mike. Una persona simple, tranquila, sin aires de grandeza para nada. Una persona muy normal y muy cercana.
0: No vallisoletano de nacimiento, pero ya vallisoletano de pura cepa, podríamos decir, ¿no? Cuéntanos cuándo llegaste a nuestra provincia.
1: Bueno, yo llegué al Forum Valladolid, de la mano de Wayne Bravender, que era el entrenador. Él llegaba también como primer año. Yo había jugado en Estudiantes y, bueno, pues llegué a estas magníficas tierras pues hace ya mucho tiempo, en el 95 creo que fue, más 1995. Y bueno, pues aquí me he quedado. Conocí a mi mujer, que es de Valladolid. Y mis hijos, los tres, han nacido aquí en Valladolid y, bueno, pues... pues nos encanta. Vivo en Boecillo, vivo en la provincia, pero muy cerquita de Valladolid, pero encantado en aquí donde vivo de hace ya muchos años. Y así es como empezó un poco mi periplo aquí en esta magnífica tierra, ¿no? Donde tengo tantísimos amigos y donde he pasado momentos muy, muy buenos.
0: Cuando llega ese momento, Mike, del fichaje por el Forum, ¿hubieras pensado en ese momento decir 30 años después voy a seguir en Valladolid? ¿Era algo que tenías ahí a lo mejor un poquito, no de inicio, pero bueno, decir, ¿por qué no? ¿O bajo ningún concepto en aquel momento lo llegaste a pensar?
1: Cuando eres tan joven yo creo que no piensas en esas cosas, ¿no? Porque yo creo que son cosas de la vida, ¿no? La vida te va llevando por diferentes caminos, ¿no? Yo cuando vine, pues mi única meta era pues hacerlo lo mejor posible en un nuevo club que había confiado en mí. Nunca había estado en Valladolid, curiosamente, ¿eh? Yo me había criado en la base americana de Torrejón de Ardoz. Mi madre española, padre americano, y había viajado por muchos sitios. Había estado en todas las selecciones, desde infantil hasta la nacional. Pero nunca había estado en Valladolid, entonces pues para mí era un sitio nuevo, un sitio que conocía por el gran historial que había tenido Valladolid en el baloncesto nacional, pero no se me cruzó por la mente pues que Valladolid iba a ser mi casa. Un poco más, sí, después del primer año. El primer año jugué muy bien, tuve un gran año, me renovaron 2 años más, y ahí empiezas un poco a ver un poco más un futuro, a lo mejor más amplio, aunque todavía me quedaba mucha carrera y era joven, pero conocí a mi actual mujer y, bueno, pues si en esos, como ya fiché y va a estar aquí 3 años, pues ya empiezas a pensar, bueno, pues es un buen sitio. Compramos un pequeño terreno en Boecillo y bueno, pues aunque no hicimos la casa todavía, pero bueno, era un sitio que me gustaba, estaba cerca de Madrid, Había hecho muchísimas amistades. Lalo era mi cuñado y me presentó a muchísima gente. Y bueno, pues hice un poco Valladolid mi casa, ¿no? Y aunque luego pues jugué muchísimos años más por muchos sitios, incluso por Europa, en el Bayer Leverkusen y otros sitios, pero al final volví aquí y estoy encantado, la verdad, de la elección que hice.
0: Una ciudad, a lo mejor una gente en la que puede costar un poquito más entrar que quizá en otros puntos de España, pero que una vez que ya entras en la dinámica, en la vida de los vallisoletanos, ahí ya sí que están ahí siempre, no te fallan por norma general. Yo creo que cuesta a lo mejor un pelín entrar, pero luego sabes que esa fidelidad va a estar ahí, ¿no?
1: Sí, eso es verdad. Es más, fue un poco más fácil para mí entrar porque era jugador.
0: Sí, eso ayuda.
1: Y bueno, pues eso ayuda mucho. Pero sí que es verdad que tengo muchos amigos que no son de aquí que dicen lo mismo, pero cuando ya entras en un grupo, entras con unos amigos, sí que es verdad que el castellano, a lo mejor al principio es un poco frío, un poco distante, pero cuando te cogen, y te acogen para siempre. Eso sí, no te fallan. Y eso es una cosa que lo verifico y porque me ha pasado. Tengo aquí grandes amistades, grandes amigos de toda la vida que siempre están ahí, nunca te fallan. Y cuando ya entras, como bien has dicho, en esa familia o en ese grupo de gente, pues no te dejan, ya no te dejan salir y te protegen y es un gran ambiente y una persona. La gente castellana es muy acogedora en ese sentido, ¿no? Que cuando ya estás con ellos es para siempre y eso se agradece.
0: Mike, nos has comentado hace un instante que naciste en Torrejón, en esa base aérea, con parte de la familia con esa ascendencia de Estados Unidos. También yo sé que es una cultura, lógicamente también, por esa otra parte familiar, de la que estás muy pendiente. No sé si sueles viajar asiduamente allí, no tanto, menos de lo que te gustaría. ¿Cómo dependiente estás de esa cultura norteamericana?
1: Pues mucho, ¿no? Porque yo creo que una gran parte de mi carácter, de mis valores, vienen de ese mundo militar, ¿no? Americano, donde hay mucha disciplina, donde el trabajo, tu palabra es lo único que tienes, no puedes fallar a tu palabra. Me he criado en ese ambiente, ¿no? Mucha disciplina, mucho amor a tu país. Y entonces yo creo que tengo mucha suerte de que durante el mismo día, hasta los 17 años yo vivía dos culturas a la vez. De 8 de la mañana hasta las 3 de la tarde estaba en la base, estaba en un mundo, en un pueblo totalmente americano, donde no había ninguna influencia española, o sea, no podías entrar si eras español. Y como mi padre no era de alto rango, ya a las 3 ya volvía a Madrid, a donde vivíamos en Madrid, en una cultura española. Entonces yo he vivido lo mejor de ambas, lo mejor y lo peor, obviamente, pero me he quedado con lo mejor de ambas culturas. Que me gustaría viajar mucho más a Estados Unidos, sí. Mis padres viven ahí, mi hermana también. Y bueno, pues voy de vez en cuando, pero no todo lo que me gustaría. Pero estoy muy pendiente siempre de ellos, de la familia, de muchos amigos que tengo también, porque yo jugué en un año en Tennessee Martin y 4 años en Louisiana State University. O sea, he jugado en sitios y hice mi último año de bachiller en Kentucky. O sea que tengo muchos amigos, he estado ahí muchos años. También se me ha formado ahí también como persona y como jugador. Tengo mucho que agradecer al país de mi padre, ¿no? Entonces, pendiente mucho y agradecido mucho más.
0: Y sé que muy pendiente también del deporte norteamericano. Yo sé que, por ejemplo, la NFL, el fútbol americano, te gusta mucho. Acaba de empezar la temporada hace nada. No sé si ya estás pendiente de ello, si no, si sigues siendo tan aficionado.
1: Sí. Fue mi primera pasión. Yo cuando empecé a hacer, hice todos deportes, porque lo que hace el sistema educativo americano, los deportes duran 3 meses, muy intensos, 2 partidos, a veces 3 a la semana. Y tuve la suerte de hacer todo, béisbol, fútbol americano, atletismo, baloncesto, fútbol europeo. Y fútbol americano era mi pasión. Yo era quarterback y me encantaba. Yo quería ser un quarterback en la NFL. Lo que pasa es que, claro, la competencia que yo tenía en la base, pues jugaba con Tarrota y Zaragoza, que eran las dos bases que había. Entonces, cuando ya empecé a destacar físicamente, pues mi padre dice, mira, tienes que dejar un poco esto y yo creo que es mejor jugar en la Liga de Madrid. Empecé en el Cano, después fui a Estudiantes, porque ahí es donde pasa a mejorar. El fútbol americano aquí es lo que es.
0: Claro.
1: Pero sí que es mi pasión, me encanta. Ha empezado la NFL ahora, mi equipo son los Ángeles Rams desde pequeñito. Mi padre me llevó a ver un partido en el 79 en el Coliseo de Los Ángeles, un partido de playoff contra los Vikings. Se llamó el Mud Bowl porque estuve lloviendo y estaba todo embarrado, me acuerdo. Y desde entonces pues soy un apasionado de los Rams y me encanta el fútbol americano.
0: ¿Cómo se presenta esta temporada? Ya que estamos, venga, para los Rams, ¿cómo lo ves?
1: Bueno, hemos tenido a la lesión ahora de Myles Garrett, así que va a pasar por el quirófano. Dice que va a perder 4 o 5 partidos, pero tenemos a AD, al mejor defensor de la historia, Aaron Donald, que a lo mejor en un par de semanas ya empieza a jugar, ha estado 2 años sin jugar. Y bueno, somos los favoritos, pero bueno, ya sabes que la NFL, como es cada partido es una final, solo son 17 partidos y después esa eliminatoria pierdes y te vas para casa, pues es muy, muy difícil, muy difícil. Tenemos un equipo, yo creo que sólido y un gran entrenador, pero a ver si Aaron Donald vuelve a ser el que es y el que era, y ya Myles Garrett, que es el mejor defensor el año pasado, pues a ver si se recupera bien.
0: Bueno, pues no le fue mal hace no mucho a los Rams, que consiguieron también esa Super Bowl, así que vamos a ver si pueden repetir esta temporada que acaba de comenzar. Y volviendo un poquito a lo cercano, Mike, sí. Al deporte aquí en Valladolid, ¿cómo lo ves? ¿Qué sigues? ¿Qué te gusta? ¿De qué te gusta estar pendiente? El baloncesto, lógicamente, pues tendrá una presencia importante, pero ¿cuál es un poco tu relación actual con el mundo del deporte?
1: Pues muy buena, tengo muy buena relación con todos los presidentes de todos los clubes de Valladolid, absolutamente con todos, no solo porque les conocí cuando fui yo presidente, sino que les conozco desde hace muchos años y estoy muy pendiente de todos los equipos vallesetanos, de todos los deportes, masculino y femenino, y me parece que tenemos una suerte en esta ciudad de tener un nivel de deportes altísimo, es un orgullo. Muchas ciudades a las que voy siempre me lo recuerdan, ¿no? ¿Cuánto deporte tenéis en Valladolid? Qué orgullo, ¿no? Que una ciudad que tampoco es tan grande y tenéis un nivel altísimo. Y yo creo que eso es un orgullo, ¿no? Siempre pendiente de los equipos de aquí, sufro cuando se pierde, me alegro cuando se gana, sea cual sea el equipo. Y bueno, pues yo creo que cada año pues siempre hay mucha ilusión, siempre nos ilusiona mucho pues cada temporada del deporte que sea, porque pues unos para ascender, otros para ganar ligas, otros para intentar mantenerse, pero siempre hay retos en cada deporte y creo que tenemos muy buenos líderes, directivas en cada uno de esos deportes.
0: Y sin quererte meter en ningún follón, nada más lejos de la realidad de lo que quiero, ¿cómo ves el baloncesto actualmente? Tú que has sido, pues eso, jugador, presidente de honor, ¿cómo ves el baloncesto con lo que fue anteriormente y lo que, bueno, pues desgraciadamente es ahora a nivel de categoría?
1: Pues mira, yo sé que siempre lo que yo digo pues se valora mucho, ¿no? Porque he sido jugador del Forum, porque he sido presidente y ahora soy presidente honorífico del club y tengo que tener siempre mucho cuidado con lo que digo porque si lo digo, si cualquier cosa diga se puede interpretar de cualquier manera. Yo lo más importante que yo creo que hay que tener pendiente es que hay que ir paso a paso, hay que ir poco a poco, hay que no autopresionarse. Creo que bueno, que el equipo ha vuelto al tercer nivel, ¿no?, del baloncesto nacional, después de estar muchísimos años en Leboro, ahora es Primera FEB. Y bueno, pues es una liga difícil, es una liga complicada. Suben 3, pero siempre bajan 2 de arriba, que vienen con mucho presupuesto, y hay equipos siempre que dan sorpresas. Entonces yo creo que lo más importante es trabajar día a día, no pensar demasiado a largo plazo, pensar en cada mes, en cerrar los meses, en cerrar los patrocinios, en no gastarse más de lo que uno tiene, y el equipo, pues eso, trabajar cada semana, no pensar ahora mismo, hay que ascender, no. Vimos el año pasado que el equipo estuvo primero haciendo un gran baloncesto y en un partido fuera de casa te meten 29 y se acabó la temporada. Entonces, no pensar en eso demasiado, pensar en mejorar cada día, en paso a paso. Ya sé que la afición tiene muchas ganas que el equipo suba, la prensa también, todos queremos que suba el equipo, ¿no? Pero si hay una cosa que como jugador, expresidente, me gustaría transmitir es tranquilidad, ambición, por supuesto, hay que tener mucha ambición, pero tranquilidad y el día a día, y pensar en el partido siguiente. No pensar demasiado adelante en cualquier cosa, ni en lo económico ni en lo deportivo, porque hay que trabajar cada día, hay que cerrar cada mes, hay que cerrar cada semana, cada jornada, y eso es lo más importante. Y creo que hablo por todos, que todos tenemos muchas ganas que el equipo, el baloncesto masculino, pues vuelva a primera FEB lo antes posible, ¿no?
0: Desde luego que sí. Y por ir cerrando ya esta charla, Mike, antes de una novedad que vamos a introducir este año, ahora le cuento también a nuestros oyentes, siempre tradicionalmente le preguntamos a nuestros protagonistas que pasan por este espacio por su lugar, su rincón favorito de Valladolid, ya sea la capital o la provincia. ¿Tiene Mike Hansen algún lugar predilecto?
1: Buena pregunta. Pues a mí me gusta mucho los Pinares de Boecillo. En la zona esta salgo mucho a correr, salgo mucho a pasear con mi mujer, y en bici pues tengo muchos lugares de la provincia, ¿no? Hago muchísima bici de montaña y me encanta. Tengo mis zonas donde me pongo mis cascos, o andando, cualquiera de esas. Bueno, con mi mujer no me pongo mis cascos, voy andando hablando con ella, por supuesto. Pero cuando voy corriendo, cuando voy en bici, me pongo mis cascos y me pierdo, escucho podcast, escucho música, y tengo rutas que van a cualquier sitio de la provincia, y he estado casi en todos los pueblos que hay alrededor de Valladolid, saliendo de Boecillo. Entonces yo diría que los Pinares de Boecillo.
0: Pues con eso nos quedamos. Y me sirve de introducción para, en esta le hemos dejado a Mike Hansen, que sea que se extienda todo lo que quisiera en la respuesta. Ahora no, ahora se lo voy a prohibir expresamente, porque vamos a cerrar nuestras entrevistas esta temporada, bueno, pues con una ronda rápida de preguntas, un poco más, pues eso, personales, relacionadas con las aficiones de nuestros invitados, para conocerles también un poquito más. Así que en esta, Mike, te pido pues poco menos que un monosílabo, que una palabra, una frase corta, ¿vale?
1: Vale.
0: Venga, vamos a empezar con ello. ¿Canción o grupo de música que no dejas de escuchar?
1: The Message de Grandmaster Flash.
0: ¿Qué película podrías ver una y otra vez?
1: Rocky. Lo Soprano.
0: ¿Deporte favorito para ver y para practicar?
1: Fútbol americano.
0: ¿Y el equipo favorito, aunque ya nos lo has dicho un poquito por encima antes?
1: Los Ángeles Rams y Atlético Madrid.
0: ahí tirando también por el fútbol. ¿Un plato que nunca te cansas de comer?
1: Pisto y salmorejo.
0: ¿Y para acompañar?
1: Un Ribera Duro.
0: ¿Eres más de dulce o de salado?
1: Dulce.
0: Y la pregunta que enfrenta España, ¿tortilla con cebolla o sin cebolla?
1: Con cebolla siempre.
0: ¿Tienes algún bar o restaurante favorito en Valladolid?
1: Las Brasas, aquí en Boecillo.
0: Lo conozco bien. Además, ¿eres más de playa o de montaña?
1: Por mi tez, de montaña.
0: ¿Tienes algún viaje pendiente?
1: Sí, a Estados Unidos.
0: ¿Cuál es la ciudad a la que volverías una y mil veces?
1: Madrid.
0: ¿Y a la que no volverías jamás?
1: Los Ángeles.
0: Los Ángeles. ¿Ni para ver a los Rams o qué?
1: No, he estado muchas veces y ya no. Es que hay que coger el coche para todo. Es muy incómodo.
0: ¿Qué pequeño lujo, Mike, te permite siempre que puedes?
1: Bueno, pues me gustan los dulces, así que me gusta el pastel de zanahoria de Costco.
0: Qué bueno. ¿Tienes alguna manía confesable?
1: Soy muy cuadriculado para el orden en mi vida. O sea, me gusta estar muy ordenado. Soy muy disciplinado en el día a día.
0: ¿Hay algo que se te dé especialmente mal y algo que se te dé muy bien?
1: Mal, muchas cosas. y muy bien, creo que perseguir mis sueños.
0: ¿Qué es lo que te hace más feliz?
1: Mi familia.
0: ¿Y lo que te pone más de los nervios?
1: Las injusticias y la pobreza.
0: ¿Qué profesión habrías elegido si hubieras podido, de cualquiera, que aunque no haya sido la que finalmente te hayas dedicado?
1: Un entrenador. A lo mejor si tuvieras que pensar otra vez, entrenador.
0: ¿Qué consejo te habría gustado recibir hace 20 años?
1: Pues que la vida da muchas vueltas y que hay que disfrutar cada minuto del presente.
0: Y vamos a cerrar con tres o cuatro rápidas de Valladolid. ¿Con quién te irías de cañas por aquí?
1: Con mis colegas, con cualquiera de mis amigos.
0: ¿Y algún personaje famoso?
1: Con Leo, que me llevo bien con él y me gustaría pasar más tiempo con él, Leo Harlan.
0: Y dos últimas. Si te pongo en el marrón de ser alcalde de Valladolid, ¿qué sería lo primero que cambiarías?
1: ¿Cambiar o hacer?
0: Cambiar o hacer, me vale cualquiera.
1: Haría un nuevo pabellón. Un pabellón bonito, moderno, para más de un deporte, para conciertos. Creo que Valladolid se merece un pabellón moderno para todo. Es una ciudad ya que con un nivel de deporte y de importancia, creo que se merece un pabellón de alta gama.
0: Tendrías mi voto. Y la última, si tuvieras que definir a Valladolid con una sola palabra, ¿cuál podría ser?
1: Lealtad.

0: Pues con esa palabra nos vamos a quedar para despedir a Mike Hansen, que ha sido nuestro primer protagonista en este Conociendo A, en esta nueva temporada. Mike, ha sido un gustazo poder charlar contigo y desearte que puedas seguir disfrutando de esos pinares de Boecillo y siendo feliz aquí en nuestra tierra. Un fuerte abrazo.
1: Un fuerte abrazo a vosotros y muchísimas gracias.
0: Bueno, pues así hemos empezado nuestro Conociendo a esta temporada con Mike Hansen y ya tengo por aquí a Lidia Veiga. Lidia, ¿qué tal?
2: Muy buenos días a todos. Muy bien.
0: No, una novedad había que introducir este año, ¿no?
2: Me parece genial, más divertido, más dinámico.
0: Claro que sí, así que oye, pues iremos viendo lo que nos cuentan nuestros invitados desde ya mismo y durante toda esta temporada. Y ahora todo tuyo, ¿eh? En breve.
2: Venga, en cuanto llegan las 10, que son en un segundo.
0: Venga, por ello.
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4: Son las 10 de la mañana.
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0: Son las 10 de la mañana y arrancamos así esta tercera hora del programa de hoy, viernes, que se nota, se siente, tenemos ganas de fin de semana, de ya ve que termine esta primera semana de rutina, por así decirlo, que yo no sé, Diego, si se ha hecho tan larga como esperábamos o no.
1: No, tan larga no, todavía más. Es una semana de esas que dices, mira.
0: Bueno, me imagino que habrá sido un poquito para todos.
1: Depende, sí,
0: de
1: quién, seguro, seguro.
0: Depende de a quién preguntemos. A los niños que han vuelto al cole, seguro que se les ha hecho como un trimestre ya esta primera semana. A los profesores, como un curso entero. Como un curso entero. Bueno, es lo que hay, ha llegado el viernes y nosotros lo sabemos, por eso vamos a hablar de varios temas relacionados con este fin de semana alrededor de nuestra provincia. Pero antes, si te parece, repasamos la actualidad.
1: Venga, vamos a repasar la actualidad de la jornada con la desgraciada noticia que nos dejó ayer un accidente mortal, otro más en las carreteras de la provincia. El conductor de una furgoneta falleció ayer tras colisionar con un turismo en una retención provocada por un accidente previo en la A62 a la altura de Jeria. Un siniestro que se produjo sobre las 5:30 de la tarde en el kilómetro 140 en sentido Valladolid. El primer accidente no causó heridos, pero sí generó una retención en la que se produjo esta segunda colisión mortal. Los servicios de emergencia encontraron al conductor atrapado por una pierna en el interior de la furgoneta, consciente y con dificultades para respirar. Pese a su intervención, finalmente falleció a consecuencia del accidente. Y también hay que lamentar otro fallecimiento relacionado con un accidente de tráfico ocurrido en este caso la pasada semana. Ese conductor de motocicleta que colisionó con un turismo en el barrio de Parquesol el pasado 10 de septiembre ha muerto finalmente esta semana en el hospital, donde permanecía ingresado por las lesiones sufridas en el siniestro. Se trata de Juan Carlos Muelas Moro, antiguo presidente de la Cofradía del Descendimiento y Santo Cristo de la Buena Muerte. En el apartado judicial, la Audiencia de Valladolid ha admitido practicar nuevas pruebas pedidas por la defensa de Óscar, el único acusado en el caso de la muerte de Esther López en Traspinedo. El juicio va a comenzar el próximo 2 de febrero. Según han confirmado a EFE fuentes del caso, entre las pruebas admitidas figura un vídeo captado por un conductor 3 días antes de que fuera encontrado el cadáver en la cuneta, en el que no se observa la presencia del cuerpo en unas fechas en las que estaba ya balizado el vehículo del procesado. También se ha permitido la incorporación de todas las fotografías que realizaron los forenses durante la autopsia y la petición de un informe para conocer cómo se comportaría las distintas especies de fauna de la zona de Traspinedo ante un cadáver y el tiempo que tardarían en actuar. Además, la dirección y el comité de empresa de Iveco han acordado un nuevo ERTE que va a estar vigente hasta el 31 de diciembre y que va a comenzar este próximo 25 de septiembre. También en materia laboral se ha llegado a un acuerdo entre UGT en solitario, en la parte sindical, y la patronal Asebus para el nuevo convenio colectivo del transporte de viajeros por carretera. En la actualidad municipal, las obras del nuevo espacio joven de Parquesol se licitaron en 2028, después de que durante 2027, año de las elecciones municipales, se complete la redacción definitiva del proyecto.

0: actual. Y en Medina del Campo, PSOE y Gana Medina han presentado una denuncia ante el juzgado de instrucción número 1 de la localidad contra el alcalde de Medina del Campo, Guzmán Gómez Alonso, y contra el exconcejal de urbanismo, Borja del Barrio, actual procurador del PP en las Cortes de Castilla y León, por un presunto delito de prevaricación en relación con las obras de reforma ejecutadas en una vivienda propiedad del regidor. Y hoy pendientes, en un ratito, así que me voy a ir volando para allá, del inicio del curso oficial, ese acto de apertura del curso en la Universidad de Valladolid, con la presencia de los rectores de Castilla y León, también del presidente de la Junta, así que también estamos muy pendientes de todo eso, de todo y del tiempo, que también tenemos que conocer en el día de hoy.
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0: 13 grados tenemos ahora mismo en el centro de la capital. Vamos a conocer el pronóstico completo para la provincia de la mano de Isabel Escribano. Isabel, ¿qué tal? Buenos días.
2: Buenos días en Valladolid. Hoy las temperaturas máximas irán en ligero ascenso. Alcanzarán 25 grados en Valladolid, 26 en Medina del Campo y Tordesillas. Se espera que de cara al fin de semana y principios de la próxima semana sigan subiendo, aunque ya no alcanzarían valores tan altos como los de la semana pasada. Los cielos estarán poco nubosos, con algunas nubes de evolución. No se descartan brumas y algún banco de niebla matinal. El viento soplará de noreste o variable. Será flojo con algún intervalo de moderado. Es una información de AEMET.
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3: Pues muchas gracias, Isabel. Ahí está esa previsión para hoy viernes. Volveremos a conocerla a partir de las 11 de la mañana en el siguiente repaso informativo. Diego, pues te escuchamos en un ratito. Ay, que hablaréis de deportes, de esas ganas de también la vuelta al curso del Real Valladolid y de todos los equipos de nuestra provincia, sobre todo del Real Valladolid, ¿verdad?
0: Eso es. Bueno, luego hablamos de ello, a ver qué tal.
3: Luego hablamos de ello. Muchas gracias, Diego. Chao.
0: Adiós.

0: Seguimos en directo en Vive Valladolid. Son las 10 y 8 minutos de la mañana y hoy es 18 de septiembre. Hoy es el Día de la Movilidad Sostenible, algo que se viene celebrando desde hace un par de días y que todavía se extiende hasta la semana que viene. Desde el 16 hasta el 22 de septiembre hay muchas actividades programadas, no solo en Valladolid. Estoy hablando de una fecha que también se celebra a lo largo de todo nuestro país, a lo largo de todo el territorio. Pero hoy es una fecha importante porque hoy es ese día y por ello AUBASA concentra varias actividades en bicicleta, en bus público, tanto en la acera de Recoletos durante la mañana de hoy, esta va a comenzar a partir de las 12 de la mañana. Por eso os lo estamos comentando hoy, para que os dé tiempo a llegar a la acera Recoletos, como otras actividades que también se extienden a mañana sábado o que se van a concluir el martes. Vamos a acercarnos hasta AUBASA junto a su gerente, Eduardo Cabanillas. Muy buenos días.
1: Hola, buenos días.
0: Buenos días, Eduardo. Bueno, pues una fecha importante, ¿no? Un año más, este Día de la Movilidad Sostenible, que sigue siendo importante y relevante para que cada vez más usuarios, más vallisoletanos, apostemos por esta vía de transporte, que sobre todo lo que hace es pensar en el medio ambiente y eso nos repercute a todos.
1: Pues sí, hoy es un gran día también para nosotros en esta participación de la Semana de la Movilidad Europea.

0: Yo invito a todos a acercarse a la Feria de Recoletos, porque ahí se podrá disfrutar de los stands que tenemos a partir de las 12 y hasta las 8 de la tarde, con un fan day dedicado también a la bicicleta pública y a los autobuses y al transporte público. Ahí habrá juegos, habrá concursos, habrá también talleres, habrá también la posibilidad de suscribirse para la utilización del sistema público de bicicleta, Biki. Tenemos una promoción de 1 euro por una suscripción anual. Todo el mundo que quiera allí lo podrá hacer también. Es un día muy especial porque nos volcamos con el transporte público en la acera de Recoletos. Pero tendremos otras actividades también. Para mañana sábado, por ejemplo, vamos a tener una actuación importante con una visita turística en bicicleta pública. Eso, quienes estén interesados todavía pueden acercarse a la oficina de turismo e inscribirse. Y vamos a rematar mañana también con una carrera, por así decirlo, con una vuelta importante de la Ruta de la Luz en bicicleta y también en patinete, que será muy llamativa, con unas luces que vamos a entregar para que el recorrido sea llamativo y todos disfrutemos de la movilidad sostenible.
1: Es un poco novedad todas estas actividades, ¿no? Un programa tan extenso como este. En otras ocasiones y en otras ediciones hemos visto, pues sí, que se celebraba, que se buscaba la concienciación, sobre todo animando a que días como este se dejase el coche en casa, que se utilizase más el transporte público. Pero es una apuesta mayor, ¿no? Toda esta programación, esas actividades para todas las edades.
0: Sí. Este año estamos incorporando acciones nuevas. Por ejemplo, una que no he comentado, hemos incorporado en las principales líneas de autobuses la posibilidad de hojear, de intercambiar libros. Tenemos en una bandeja en los autobuses con libros que se pueden hojear, se puede llevarse uno ese libro y traer otro para intercambiar. Vamos a hacer teatro en el autobús, que el año pasado salió muy bien y este año queremos también aprovechar esta ocasión, y todo en torno al transporte público, porque es una apuesta importante. Los vecinos y vecinas de Valladolid están apostando por el transporte público, lo estamos viendo con unos récords históricos, tanto en bicicleta como en autobuses, y tenemos que concienciar con estas acciones que es una buena opción el transporte público.
1: Es que esos datos, por ejemplo, los que hemos conocido, es que ya se ha superado en el mes de septiembre ese servicio para 17.000 personas usuarias. Es la primera vez que se supera esa cifra.
0: Sí, estamos hablando de Biki, de la bicicleta. Por primera vez hemos superado 17.000 personas usuarias. Habíamos llegado a 15.000. Ya tenemos 17.000. Esto es lo que quiere decir, indudablemente, que es una opción válida y además es un servicio que quien lo utiliza continúa, repite. O sea que aprovecho también a todos aquellos que todavía no han utilizado las Bikis para que se hagan esa suscripción, que va a estar hasta durante todo este mes de septiembre. 1 euro suscripción anual de bicicleta pública.
1: La verdad es que es más que accesible. Yo creo que está amortizado en un viaje prácticamente.
0: Sí. Luego, si no se quiere utilizar, pero desde luego lo podrán probar, que es lo importante.
1: Desde luego que sí. ¿Esa subida en el mes de septiembre se ha achacado, por ejemplo, a esas ferias y fiestas de la Virgen de San Lorenzo? A lo mejor mucha gente que para no mover los coches ha decidido probar este servicio, inscribirse precisamente por eso, o... Bueno, ¿se ha visto esa tendencia que estaba al alza y es previsible que el 17.000 se mantenga más como suelo que como techo?
0: Bueno, ya desde luego las ferias y fiestas de San Lorenzo han contribuido, indudablemente. Es una opción muy muy interesante, sobre todo para las personas jóvenes, no dependen de horarios. Las estaciones del centro, sobre todo la de Poniente y la de la Antigua, se han reforzado para la asistencia. Incluso hemos llevado una estación temporal para los fuegos artificiales y el espectáculo de drones. Por lo tanto, han contribuido, sí, pero ya veíamos que cada vez la tendencia era crecimiento. Y eso a nosotros nos llena de satisfacción porque nos impulsa a hacer muchas más acciones de las que estamos haciendo, desde luego.
1: ¿Tiene alguna carencia este servicio en el que estéis trabajando en ellas?
0: Bueno, carencias es que tenemos peticiones, vamos a incrementar estaciones y lo que necesitamos es más bicicletas eléctricas, que es en lo que estamos invirtiendo, que es lo que demanda la ciudadanía. Las bicicletas mecánicas se utilizan bastante menos y estamos haciendo un incremento de la flota de bicicletas. Nuestras carencias están ahí ahora y tenemos que completar la demanda con más estaciones y con más bicicletas.
1: ¿Y cuál está siendo el comportamiento de los usuarios? ¿Lo estamos haciendo de forma cívica?
0: Bueno, es un comportamiento ejemplar. El servicio público Viki lleva escasamente 3 años y medio. No tenemos incidentes, no tenemos, bueno, es testimonial. Es una concienciación de realmente utilizar un servicio público que no se utiliza individualmente, sino que sabes que la utilización va a ser compartida, van a ser por más personas y, desde luego, es ejemplar las actuaciones y cómo se utiliza este servicio público por los vecinos y las vecinas de Valladolid.
1: Bueno, pues qué suerte que seamos así de responsables, sí. que se utilice de esa forma, y muchas veces que damos un tirón de orejas. En este caso, pues hay que felicitar y animar a que la gente siga respetando un servicio como este. Importante, sobre todo, Eduardo, esas actividades del Viki Fun Day que se van a celebrar hoy a Cera de Recoletos a partir de las 12 de la mañana y un poco pensadas para todos los públicos, ¿no? No podemos decir que vayan solo los niños o que vayan solo los padres y los abuelos.
0: No, es para todos los públicos. Los niños encontrarán juegos, las personas, los jóvenes contendrán concursos y también pruebas de bicicleta. Tendremos un recorrido alternativo para hacer pruebas. Se podrán utilizar las bicicletas adaptadas, las bicicletas de carga. Por lo tanto, también las personas mayores podrán disfrutar de este día, porque podrán darse un paseo, probar las bicicletas adaptadas para personas mayores. En fin, es un día para celebrarlo en la Cera de Recoletos, además con una buena temperatura y con sol.
1: Eso sí. ¿Y hasta podremos ser autobuseros?
0: Sí. habrá un autobús ahí para que quien quiera, niños, mayores, puedan subir. Les explicaremos el puesto de conducción, sentirán el vértigo del volante. Y bueno, pues también haremos suyos estos autobuses, que son de todos, son autobuses públicos.
1: Uh-huh. Igual que a lo mejor nos sirve el poder probar estas bicicletas para respetar el servicio, lo mismo el subirnos a un autobús también nos va a venir bien para saber que esos conductores tienen dificultades en su día a día en el tráfico diario. A lo mejor les vemos también desde otro punto de vista.
0: Pues sí, tendremos la oportunidad de saber lo que es estar una jornada diaria en la calle conduciendo. Y bueno, pues es una experiencia, yo creo, que interesante de conocer.
1: Las actividades que necesitan inscripción, sobre todo, es esa ruta turística por Valladolid en Viki o también la ruta de la luz que se va a realizar en oficina de turismo.
0: Sí.
1: Bueno, pues nos acercamos hasta la oficina de turismo.
0: La oficina de turismo que está en la Cera de Recoletos. Ahí mismo se puede hacer la inscripción.
1: Perfecto, pues a partir de las 12 nos acercamos a las actividades y ya aprovechamos y en el mismo punto nos inscribimos para las que van a tener lugar mañana. Hasta el martes, hasta el día 22, se va a seguir celebrando esta Semana Europea de la Movilidad. Pues Eduardo Cabanillas, gerente de Aubasa, muchísimas gracias por acompañarnos en Vive Radio Valladolid y a disfrutar mucho de este día y de este fin de semana.
0: Muchas gracias a todos.
1: Gracias, buen día.
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0: Pues así regresa esta sintonía a la nueva temporada, esta sintonía que nos lleva a diferentes rutas, a conocer el patrimonio de nuestra provincia, también a, de vez en cuando dar un tirón de orejas a todos aquellos que nos encargan de conservarlo, sea quien sea, nosotros mismos los primeros muchas veces que no lo cuidamos cuando lo visitamos, pero sobre todo a poner en valor lo que tenemos en nuestra provincia y en nuestra comunidad. Daniel González, muy buenas.
1: Muy buenos días, Lidia.
0: Bueno, pues comenzamos temporada de rutas y escapadas. Esta es la cuarta, ¿eh? O sea, sí, hemos hecho unos cuantos viajes.
1: Sí, sí, hemos viajado por toda Castilla y León. Yo creo que sigo diciendo que tenemos que salir igual de Castilla y León. Yo lo dejo ahí alguna vez, aunque sea por las fronteras, ¿no? Porque ya...
0: Como que no lo veo, ¿eh?
1: A ver, es verdad que Castilla y León es muy amplia y nos quedan muchísimos, muchísimos sitios por descubrir porque son 9 provincias, al fin y al cabo. Además, si contamos luego las rutas de senderismo que puede haber, toda la zona de las montañas, que es verdad que es una parte que tenemos menos explorada, porque yo es verdad que soy menos senderista.
0: Sí, bueno, no pasa nada, pero viene Javier Valenzuela y nos lleva por la ruta en la naturaleza y está todo complementado.
1: Está complementado, pero es verdad que esta vez he querido cambiar un poquito, bueno, entre comillas, cambiar... Mi dinámica, ¿no? De que siempre son piedras, piedras y más piedras, piedras muy bonitas, sí, pero piedras. Sí. Y me he querido ir un poco más al tema de la naturaleza, aunque también obviamente va a haber piedras.
0: Ajá, vale. ¿Y dónde nos llevas entonces?
1: Bueno, vamos a ir a las hoces del río Duratón, en la provincia de Segovia. Realmente está muy cerquita de Valladolid, ¿no? Sí. No se tarda mucho en llegar. Pongamos como 1:15, 1:20, depende de la zona. Es verdad que el río Duratón es bastante largo, las hoces también. De hecho, hay dos zonas que se puede dividir en dos zonas turísticas, ¿vale? Una de ellas sería la zona donde está el embalse de Burgomillodo, que es la zona de Sepúlveda, y luego la zona más entre Sepúlveda y Sebúlcor, que son dos localidades de Segovia, y luego ya la zona más de San Miguel de Bernuy, la zona de Cantalejo, que ahí tenemos el embalse de Las Vencías, que también se puede hacer, sobre todo esas zonas, por las rutas de canoas, ¿vale? ¿Cómo se puede hacer estas rutas? Pues como digo, se puede hacer con las piraguas, ¿vale? Tanto una como la otra se pueden hacer con piraguas, y es muy interesante porque, aparte de que haces deporte, lo cual es maravilloso, si te gusta más remar, haces también espalda, es...
0: Genial. Sí, de repente lo haces hoy porque te apetece este fin de semana, lo que vas a tener es agujetas, o sea, no somos las valquirias del Pisuerga tampoco, pero bueno, nos viene bien para iniciarnos.
1: Eso es, y bueno, para los vigoréxicos también es
0: está genial, muy bien, porque, ahí estás tú.
1: Como yo, por ejemplo, pues ya hacemos deporte un 2x1, entonces está muy bien, pero sobre todo, aparte de hacer deporte, es que ves los cortados, ¿no?, que tiene el cañón de este río, que es impresionante. Hay zonas donde prácticamente son 100 metros de altura, es roca caliza, y aparte de eso, la fauna y el silencio, es maravilloso. Bueno, el silencio y todo lo que es el ruido de la naturaleza, ¿no?
0: Aquí ahí sobre
1: los buitres, exactamente, y una colonia, una de las más grandes de Europa, de buitre leonado. Y realmente impresiona porque es que ves el cielo plagado de buitres. Además, estos buitres anidan en las cuevecillas, en los abrigos que hay de la roca en estos escarpados. Y impresiona porque a veces los ves muy cerca, y los buitres a mí es un pájaro que me da un poquito de miedo, porque tiene unas pedazos patas, unas garras que dices, madre mía, cómo me coja eso.
0: Yo creo que es que siempre los he visto, o sea, no los he visto lo suficientemente cerca como para ser consciente de sus dimensiones, porque claro, si lo tuviese cerca y de repente despliega las alas, a lo mejor ahí sí que me entraría miedo decir, es más largo que yo, el alta.
1: Claro, y puede pasar, de hecho, a mí me pasó, mira, voy a contar la historia, porque yo hice la ruta de canoas por esta segunda parte, por la zona de San Miguel de Bernuy, ¿vale? En el embalse de Las Vencías. Es una ruta muy cómoda, se hace como media hora y empiezas desde San Miguel de Bernuy hasta llegar a una zona de chiringuitos. Hay muchos chiringuitos por esa zona, entonces aparcas la canoa y te tomas lo que quieras.
0: Un agua. Estamos en salud, estamos en naturaleza, estamos en deporte.
1: Ya que haces deporte, pues hidrátate con agua o, bueno, si eso, con alguna bebida isotónica también, ya que estamos,
0: bien,
1: ¿no?
0: Bien.
1: Pero bueno, eso, te puedes parar ahí, es bastante, sobre todo en verano está muy bien, incluso te puedes bañar. Ahora yo creo que también te podrías bañar, ¿eh? Porque tampoco ha hecho demasiado frío y todavía estaba el agua bastante buena. Yo estuve hace unas 3 semanas, 4, y estaba todavía muy buena.
0: A ver, este fin de semana, o sea, igual que estos días han bajado las temperaturas, este fin de semana van en alza.
1: Sí,
0: si vamos el domingo, tendremos alrededor de 28 o 30 grados.
1: Sí, sí.
0: O sea,
1: de hecho, yo cuando fui, hacía 30 grados. O sea,
0: pues
1: que es verdad que el agua, yo creo que estará un poquito más fría, pero tampoco estamos adaptados ya al frío aquí.
0: Hombre,
1: no,
0: claro.
1: No hay ningún problema. Y claro, aquí lo curioso es que vas con las canoas, tú tranquilito, y ves los buitres. Y hay buitres que es que se acercan demasiado. Y además dio la casualidad de que iba con un perro, que es muy pequeño. Entonces, claro, daba un poquito de miedo decir, a ver si se va a llevar al perro.
0: Eso es verdad.
1: Que volaban tan cerca.
0: Como una gaviota cuando te quitan la hamburguesa.
1: Parecido, pero claro, un pajarraco.
0: Ya, este claro.
1: Caso, bastante, mucho más grande.
0: ¡Ay, pobre perro!
1: Y el perro, además, que ladraba, que se hacía escuchar y que hay eco, ¿no? En esos,
0: ¿y qué hacías con el perro?
1: A ver, yo no lo llevaba, o sea, éramos tres y íbamos en dos canoas diferentes. Uno iba solo con el perro, entonces estábamos como...
0: O sea, iba desprotegido ese perro, podríais haberle metido entre los dos.
1: Estábamos un poco asustados, pero bueno, es verdad que preguntamos, dijimos, oye, ¿se puede ir con perro? ¿Hay peligro? Tal. Dijeron que no, que nunca ha habido problemas. Entonces, bueno, nosotros confiamos y es verdad que no pasó nada, pero bueno, es verdad que da un poquito de impresión. Y también vimos justo un buitre, que es que además era muy gracioso porque estaba al lado prácticamente de la canoa, estaba como camuflado detrás de unos juncos. Y yo creo que estaba para cazar algún tipo de pez en lo que es el embalse. Uh-huh. Es que estaba así mirando el agua, muy concentrado, y ahí te ves realmente el tamaño que tienen, que es que es impresionante. Además, esa mirada asesina que tenía.
0: ¡Hambriento!
1: A mí me dio muchísimo miedo. Pero bueno, es verdad que aparte de esas anécdotas, luego vas por las aguas con la canoa y es que desconectas de todos los problemas que tengas. De verdad, a mí me pasó. Es como que tu mente... Se va a otro mundo, porque es un silencio que no estamos acostumbrados, un silencio en el que no se escuchan ni coches, ni nada, ni personas. Solamente se escucha el ruido de la naturaleza, de los buitres que están anidando en los alrededores. Realmente es precioso. O sea, para mí, a mí me encantó esta ruta, y ya te digo, se puede hacer en esas dos partes. La otra parte yo no la he hecho. Pero es que además la otra parte, que es la zona de Sebulcor y la zona de Sepúlveda, es muy interesante porque aquí sí que encontramos piedras. Uh-huh. Es verdad que en el embalse de las Vencías hay algunas ruinas, algunas ermitas, uh-huh, y demás, pero no es muy llamativo. Pero en la otra, ahí sí que encontramos unas piedras, algunas mejores y algunas peores en el sentido de la conservación.
0: San Aquí Frutos, tenemos, por ejemplo.
1: Exactamente, la ermita de San Frutos, bastante famosa, es el patrón de la provincia de Segovia. De hecho, se celebra dentro de poco, el 25 de octubre. Y es una ermita románica bastante interesante, además, sobre todo por las vistas que tiene. En este caso hay un meandro del río Duratón y es absolutamente impresionante. Además, es una zona muy tradicional y que explica también un poco la historia, ¿no?, de este paraje, porque aparte de anidar los buitres, también aquí anidaban los monjes, se puede decir así, ¿no? En este caso, hace muchísimos siglos, en el siglo VIII, había los monjes ermitaños que iban ahí a descansar. En parte entiendo por qué eligieron los monjes esta zona, porque desconectas totalmente, y aquí estaba uno de ellos, que era San Frutos, que es el que originó luego esta ermita, aunque la ermita es mucho más tardía, hasta el siglo XII, es una ermita románica y se puede acceder bastante bien. Hay un parking cerca de lo que es la ermita, luego se hace una ruta andando, creo que son unos 10-15 minutos. Y además, también hay muchísima tradición y hay leyendas, como no. Por ejemplo, para acceder a esta ermita hay que pasar por una grieta que se llama como la Cuchillada de San Frutos. Y se cruza a través de un pequeño puente de piedra. Pero esta grieta también tiene asociada una tradición del santo. Según esta tradición, San Frutos estaba siendo perseguido por los musulmanes y al llegar al borde del precipicio trazó una línea con su bastón o báculo sobre la roca y pidió a Dios que la tierra se abriera para protegerle. Entonces la roca se abría, partido, formando una profunda grieta y sus perseguidores no pudieron continuar. Es decir, un poquito como el arca de Noé, ¿no?
0: Sí.
1: No, perdón, como el arca de Noé.
0: No, como el
1: Moisés.
0: Príncipe de Egipto también, como una película.
1: Que me he ido. Un poquito que eso, con el bastón y se separan las aguas, pues aquí en este caso fue con el cañón. Bueno, obviamente tiene una explicación geológica con la erosión y demás.
0: Y tampoco creemos que pasase de repente en ese momento.
1: Pero bueno, queda muy bonito y al final... Bueno,
0: ¿Sabes que no te lo he contado, o no sé si te lo he contado, pero yo creo que a nuestros oyentes no, ya que estamos hablando de esto? He visto las reliquias de los hermanos de San Frutos. Están
1: Santa Engracia y San Valentín.
0: Exactamente, sí. Están en Caballar, en Segovia. Uh-huh. Tuve la oportunidad de ir allí a grabar el programa de la tele y me enseñaron las reliquias de los hermanos, sí, de San Frutos. Y dije, fíjate qué cosa más... Y son dos trocitos de la cabeza de cada uno. Que lo piensas y dices...
1: Bueno, yo te voy a decir, Lidia, que muy posiblemente esas reliquias no sean de esos santos. Pero vale. Es...
0: acabas de romperme lo que yo me vine diciendo, fíjate lo que he visto.
1: A ver, que puede ser, pero el tema de las reliquias y más cuando son tan antiguas, en este caso estamos hablando del siglo VIII... Puede que sea de un gato, puede que sea de cualquier otra cosa. No, de verdad que es así. El tema de las reliquias, o sea, hay mucho tráfico, hay muchísimas
0: leyendas. Hay veces
1: leyendas,
0: que a lo mejor si las juntases todas, no saldría una persona humana.
1: O saldrían mil o vete a saber.
0: Sí, te saldría uno y medio.
1: Claro, esto es como si unes todas las cruces, todas las tozos de madera de la cruz de Cristo, que haces un barco, ¿no? Prácticamente, pues es más o menos parecido. El tema de las reliquias, pero bueno, que puede ser, ¿eh? Yo no quiero negarlo, pero yo soy bastante escéptico con estas cosas porque es que sé las historias que hay detrás y bueno, hay mucho.
0: Bueno, pero hay pueblos alrededor de hay reliquias, hay tradiciones, hay fiestas alrededor de algo que hay en una caja, o sea que...
1: Sí, sí, sí.
0: Bueno, las creencias ahí están. Yo tampoco, o sea, yo no soy muy creyente para nada, de nada, o sea que para esto tampoco, pero bueno.
1: Hay que tener fe.
0: A mí me lo enseñaron las señoras del pueblo y dije... Pues ole, enhorabuena por disfrutarlo, muchas gracias por compartirlo conmigo.
1: Y la iglesia del pueblo también es bastante... Vamos, yo la tengo más o menos, creo que tengo una imagen un poco difusa de ella.
0: Sí, queda también como a la parte está en la parte de arriba del pueblo, da justo a un hayedo, es espectacular. Sí, sí, sí. Además yo lo vi en otoño y ya estaban esos colores ahí de esos ocres. Sí, muy bonito.
1: Hay muchas iglesias románicas, yo creo que hemos hecho... Sí que la mencioné yo, el pueblo. Juraría, no lo sé, es que ya como son cuatro años, ¿no? Es la cuarta temporada, ya no lo sé. Pero vamos, estoy seguro que fuimos por esa zona. Pero bueno, más allá de esta ermita, sus tradiciones y bueno, las reliquias que pueda haber o no, luego, aparte de la ermita de San Frutos, hay otro edificio, en este caso mucho más ruinoso, que también es famoso, que es el convento de Nuestra Señora de los Ángeles de la Hoz del río Duratón. Está también como San Frutos, como la ermita, en una hoz, prácticamente, en un meandro, ¿vale? Pero el problema de este monasterio es que para llegar a él, bueno, es bastante complicado, por no decir imposible, a no ser que cojas una barca, una canoa, ¿vale? De hecho, yo quiero hacer eso, es mi próxima aventura.
0: Está más en la zona de Sepúlveda que la que
1: claro,
0: tú hiciste,
1: esta,
0: ¿no?
1: Esta zona no la he hecho yo con la piragua, de hecho, este convento no lo he visto más allá de las fotografías. Además, es un convento muy, muy interesante porque su fundación es el siglo XIII, luego hubo una tormenta que arrasó buena parte del monasterio, luego se reconstruyó en el siglo XV y han pasado por sus muros importantes reyes. Isabel la Católica, por ejemplo, era muy devota de esta Virgen, que se veneraba en este convento. También pasó Felipe II con sus correspondientes donaciones que hicieron al convento más grande. En la desamortización de Mendizábal en el siglo XIX ya se fueron todos los monjes y quedó totalmente abandonado. Y es que al final, en la zona en la que está, que no es accesible a pie, porque luego se construyó el embalse de Burgomillodo y se inundó toda la zona. Entonces, no se puede acceder más allá que en verano, si está muy seco, lo que es la zona del embalse, sí que se puede acceder a pie. Pero vamos, que ahora mismo si vas, lo mejor es que cojas una canoa y vayas allí. De hecho, vamos, ya te digo, yo quiero hacerlo porque es verdad que quedan piedras, quedan muros. Pero bueno, queda bastante para la zona en la que está, que es una zona prácticamente sin habitantes en la zona.
0: Para todos aquellos que nos estén escuchando, que les llame la atención el plan, porque está chulo, ¿no? Decir, voy a coger una piragua, me recorro el río. ¿Tú cómo ves el nivel de dificultad? Tanto para niños como para, a lo mejor, personas que no somos tan deportistas y fornidos como tú.
1: gracias. se puede hacer perfectamente. Con niños, ya vamos, lo he visto. Con las canoas, todo tipo de... Incluso yo te diría que ancianos, también es verdad que, bueno, tendrías que ir más despacio, no vas con toda la prisa. De hecho, hay dos opciones en el caso de las canoas que cogí yo. Puedes hacerlo todo el día, ¿vale? Además, no es muy caro, son 22 euros en este caso. Mañana y tarde, hasta las 8 de la tarde, o puedes hacer solamente o mañana o tarde, depende del tiempo que tengas. Verá que si vas con niños, vas con ancianos, es mejor que te lo tomes con calma, además así disfrutas de la naturaleza, de los buitres, vas tranquilo, disfrutas luego también de ese agua que te tomas en el chiringuito sin problema. o bien si vas con prisas o eres fornido, ¿no? Pues también te lo puedes hacer perfectamente en media hora, ida y la otra media hora vuelta, una hora y luego unas dos horas disfrutas en el chiringuito tranquilamente, 3-4 horas te lo haces. Así que, pero vamos, que sí que es accesible. Obviamente, bueno, si tienes alguna lesión o tal, o estás en muletas, yo creo que te complicas demasiado la vida,
0: ¿no? Yo creo que tampoco te apetecería mucho, ¿no?
1: Claro.
0: Ves un poco tus dificultades.
1: Pero de hecho, a los chiringuitos esto se puede ir perfectamente en coche. O sea, que se puede hacer trampas, entre comillas.
0: Bueno, pueden ir unos en canoa, otros claro. esperar allí directamente y ya está. Sí, y sí. para acceder a ello, ¿reservaste online?
1: Sí, se reserva online. Bueno, en mi caso, a Canoas Duratón y se reserva online. Son 16 euros si coges solamente mañana o tarde y 22.50 creo que eran, si vas todo el día. Así que es bastante fácil, si no, también hay teléfonos y hay varias empresas, no solamente uh-huh. la que fui yo. En San Miguel de Bernuy, de hecho, está prácticamente llena de embarcaciones. Luego los chiringuitos también tienen las suyas propias. Y en la otra zona, en la zona de Sebulcor, también hay otras empresas de piraguas. Lo único, aquí sí que hay que decir que si queremos hacer rutas de senderismo por la zona, al ser una zona de nidos de buitres leonados, es verdad que desde enero hasta julio está restringido el acceso, salvo que vayas con rutas que tengan sus licencias y demás. Uh-huh. Es decir, que bueno, que ahora, por ejemplo, sí que se puede ir sin problema. Pero uh-huh. a partir
0: o sea,
1: de enero
0: hasta
1: julio
0: hasta enero podemos ir.
1: Hay que mirarlo bien, llamar a las diferentes empresas que hacen estas excursiones y demás. O sea, hay que ir preparado, no puedes ir a lo loco y decir, a ver qué me encuentro, ¿no?
0: Pues a mí me te encuentras un susto. Mm. Eso es lo que te puedes encontrar, un susto y una multa también. Mm-hmm. Pues nada, nos vamos de canoas a disfrutar de este veranillo de San Miguel que está llegando y que nos permite pues que hagamos planes como estos. Muchas gracias, Dani.
1: Un placer.
0: Adiós.
1: Hasta luego.

0: Y continuamos en directo, 10 y 38 minutos de la mañana. Estábamos hablando de esa ruta que podemos hacer nosotros el fin de semana, que como ya nos ha dicho Dani, pues está indicada un poco para todos los públicos, que los niños también pueden acompañarnos, disfrutar de la naturaleza y, oye, un plan de piraguas, pues seguro que les encanta, sobre todo para esta semana que han tenido ya de vuelta a la rutina. Pero no pasa nada, porque actividades pensadas para ellos hay durante todo el año. Y es que la Diputación de Valladolid ha abierto ya el plazo de inscripción, que lo pueden hacer los centros escolares, para participar en el 14º Plan de Concienciación Medioambiental. Estos son actividades que se llevan a cabo en Matallana, en el centro de Matallana, en el que los niños están durante dos días y medio disfrutando de la naturaleza, haciendo diferentes actividades, durmiendo allí, comiendo allí y, bueno, pues con los amigos, que eso se pasa mejor y sabe mucho más rico. Vamos a conocer la apertura de este plazo de inscripción para que quienes nos estáis escuchando y queréis que vuestros niños participen, hoy cuando volváis al cole les digáis, oye, que os podéis apuntar a este plan. Nos escucha ya Ángel Medina, gerente de Valladolid Avanza. Buenos días, Ángel.
1: Hola, buenos días, ¿qué tal?
0: Muy bien, aquí estamos rellenando agendas, que necesitamos actividades, queremos disfrutar y que los más pequeños de la casa también lo hagan. Son 14 años ya, ¿no?, yendo a Matallana a disfrutar y a divertirse.
1: Efectivamente, son 14 años. La iniciativa comenzó en el año 2012, una iniciativa que lo que buscaba es, pues eso, acercar a los niños a conocer la flora, la fauna, el patrimonio, a vivir, a tener esas sensaciones, vivir de cerca pues el contacto con los animales, con todo lo que nos rodea en la provincia de Valladolid. Y bueno, pues a partir de ese año está claro que ya son 14 años seguidos en los que se ha ido desarrollando este programa, lo cual habla muy bien del éxito que ha tenido y del éxito que sigue teniendo, porque para este año son 58 jornadas que comienzan el próximo 14 de octubre y finalizan el 23 de junio de 2027. Entre esas dos fechas se realizan 58 jornadas de 2 días y medio de duración cada una de ellas, y bueno, pues el ritmo de solicitudes de participación es elevadísimo, y hasta el 25 de septiembre, que finaliza y tengamos todas las solicitudes sobre la mesa y se empieza a hacer ya el reparto, pues bueno, pues tenemos un buen indicador de que fue un éxito implantar este programa en el año 2012, y 14 años después pues sigue teniendo el mismo éxito que tuvo el día que comenzó.
0: Me pillas ahora mismo, que acabo de coger la calculadora, porque si más o menos los grupos son de unos 32 niños, estamos hablando de 58 jornadas, y esto lleva 14 ediciones, son más de 25.000 niños y niñas los que han pasado por allí. ¿Puede ser más o menos el número?
1: Pues así es, efectivamente. No son siempre 58 jornadas, depende del calendario escolar.
0: Pero bueno, más o menos.
1: Sí, 54, 55, 58. Entonces, alrededor de 25.000, entre 24.000, podemos decir que entre 24.000 y 26.000 niños han participado ya en este programa. Y bueno, y este programa no acaba en esta 14ª edición, que bueno, pues todo parece indicar que seguirá aquí presente por muchos años, y que dentro de poco hablaremos de otros 25.000 niños que estén disfrutando de todo esto.
0: Uy, pues ojalá. ¿Y qué es lo que hacen allí?
1: Bueno, pues son jornadas de 2 días y medio. El primer grupo entra el lunes a las 10 de la mañana y está hasta el miércoles a la hora de comer. Y cuando se marchan el miércoles a la hora de comer es cuando entra el siguiente grupo, que está hasta el viernes, así de forma continuada. Y durante esos 2 días y medio, bueno, pues hacen un montón de actividades. Se hacen observación de aves en una laguna que hay en la finca. Hacen talleres de reforestación, hacen huerta ecológica. Ellos cultivan cultivan tomates, lechugas, calabacines, pero al mismo tiempo recogen los frutos de las plantas que se han cultivado con anterioridad a su llegada, y que forma parte del propio menú. Ellos pueden comer después una ensalada con la lechuga y el tomate que ellos mismos han recogido de la huerta una hora antes. Hacen paseos en burro, hacen interpretación de flora y de fauna, hacen talleres de cocina. Son multitud de actividades. Luego también sabes que en la finca del Centro de Interpretación de la Naturaleza de Matallana hay un parque infantil, pues también tienen actividades, hacen juegos en ese parque. Es un sinfín de actividades guiadas por monitores especializados en este tipo de actividades y que llevan muchos años trabajando en este programa. Y también acompañados por los docentes del propio centro educativo al que pertenecen los niños. Entonces, bueno, pues entre los monitores, entre el personal de confianza de estos profesores que con los que los niños ya pues tienen la confianza del curso escolar, entre todo el personal propio de allí que les ayuda pues con los talleres, con la huerta, con la cocina, etcétera, pues bueno, pues son 2 días y medio de muy intensivos, en el que yo siempre digo que lo más importante para mí no es solo la parte que aprenden, ese contacto con la naturaleza, que es muy importante, pero yo creo que para mí lo más importante son los valores que se transmiten de convivencia, de compañerismo, de estar durante 2 días y medio compartiendo hogar con tus compañeros de colegio, no con tu familia, con la que no duermen en su casa, en muchos casos por primera vez en su vida. Entonces, bueno, pues creo que todas estas nuevas sensaciones y estos valores son muy importantes para niños de esta edad.
0: Claro, y es que las actividades se enmarcan desde octubre hasta junio, así de repente, 2 días de excursión yendo fuera de casa a dormir y todo, de lunes, martes, miércoles, a mitad de curso, bueno, pues les tiene que dar aire fresco a ellos y a las familias, también te digo.
1: Efectivamente, les da aire fresco a ellos sin ninguna duda, y a las familias seguramente más fresco todavía. Luego al final de los 2 días y medio finaliza con una visita, además, o bien al castillo de Fuensaldaña o bien al Valle de los Seis Sentidos, con lo cual ya es la guinda al pastel, ¿no? Ya es un fin de fiesta tremendo para los niños.
0: Pues la verdad es que sí. Lo que decíamos al principio, ¿no? Que tienen que ser los centros educativos, los centros escolares, quienes lo soliciten, y tienen esta semana para hacerlo.
1: Sí, tienen hasta el día 25 de septiembre. El plazo ya está abierto, ya estamos recibiendo muchísimas solicitudes, y el día 25 de septiembre a las 14 horas finaliza el plazo para poder apuntarse. Lo pueden hacer a través del correo electrónico reservas@dipvalladolid.es o bien presencialmente en nuestras oficinas en Avenida Ramón y Cajal, en Valladolid. Y bueno, tiene un coste de 55 euros por alumno para aquellos centros que pertenezcan que estén dentro de la provincia de Valladolid, o 65 euros para el resto de centros para centros del resto de la comunidad de Castilla y León. Porque el programa está abierto no solo para centros de Valladolid, es para todo Castilla y León, aunque es cierto que tienen preferencia para participar los que están en la provincia. Y bueno, pues hasta ese día, hasta el 25 de septiembre, pues aquí estamos esperando que se apunten todos los que así lo deseen, y cuando llegue ese momento pues ya haremos la selección de quiénes son los 58 que participarán este año.
0: Claro, porque si hubiesen más solicitudes de las jornadas que se van a realizar, ¿qué tocaría? ¿Un sorteo? Bueno, prioridad a Valladolid y luego se va rellenando.
1: Hay más, son 58 jornadas y siempre se reciben más solicitudes, la demanda es altísima. Lo que pasa es que las propias bases establecen unas prioridades, tienen prioridad los centros educativos de la provincia de Valladolid, después los de Valladolid capital y después los del resto de la comunidad de Castilla y León. Y dentro de esas tres prioridades es por orden de llegada, por orden de solicitud. Entonces, una vez pues cogemos los primeros, los de la provincia de Valladolid, y si hay 30, por poner un número, pues esos 30 son los primeros que quedan inscritos. A partir de ahí se coge con los de Valladolid capital, y a partir de ahí los de Castilla y León, y a partir de ahí ya pues quedan en reserva el resto de centros, porque luego a lo largo del año pues ocurren muchas cosas, y siempre hay algún centro pues ocurre algo y si no se han apuntado suficientes niños o ha surgido cualquier imprevisto y nos solicitan poder cancelarlo, y entonces a partir de ahí se empieza a tirar de la reserva. Entonces, no por ser el número 59 quedas fuera en la selección inicial, pero hay muchas posibilidades de que a lo largo del curso tengas algún hueco disponible.
0: O sea, este sí que podemos decir que es uno de esos procesos en los que si estás rápido tienes más suerte.
1: Sí, así es. Aquí va por rapidez absolutamente. Entonces, pero no con ello quiero desanimar a los que aún no lo hayan hecho. Tenemos de plazo hasta el día 25, claro. y la lista se mueve porque siempre, como digo, hay diferentes tipos de contratiempo y la lista va corriendo. Entonces, todos aquellos que lo deseen, que no dejen de intentarlo, porque porque siempre existe posibilidad de poder participar.
0: Qué interesante, qué bueno, que hay veces con cositas así que dices, jo, ojalá volviese yo a esas edades y pudiera ir yo de repente a Matallana a hacer pan o a subirme a un burro, la verdad.
1: Yo también lo pienso, pero lamentablemente hace 14 años, que es cuando empezó esto, yo ya estaba fuera de estaba fuera de los que podían participar. Porque sabes que es para a partir de cuarto de educación primaria y todo educación secundaria obligatoria. Entonces, bueno, dentro de ese rango de edad pueden apuntarse los grupos de cualquier colegio. Y como te digo, hace 14 años yo ya había pasado esa etapa. Así
0: yo
1: que
0: también.
1: Me lo habría perdido igualmente.
0: Yo también me lo habría perdido igualmente. Pues nada, que disfruten los niños de ahora. Ángel Medina, gerente de Valladolid Avanza. Muchísimas gracias por acompañarnos. Buen fin de semana.
1: Muchas gracias a todos.
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0: estamos en directo, estamos a 9 minutos de llegar a las 11 de la mañana y nos vamos a ir directamente hasta la Cisterniga, porque mañana y pasado su polideportivo municipal Félix Suárez va a acoger a 600 atletas que vienen de toda España para participar en la cuarta edición del Castilla Throwdown. Allí van a llegar atletas, como decíamos, para diferentes categorías, para diferentes pruebas, pero sobre todo con un objetivo común, que ellos en su día a día entrenan muchísimo, pero estas competiciones les da vida, sobre todo cuando lo hacen en equipo. Vamos a conocer la organización de toda esta prueba, de esta cuarta edición y cómo se va a desarrollar hablando con Aitor. Él es uno de los organizadores. Muy buenos días, Aitor.
1: Hola, buenos días, ¿qué tal estáis?
0: Muy bien, aquí estamos nosotros sentaditos y tranquilos. Vosotros me imagino que un poco con movimiento, ¿no? Por todo lo que viene este fin de semana.
1: Sí, sí, estas son pruebas, son competiciones que estresa mucho lo que es el montaje. Entonces, lleva mucho material, lleva mucho peso, lleva mucho hierro. Entonces, llevamos dos días pues moviéndolo todo dentro del pabellón, colocándolo. Para llegar a tiempo y preparar un buen campeonato, uh-huh. Que ya sería el cuarto, la cuarta edición.
0: Bueno, pues entonces ya un poquito de experiencia tenéis, ¿no? Os viene de nuevas el decir, a ver por dónde empezamos. Uh-huh. Vamos a comentar con nuestros oyentes, Aitor, exactamente estas competiciones, ¿en qué consisten? ¿Cuáles son las pruebas que se desarrollan?
1: Pues mira, en una competición de CrossFit, nosotros la organizamos en parejas. Compiten tanto chico-chico como chico-chica, o chica chica en diferentes categorías, dependiendo, pues digamos, de su nivel. Pruebas, se mezclan una serie de pruebas basadas en la halterofilia, basadas en el cardio y basadas en la gimnasia. Todo eso, durante dos días, van haciendo diferentes WOD, diferentes, digamos, pequeños entrenamientos de 8, 9, 10 minutos, un poquito más, y se mezcla todo de tal manera que se intenta sacar a las dos personas mejor preparadas dentro de esta competición. Uh-huh. Las que tengan mejor fitness, las más fuertes, las más gimnásticas, las que tengan más resistencia, a través de estos WOD que hacemos. Y, como te he dicho siempre, en pareja. Es un trabajo que puede ser sincronizado o puede ser individual, dependiendo del momento. Con lo cual, también se tienen que coordinar y tienen que conocerse ambos. Y todo así, metido en un cóctel, pues hace la Castilla Throwdown, un campeonato de CrossFit o cross training.
0: Ajá, una...
1: parecido.
0: Sí, parecido. Bueno, yo sí que participo en estas clases, estoy en un box, uh-huh. Vale. No he llegado a ninguna competición, ni he hecho uh-huh. intención de ello, pero sí que alrededor, cuando veo a mis compañeros que ya tienen una fecha puesta en el calendario, es como que ya es su imperio romano, como yo digo, o sea, no piensan en otra cosa más que en esa fecha, y eso es lo que y viajan también por todo el país, y este fin de semana tenemos la suerte de que toda esta gente viene aquí, viene a la Cisterniga. Eso mueve mucha gente.
1: Claro, es lo que se llama ahora el turismo de ocio deportivo. Es decir, la gente se mueve por hacer una maratón, o se va a hacer un Iros, o a Bilbao, a Málaga, a Tenerife. Pues esto es un poco parecido. Vosotros, tú en tu caso entrenas y no necesitas esa adrenalina de la competición, a lo mejor ya sí te es suficiente, pero hay otras personas que dicen, estoy entrenando, entreno fuerte, estoy en un buen momento, pues me apetece ir a competir. Es un poco por uh-huh. generar esa adrenalina, esa comunidad, compararte con otros fuera de lo que es tu box, que dices, yo con los de mi box, mi gimnasio, pues ya sé cómo estoy. Pero me apetece, por ejemplo, saber cómo viene gente de Salamanca, o de Bilbao, o de La Coruña. Porque luego compites, no siempre estás al lado con los que tú conoces. Compites con gente muy variopinta, uh-huh. muy diferente de diferentes zonas de toda España, como has dicho.
0: Y que se hace un poco comunidad, también, ¿verdad?
1: Exacto, hay mucha gente que se conoce en las competiciones, participa en una, luego se junta para ir a otra, sin ser necesariamente de su mismo gimnasio, y eso que te crea pues un ambiente muy sano y que además no compites para generar mal rollo. Aquí la competencia es muy sana, es muy noble, porque cada uno va a lo suyo. No tienes que enfrentarte a nadie, no tienes que andar, por ejemplo, si no es un partido de fútbol, que hay golpes, o un partido de baloncesto, que hay roces. Aquí vas en tu calle, tienes tus horarios de entrada, de salida, tus WOD y luchas contra ti mismo. principalmente, y contra el tiempo, claro, sí, y contra el peso, y contra, bueno, muchas cosas.
0: Muchas cosas, pero contra nadie más.
1: Eso es.
0: Bueno, no sé si esta inscripción de 600 atletas respecto a las ediciones anteriores habéis batido un récord, ha sido una respuesta muy positiva.
1: Pues mira, el año pasado tuvimos 760, aprox. Pero es que era en marzo, abril, entonces ya son fechas anteriores, la gente tiene más tiempo, le pilla mejor de gastos, te has tenido los gastos del verano, los gastos de inicio de curso, y ahora nos enfrentamos pues a otras muchas competiciones, otras muchas competencias. Entonces, el conseguir a estas alturas del año esta cantidad de gente, sin haber batido el récord, como dices, para nosotros está muy bien.
0: Es verdad que además pues venimos de verano, que habrá gente que bueno, entre vacaciones y eso haya dejado un poquito de lado las rutinas que ya luego nos marcamos durante el año, ¿no? Y que puede que no se vean en esas condiciones. Aprovechando que estamos hablando, Aitor, y que estamos en este mes de septiembre, que es cuando la gente se pone esos propósitos, por así decirlo, ¿por qué? Cuéntanos, háblanos de tu box, háblanos de él, y ¿por qué probar? ¿Por qué vamos a invitarles a que entren en este mundo?
1: Vale. Pues mira, yo tuve dos boxes. Ya no lo tengo. Ya solo soy atleta, como tú. Yo voy a entrenar y ya. Lo que pasa es que tengo el gusanillo de crear competiciones, de hacer algo más. Y por eso he creado junto a otras personas el Castilla Throwdown. Pero la gente que quiere entrenar pues un poquito más, un poquito diferente a lo que sería un gimnasio tradicional, que no es incompatible. Hay gente que entrena en el box, logramos el crossfit, cross training, y luego va a un gimnasio normal a hacer sus otras cosas. No es incompatible, ni mejor ni peor, una cosa que otra. Pero vamos, te vas a encontrar un ambiente sano. Te vas a encontrar un horario de entrenamiento que sabes cuándo vas a entrar y cuándo vas a salir. Vas a salir entrenado, por así decirlo. No es como un gimnasio que a lo mejor no sabes ni a qué hora entras, tienes que compartir máquinas, hay mucha gente que no conoces, pues normalmente en una clase de CrossFit todo el mundo se habla entre ellos, se conoce, se forma lo que tú has dicho, una pequeña comunidad. Quedan luego para salir a posteriormente a tomar pues algo, se quedan en fiestas. Entonces es un ambiente que, aparte que se entrena, se fomenta una comunidad y unas amistades pues que son duraderas. Tú hablas con la gente, la gente no entrena con cascos, no hay mal ambiente. Entonces, pues es una de las cosas bonitas de lo que es entrenar el CrossFit.
0: Es una de las cosas que engancha al final para entrenar. Bueno, pues desde aquí, mira, animamos a que lo prueben por lo menos nuestros oyentes y que se acerquen si quieren a la Cisterniga a ver esta competición, que seguro que va a ser más que emocionante. Pues Aitor, muchísimas gracias por acompañarnos. Que salga todo súper bien este fin de semana.
1: Nada, muy amables a vosotros por darnos una oportunidad.
0: Un placer,
1: aquí
0: buen día.
1: Radio.
0: Adiós, hasta luego, adiós.
1: Chao, saludos.

Bueno, pues nosotros seguimos como estábamos, nosotros sentados. Vosotros no sé si os hemos pillado en el gimnasio. Oye, a lo mejor estáis ahí corriendo y dándolo todo mientras escucháis Vive Radio Valladolid. Pues un saludo desde aquí, mandándoslo y decirme, oye, que estoy aquí en la máquina corriendo, sufriendo, pero divirtiéndome con vosotros. Puede ser una opción. Llegamos a las 11 de la mañana.

Ya están aquí las 11 de la mañana, así que les damos la bienvenida, un abrazo, les decimos que se sienten y que nos acompañen durante los próximos 59 minutos, igual que vosotros, porque aquí la programación continúa en Vive Radio Valladolid hasta las 3 de la tarde y luego la mejor música, que aquí no para, estamos todo el día activos y junto a vosotros. Vamos a repasar la actualidad de este viernes y luego vamos con más temas. Y lamentablemente esta actualidad nos lleva hasta las carreteras. Un nuevo accidente mortal en las carreteras de la provincia. Ayer el conductor de una furgoneta falleció tras colisionar con un turismo en una retención provocada por un accidente previo en la A62 a la altura de Jeria. El siniestro se produjo sobre las 5:30 de la tarde en sentido Valladolid y el primer accidente no causó heridos, pero sí generó una retención en la que se produjo esta segunda colisión mortal. El 112 movilizó a la Guardia Civil de Tráfico, los bomberos de Diputación y Emergencias Sanitarias, que desplazó una UBI móvil y una ambulancia de soporte vital básico. Los servicios de emergencia encontraron al conductor atrapado por una pierna en el interior de la furgoneta, consciente y con dificultades para respirar. Pese a la intervención, los equipos de emergencia finalmente falleció a consecuencia del accidente. Y también hay que lamentar otro fallecimiento relacionado con un accidente de tráfico ocurrido la pasada semana. El conductor de la moto que colisionó con un turismo en el barrio de Parquesol murió el miércoles en el hospital, donde permanecía ingresado por las lesiones sufridas en el siniestro. Se trata de Juan Carlos Muelas Moro, antiguo presidente de la Cofradía del Descendimiento y Santo Cristo de la Buena Muerte. La cofradía ha expresado su profundo dolor por el fallecimiento y ha destacado su trayectoria vinculada a la organización. Así que desde aquí, pues un abrazo a las familias de ambos. La Audiencia de Valladolid ha admitido practicar nuevas pruebas pedidas por la defensa de Óscar, el único acusado en el caso de la muerte de Esther López en Traspinedo, cuyo juicio comenzará el próximo 2 de febrero del 2027. Según han confirmado a EFE, fuentes del caso, entre las pruebas admitidas por la audiencia figura un vídeo captado por un conductor 3 días antes de que fuera encontrado el cadáver en la cuneta, en el que no se observa la presencia del cuerpo y que coincide con unas fechas en las que estaba balizado el vehículo de Óscar. También se ha permitido la incorporación de todas las fotografías que realizaron los forenses durante la autopsia de Esther y la petición de un informe para conocer cómo se comportarían las distintas especies de fauna de la zona de Traspinedo ante un cadáver y el tiempo que tardarían en actuar. La audiencia ha rechazado, sin embargo, pedir a la Guardia Civil que identifique a una empresa privada de drones que participó en la búsqueda del cadáver para que aporte las grabaciones y ha desechado la solicitud de incluir las imágenes que pudieran haber sido captadas. La dirección y el comité de empresa de Iveco han acordado un nuevo ERTE que estará vigente hasta el 31 de diciembre y que comenzará el próximo viernes, el día 25. Según informa el Día de Valladolid, el acuerdo contempla un máximo de 45 días de parada ante la caída de pedidos, especialmente en la gama Daily, que concentra cerca del 90% de la plantilla, unos 900 trabajadores. Las condiciones serán similares a las de anteriores expedientes, aunque el preaviso para convocar o desconvocar paradas se amplía de 24 a 48 horas. El acuerdo garantiza el 100% de las pagas extra, de vacaciones, antigüedad y otros complementos, además del 82% del salario mensual. Y otro acuerdo laboral afecta al nuevo convenio del transporte de viajeros por carretera, que estará vigente hasta el año 2029. UGT Valladolid ha alcanzado en solitario un acuerdo con la

0: Es el diseño del edificio, que se ubicará en una parcela en la calle Enrique Cubero, junto al Centro de Vida Activa y la Biblioteca Municipal. El Ayuntamiento ha presentado la propuesta ganadora del concurso de arquitectura, denominada Espectadores del Pisuerga, de un estudio madrileño que se ha impuesto entre 20 propuestas. Son las 11:05 de la mañana. En estos momentos tenemos 16 grados por las calles de Valladolid, pero vamos a conocer la previsión completa para este viernes en toda nuestra provincia. Nos acercamos hasta la Agencia Estatal de Meteorología, donde nos espera Isabel Escribano. Isabel, buenos días de nuevo.
1: Buenos días en Valladolid. Hoy las temperaturas máximas irán en ligero ascenso. Alcanzarán 25 grados en Valladolid, 26 en Medina del Campo y Tordesillas. Se espera que de cara al fin de semana y principios de la próxima semana sigan subiendo, aunque ya no alcanzarían valores tan altos como los de la semana pasada. Los cielos estarán poco nubosos, con algunas nubes de evolución. No se descartan brumas y algún banco de niebla matinal. El viento soplará de noreste o variable, será flojo con algún intervalo de moderado. Es una información de AEMET.
0: Muchas gracias, Isabel. Que tengáis un buen fin de semana en la Agencia Estatal de Meteorología. Y vamos a hablar muy brevemente de un nuevo corte de tráfico, el que va a tener lugar, bueno, el que está teniendo lugar, porque ha comenzado a las 9 de la mañana y se va a extender previsiblemente hasta las 2 de la tarde. Estamos hablando de la calle del Puente Colgante, entre el Paseo de Zorrilla y la calle Mercedes, debido a unas tareas de carga y descarga de materiales. Son las 11:07 de la mañana. No sé si tenéis vuestras Vespas listas o no, no sé si os gustan, si os llaman la atención, pero si la respuesta a todo ha sido un sí, no os vayáis, que os traemos un tema muy interesante.

0: 8 minutos de la mañana, seguimos en directo en Vive Valladolid a través de la 99.9 o de viveradio.es. Y ya sabéis de lo que vamos a hablar, porque ya os he dicho que tenéis que tener listas las Vespas, o que si os gustan tenéis que apuntar en las agendas lo que viene por delante en nuestra provincia. Me acompañan en el estudio de Vive Radio Valladolid Guillermo y Rocío. Guillermo es el presidente del club, el Vespa Club Valladolid, y Rocío también, miembro de este club. Muy buenos días.
1: Buenos días.
2: Buenos días.
0: Buenos días. Bueno, bienvenidos al estudio. Está el casco encima de la mesa, hay que decirlo. No sé si la Vespa está fuera.
1: Está fuera, claro.
0: Hombre, claro que sí, como no podía ser de otra forma. Bueno, vamos a hablar del calendario que tenéis en el club, porque primero tenemos que estar atentos por una fecha que se nos pasa, que si se quieren inscribir nuestros oyentes, es el momento ahora, y luego también de cuándo os vais a reunir.
1: Pues sí, la verdad es que ahora viene un periodo de actividades frenético. Tenemos el próximo domingo, tenemos la jornada de puertas abiertas en Fuensaldaña, que ya hablaremos y explicaremos más adelante, y el fin de semana, que empezamos el viernes 25 por la tarde en las instalaciones de Motocil. Ahí empezamos la séptima scooterada, Scooter Room,

0: que hacemos todos los años. Ahí nos reunimos casi todos los socios o todos los que pueden asistir, más de otros clubes que vienen a visitarnos y a conocer la ciudad. Así que estamos en ello, preparándolo y a ver qué tal nos sale.
1: Bueno, pues yo creo que seguramente que salga más que bien.
0: Sí, sí.
1: ¿El límite para participar el fin de semana que viene, cuál es?
0: El límite de personas.
1: De inscripción, de la fecha que hay que apuntar.
0: Bueno, rondamos, por otros años rondamos los 100, 100 y pico. Pero,
1: ¿y la fecha?
2: Sí, pero se pueden apuntar hasta el día 21, hasta el lunes. Tenemos abierto el periodo de preinscripción e inscripción, vamos a la escuterada, simplemente por temas organizativos también.
1: Claro, tenéis que saber un poco cuántos vais a ser para organizar todas las actividades. Ahora vamos a hablar, voy a ir en orden porque si no nos vamos a liar. Entonces, lo primero son las jornadas de puertas abiertas, que son este fin de semana en el Castillo de Fuensaldaña. ¿Qué es lo que vais a exponer a la gente que se acerque?
0: Pues vamos. O sea, esa jornada que nació el año pasado es simplemente darnos a conocer a la gente que no es del club y que tiene una Vespa o piensa tener una Vespa o bueno, simplemente pues, tiene curiosidad por el mundillo. Entonces nos reunimos los socios, que recibimos a la gente que quiera visitarnos y conocer el club, le damos información, le damos oportunidad de probar incluso y de ver de cerca cómo es una Vespa o un Vespino. Uh-huh. y nada, y pasamos una jornada, una mañana estupenda allí.
2: Uh-huh. Bueno. Sí, probablemente en la explanada, pongamos allí en la explanada del castillo como el año anterior, unos conos para hacer una pequeña gincana, alguna prueba, que vean un poquito también quien quiera probar a subirse a un Vespino, que quizás es más fácil de entrada que con una Vespa de marchas, porque generalmente, igual me equivoco, el 90% de los socios eran Vespas clásicas de marchas, que es distinto a las automáticas.
0: Últimamente ya con las Vespas automáticas, quiero decir, nosotros admitimos todas las Vespas,
2: sí, quede
0: claro, oye, sí que hay Vespas clásicas de marchas y las automáticas y las nuevas. De hecho, en el... Bueno, vamos a ir por orden.
2: Vamos por orden. Vamos con el 19.
1: Seguimos con las jornadas de puertas abiertas. Vamos a ir por orden. Hay que inscribirse para ir o simplemente nos vemos en el Castillo de Fuensaldaña, que es un enclave maravilloso y allí son todos bien recibidos.
2: Efectivamente, está abierto a toda persona que se quiera acercar, bien sean del municipio, de la ciudad, de la provincia. Entonces, estamos allí, les atendemos, les explicamos los dos eventos principales que tenemos, la escuterada de la que vamos a hablar y el Día del Socio, y luego más eventos en los que participamos. Hoy tenemos a socios que están rodando hacia Llanes, a la concentración de Llanes, igual que de otras ciudades y de otras provincias vienen aquí con nosotros a Valladolid. Entonces, un poquito que la gente nos conozca y sepa que no solo es tener una Vespa y rodar por Valladolid, sino que nos movemos y hacemos muchas cosas.
1: Uh-huh. Pero el objetivo también de estas jornadas no es que gente que tenga muchas Vespas se reúna con vosotros y os vayáis a mover. Eso es la concentración. Aquí es para que os conozcan a vosotros.
0: Correcto.
1: Esa es una de las diferencias.
0: Sí. Aquí no hacemos ruta, nos quedamos en el mismo municipio de Fuensaldaña y lo único es eso, en el circuito que hagamos un poco de habilidad, bueno, pues para soltarse.
1: Para vosotros, para ir calentando para el fin de semana siguiente.
0: Bueno, si quiere alguno con un Vespino probar y cómo va esto, también podría.
1: También podría. A partir de las 12 de la mañana vais a estar en el Castillo de Fuensaldaña. Cuando ya os conozcan, cuando ya les hayáis enamorado, el fin de semana... ¿Se apuntan ya para el fin de semana que viene? ¿Se apuntan rápido?
0: ¿Y se hacen socios y todo?
1: Se hacen todo lo hacen allí en el Castillo de Fuensaldaña. Y luego, ¿qué pasa el día 25?
0: Pues el día 25, como explicaba antes, empezamos el viernes con las preinscripciones, bueno, con las inscripciones en las instalaciones de Motocil, y es lo que iba a comentar, que allí va a estar expuesta la última Vespa aniversario, porque este año coincide que es el 80 aniversario de Piaggio. Uh-huh. Entonces han sacado un modelo aniversario que va a estar allí. Es una Vespa de las modernas, pero no tiene nada, vamos, que es preciosa, no tiene nada que envidiar.
2: Sí, es un modelo muy exclusivo que al final todos los amantes de Vespa pues les gusta ver también este tipo de vehículo, de moto.
1: Y esto va a estar en Motocil el viernes por la tarde.
0: Ajá. También tendremos nuestros socios que llevarán las motos clásicas, con lo cual se va a poder ver perfectamente
2: la trayectoria,
0: la evolución.
1: Es que es como una extensión vuestra, ¿no? Si estáis vosotros, van a estar las Vespas.
0: Es que eso es muy cómodo. Eso ya podríamos hablar de eso, de lo que es el mundo sobre una Vespa, ¿sabes? Eso lo dejamos para otra.
1: Vale, y al día siguiente, el sábado, a las 9:30 de la mañana, hay que desayunar, que hay que coger fuerzas para todo lo que viene por delante, que ¿qué es?
0: Pues sí, desayunamos en el cubo de la Diputación en,
1: En Villa del Prado.
0: En Villa del Prado, y nada, ahí salimos de ruta. Nos vamos a Asguevillas, al Museo de la Moto, a visitar el Museo de la Moto. Hay una exposición que han hecho con motivo del 80 aniversario de pintura, que puede estar interesante, y también tenemos las Vespas que se rescataron de la Dana, que van a estar allí. Bueno, allí llevan ya desde hace un año y pico, y también es una oportunidad para quien no lo haya conocido, no lo haya visto, es interesante de ver. Y nada, de allí salimos, seguimos la ruta, tenemos un refrigerio en Dueñas, y después volvemos a Valladolid, iremos a la acera de Recoletos. Ahí haremos una pequeña exhibición de las Vespas.
1: ¿Sobre qué hora? Por si alguien se quiere acercar.
0: Sí, yo lo estamos todavía hablando con el ayuntamiento, pero creo que será sobre las 6 de la tarde. Uh-huh. O sea, salimos de Dueñas, yo creo una horita y tal. Con las Vespas también van a su ritmo.
1: Sí, claro, es ir con tranquilidad, claro. Ir viendo el paisaje, es otra forma de viajar.
2: También llegar un poquito antes de que caiga el sol, que la gente que se quiera acercar tenga un plan de tarde, que pueda venir a ver las Vespas. Somos ya cerca de medio centenar de inscritos, con gente que viene también de Galicia, de Madrid. Entonces, hay mucha variedad también, no solo las típicas que vemos en cualquier concentración nuestra, que las exponemos, sino de gente que viene de fuera.
1: Uh-huh. Y después de la exhibición, ¿dais un paseo por Valladolid?
0: Sí, sí, sí. Tenemos previsto hacer una ruta por Valladolid. La estamos terminando de diseñar porque nos coincide. Hay varias actividades en el centro de Valladolid y nos tenemos que poner de acuerdo entre todos. Pero bueno, hemos diseñado una ruta que creo que no interferimos con ninguna más. Y nada, y acabamos el fin de fiesta en una sala privada en el Circus, en la Plaza de San Nicolás. Ajá.
1: Y veo que hay entrega de premios, pero ¿qué categorías hay? ¿Qué se compite?
0: Bueno, al final es casi siempre al club más numeroso que venga de fuera, la Vespa más antigua y la mejor conservada, y fundamentalmente...
2: Yo creo que esos tres...
0: Estaba pensando, no, pero había otro premio que era el cuarto, el del club, bueno.
1: Premio sorpresa, va a ser ese. Sorpresa para nuestros oyentes, si quieren conocer cuál es ese cuarto, que se acerquen a la concentración directamente. Porque se pueden inscribir quiénes, por los que tengan una Vespa y ganas de divertirse.
2: Efectivamente, hasta el día 21, si es el 22 una persona, dos... No pasa nada, hacemos la excepción.
1: Y no un grupo de 50.
2: Efectivamente, pero sí, toda persona que tenga Vespa, que tenga ganas de pasar un día diferente, con camadería, con amantes de las Vespas, que tenga ganas de disfrutar, de rodar, porque vamos a hacer unos kilometritos, y de pasarlo muy bien.
1: Yo creo que sobre todo nuestros oyentes, que a lo mejor no participan, no tienen Vespa, pero les gusta, les llama la atención, sobre todo tendrían que apuntar esa tarde del sábado en la acera Recoletos, porque ahí es donde van a poder veros de cerca y poder conocer un poquito más de las motos y de esa exhibición.
2: Eso es. Uh-huh. Al final es la parte un poco para aquellos que no son conductores o que no disponen de Vespa, que puedan disfrutar de ello.
1: Uh-huh. Bueno, pues apuntamos esa opción. Si también se quieren acercar al Castillo de Fuensaldaña el domingo, también vais a estar allí. ¿Y alguna pieza que digáis, bueno, es que va a venir esto, que es que no os podréis perder?
0: Hay socios que tienen verdaderas joyas. Desde la Vespa, yo creo que es la que tiene la numeración más baja de matrícula de Valladolid.
2: Sí.
0: Las Faro Bajo, bueno, muy cotizadas además y estupendamente bien conservada. Tenemos socios con Vespas con Sidecar, tenemos varios. Y luego hay, de las Vespas modernas, hay también modelos muy exclusivos que se van a poder ver.
1: Bueno, pues ahí están esas opciones para todos aquellos que se quieran acercar. Yo creo que es que las Vespas son como... le gustan a mucha gente, ¿no? Como que le llama la atención a los niños, a las que no tenemos moto, a los que tenéis moto y a... no sé, es como un concepto... muy cookie, muy gracioso para mucha gente.
2: Sí, al final sí, es muy fotográfico, quedan muy bonitas las fotos. Muchas veces la gente te pide, ay, ¿me puedo subir? Los sidecaries, como decía mi compañero Guillermo, al final, ay, ¿nos podemos subir? La típica foto que te subes con tu pareja, los dos. Las Vespas clásicas llaman mucho la atención, las Faro Bajo que comentabas. La gente mayor recuerda sus tiempos de la infancia, un poco también ese mantener vivo ese patrimonio histórico, ¿no? De la Vespa, de la historia de la Vespa, que ha sido muy importante en nuestro país. Entonces también intentarlo recuperar tanto en la ciudad como con la provincia. Uh-huh. Intentar abrirnos a la sociedad también en ese sentido, que puedan sentirse partícipes.
1: Uh-huh. Y que a lo largo del año hacéis muchas cosas, porque recuerdo que la última vez que hemos hablado con vosotros estabais en Italia, uh-huh. Que de hecho estabais en plena ruta, o sea que disfrutáis aquí, disfrutáis fuera y lo hacéis cuando podéis, claro.
0: Sí, es que... vamos a ver, es una moto, es una scooter, para ir a por ciudades estupendo y tal, pero para viajar, aunque parezca que no tiene unas características de rutero y tal, se puede ir a cualquier lado con una Vespa. Y es más, si encima buscas carreteras secundarias, que es su hábitat natural, el rodar por carreteras, pérdida tal, disfrutas el viaje una barbaridad. Y nada, teniendo tiempo, simplemente, bueno, pues los kilómetros pasan más despacio, pero van pasando.
1: Claro, llegas se mastican
0: sí,
1: más.
0: Sí, te da tiempo a oler, a ver los cambios de temperatura, lo sientes, ¿sabes? Es un...
1: qué bueno.
2: Disfrutas la ruta, sí. Disfrutas el paisaje.
0: Y luego lo que decías tú, o sea, raro es que pares en un pueblo, una ciudad, que se acerque a alguien, joder, pues yo, o mi abuelo, o tal, tenía una igual, y tal... ¿Dónde está? No, pues acabó en un pajar meca. Pues...
1: Meca. Bueno, siempre con precaución, porque además es que conocemos tantas noticias y esta semana ha sido, pues, en estas 24 horas, tres motoristas, así que desde aquí sí que hacer un llamamiento a la precaución, a la responsabilidad y a disfrutar dentro de los límites, desde luego.
0: Por supuesto, eso hay que tenerlo bien claro. Que el que tenga intención de correr o tal, tiene sus sitios, que son los circuitos y competiciones, aunque sean en circuito urbano, pero organizado y que sean carreras de aficionados, de profesionales, de lo que sea. Pero en la calle es que es absurdo el querer hacerte el cribillé o el Mar Márquez en la ciudad.
1: Eso es, y mucho cuidado de los que vamos en coche, respetar a los motoristas siempre, desde luego. Motoristas, ciclistas, bueno, hay que ir con mucho cuidado siempre. Bueno, pues ha sido un placer, muchas gracias a ambos, Guillermo, Rocío, por haberos acercado aquí al estudio de Vive Radio Valladolid, que disfrutéis de estos dos fines de semana sobre todo, parece que va a ser bueno, que el sol también quiere montarse en esa Vespa y que os va a acompañar durante todas las rutas. Muchísimas gracias, pasadlo muy bien.
2: Gracias
1: muy bien,
2: a ti.
0: Gracias.
2: Hasta luego.
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0: sintonía nos vamos, pues por ejemplo, subidos en las Vespas, puede ser perfectamente, cada uno con su Vespa, hasta las puertas de las salas de cine de nuestra provincia, porque ya sabéis que llegan estrenos, hoy es viernes, ya paramos un poco esa locura del calendario que hemos tenido en el mes de agosto, que si eran los miércoles, que si qué días estrenábamos. Vamos a volver a la rutina, a la normalidad, y los viernes de momento llegan las nuevas películas. Vamos a comenzar escuchando el tráiler de Resident Evil.
1: Hola.
2: Señor, tengo un B7. ¿Sabe a dónde tengo que llevarlo? Disculpe, traigo... ¡Uy, por Dios! ¿Alguien ha pedido un riñón, un hígado, lo que quiera que sea esto? ¡Nadie! Parece bastante importante.
3: ¿Tienes tiempo para otro encargo?
2: No, ya he acabado.
3: Es fuera del perímetro, pagan el doble.
2: Yo me ocupo. Cariño, lo siento, la cobertura es muy mala, ¿me oyes?
4: Voy a quedarme un ratito.
0: Esta película está basada en la saga de videojuegos del mismo nombre, Resident Evil. En una reinvención totalmente nueva, el mensajero médico Brian se ve inmerso en una carrera de acción sin descanso por la supervivencia, mientras el caos se desata a su alrededor. Bueno, pues ahí está. A lo mejor algunos de vosotros habéis jugado a este videojuego. Mira, además en esta semana que hemos hablado tanto de los videojuegos, que desde hoy en Valsur se van a disputar esos torneos, se van a desarrollar esas charlas sobre el mundo del videojuego, pues también lo podéis completar ya viendo esta película. La siguiente de la que vamos a hablar, basada en una historia real, es Tiempo de Victoria.
5: Llamen al general Eisenhower.
6: La Operación Tigre fue un ensayo general para el día de... Cayeron como moscas. Un error. Un único error.
5: Ike, se acabó. Deja de torturarte. Lo hecho, hecho está.
7: El capitán James Stack viene por petición expresa del general Eisenhower.
8: ¿Ya hay fecha para la invasión, señor?
0: Quedan 72 horas para el día de... Y todo está listo, salvo un elemento clave, el tiempo. El capitán James Stack, jefe del Servicio Meteorológico Británico, recibe el encargo de elaborar el pronóstico más trascendental de la historia. Unas condiciones climáticas adversas podrían arruinar la mayor invasión marítima de la historia, mientras que cualquier retraso podría suponer que los servicios de inteligencia alemanes descubran sus intenciones. Bueno, pues el general DeWitt deberá tomar la decisión que determine el destino, cuidado, de la Segunda Guerra Mundial. Así que para un pequeño viaje al pasado y a todos los que os llamen la atención esta temática de guerra, pues aquí llega Tiempo de Victoria. Y también llega otra película bastante simpática que aquí me mezcla animación con personas reales, como yo suelo decir, Coyote versus Acme.
9: Guante magnético marca Acme. Perdigones metálicos. Alpiste. Alpiste gratis.

0: ¿Alguna vez ha puesto un montón de dinamita en la carretera con la esperanza de que su rival vuele por los aires y es el propio...
1: Después de que todos los productos fabricados por Acme Corporation le salgan mal a Coyote en su persecución del Correcaminos, pues contrata un abogado humano igualmente desafortunado para demandar a la empresa. Cuando el abogado de Coyote descubre que el intimidante jefe de su antiguo bufete es el director general de Acme, se une a Coyote para ganar el juicio contra él. ¿Qué ha pasado con esta película? Pues que en marzo de 2025 se confirmó la adquisición de los derechos de distribución de la misma por parte de Ketchup Entertainment tras más de un año de incertidumbre y rumores de posible cancelación o incluso destrucción de este proyecto por parte de Warner Bros., como ocurrió con Batgirl. No ha sido así. Ha habido mucha polémica, ha habido muchos líos, pero finalmente, 18 de septiembre, llega esta película a las salas de cine. También se une a todos estos estrenos en la zona gris.
2: Trabajo con Sid y Bronco desde hace tanto que solo les confiaría mi vida a ellos. Manny Salazar debe 1,000,000,000 de dólares. Sid y Bronco están intentando arreglarlo a su manera.
3: Bonita camisa.
4: De seda. Oye, te he dicho que era de seda.
3: Esta es la isla de Salazar.
1: Un equipo encubierto de agentes de élite viven en la sombra, tan cómodos manejando el poder y la influencia como armas automáticas y explosivos de gran potencia. Cuando un déspota roba una fortuna de 1,000,000,000 de dólares, son enviados a recuperarla en lo que para cualquier otro sería una misión suicida. Lo que comienza como un atraco imposible empeora aún más y se convierte en una guerra total de estrategia, engaño y supervivencia. Y por último, los más pequeñines van a ir al cine.
5: ¡Pero es que nadie va a pensar en los niños!
1: Pues sí, han pensado en ellos y los más pequeños van a ir al cine. De hecho, es una película para los pequeños pequeños. O sea, yo creo que ya ha llegado a una edad en la que siguen siendo niños. A lo mejor se les queda un poco corta. Vamos a escuchar Mumbo Jumbo se hace enorme.
6: Había una vez un hipopótamo a quien le encantaba dormir en la cama de su madre.
7: ¡Hola, Mumbo!
8: Necesitamos rebozuelos para la salsa. Busca unos cuantos.
1: ¡Uy! Mumbo Jumbo vive con su madre en un pequeño valle, pero un día come por accidente una seta misteriosa y de repente crece y se hace enorme. Es tan grande que ya no puede entrar en la casa tan acogedora donde vive con su madre. Por suerte, un mandril, que es muy listo, encuentra la solución al problema, pero esta está en Siberia y Mumbo tiene que ir andando. Así que debe buscar a la bruja, le acompañan sus amigos y al final pues se lo pasan muy bien y lo que tiene que hacer es tomarse algo para volver a ser de su tamaño real. Hasta aquí el repaso a la cartelera, pero todavía nos queda mucha música y eventos de los que disfrutar este fin de semana.

antes de repasar esos eventos y toda esa música, viene un consejo importante, un acuaconsejo. Usa botellas reutilizables, evita productos de un solo uso. Así vamos a reducir los residuos y también el agua que se utiliza para fabricarlos. Es verdad que, bueno, pues hay ocasiones en las que tiramos de esas botellas de plástico, pero si podemos tirar de esas botellas, que además ahora nos mantienen el agua fresquita o el agua precisamente calentita, si la queremos para verano, sea lo que sea, tenemos que llevar nuestra botella, esa botella reutilizable, porque evita ese gasto de plástico y también del agua que se utiliza para fabricarlos. Así que ya sabéis que cuidar el agua es cuidar tu salud. Vamos a ir cada uno con nuestra botellita.

0: Pues vamos a repasar eventos, conciertos a los que nos vamos a llevar. Pues mira, por ejemplo, esa botella de agua reutilizable. Vamos a, bueno, poner un pie todavía casi en la Feria y Fiestas de la Virgen de San Lorenzo, porque hablamos y mucho sobre la historia interminable, este musical que aún continúa hasta el domingo en el Teatro Calderón. Así que si no habéis tenido oportunidad, es vuestro momento. Un musical que ha encantado a todos en Valladolid, es un musical premiado y que nos lleva directamente pues a esa película, a la historia interminable. Pero hay más opciones, la nueva temporada de Lava, ya sabéis, con ese lema volverte a ver, está ya más que hilada y ya se han podido renovar esos abonos, todos aquellos que lo hicieron el año pasado. Esta semana ha comenzado el plazo para nuevos abonados y también a partir del martes se van a poder sacar ya las entradas individuales, así que mirad a ver esa programación, que seguro que hay más de un evento y un espectáculo que os interesa. También la exposición del concurso número 25 de cerámica de la ciudad de Valladolid está abierto para todos aquellos que os queráis acercar a la sala de exposiciones de la Casa Revilla, de martes a domingo y también festivos, desde las 12 hasta las 2 y desde las 6 y media hasta las 9 y media de la noche. Así que tenemos tiempo por delante para seguir disfrutando de esta exposición, como decíamos, en la Casa Revilla. ¿Qué ha pasado esta semana? Pues que el Museo de la Ciencia ha inaugurado la exposición temporal El electrodoméstico más antiguo del sistema solar. ¿De cuál estaban hablando? Pues hasta 200 planchas se han reunido en esta exposición para descubrir la historia y la evolución de uno de los objetos más cotidianos de todos los hogares. Yo creo que prácticamente todos la usemos más o la usemos menos, tenemos una plancha en nuestra casa y hemos visto algunas planchas o de nuestras madres o de nuestras abuelas que han ido cambiando con los años. Bueno, pues aquí viajamos un poquito más aún en el tiempo. El electrodoméstico más antiguo del sistema solar, que ya está disponible en el Museo de la Ciencia. Y también el concurso de astrofotografía ha ampliado su fecha de inscripciones. Terminaban este día 22 de septiembre, este próximo martes, y han ampliado el plazo. Así que si queréis consultar las bases, todavía podéis participar en cultura.valladolid.es. Y hablamos de conciertos. Hoy a las 7 de la tarde de vuelta estarán en el Bar Zumo Leviz y Fran García en el Monasterio de la Armedilla en Cojeces del Monte a las 8 de la tarde. Los suplentes en el Bar Pink de Medina del Campo, Sidecars y Los Pichas van a estar en la bodega Tinto Pesquera en Pesquera de Duero. Sidecars, a quienes estábamos escuchando de fondo. Sinestesia estarán a las 12 de la noche en Santa Eufemia del Arroyo. Parece que acaba. Mañana sábado a las 12 de la mañana de Canteo actúan en esa marcha solidaria Juntos Somos Más Fuertes de la Asociación Campanilla en Tudela de Duero. Son muchas las actuaciones que va a haber mañana enmarcadas en esta celebración, así que yo creo que aparte de la importancia que tiene su carácter solidario, también os podéis acercar o a disfrutar de los DJs o de mucha, mucha, mucha más música. Mayalde estarán a las 6:30 de la tarde en Piñel de Abajo. También se celebra el Festival Flamenco de Ferias en el Teatro Cervantes. Prieto Picado en el Patio Corsario. Estrella Mendoza en el Bar Tintín de Tudela de Duero. Y también Bombay en el Mayorga Tricentenario Music en la Plaza de Toros de Mayorga. Y el domingo, Los Pérez en el Bar de Baneo en Pedrajas de San Esteban a la hora del vermú, a la 1:15 de la tarde. También la Isla de Maui, ese tributo a Baiana en el Teatro Cervantes para los más pequeños a las 5 de la tarde. Y Los Lunares en la Plaza Mayor de Peñaflor de Hornija. Así llegamos a esta parte un poquito final del Vive Valladolid, pero claro, son las 11, son las 12 menos 20. ¿Qué pasa? Que nos quedan 20 minutitos para hablar de la actualidad deportiva con Diego Rivera e Iván Álvarez. Nosotros sí que nos despedimos del magazine hasta el próximo lunes, que regresaremos puntuales a partir de las 8 con mucha más actualidad e información de Valladolid y de la provincia. Desde aquí os deseamos que paséis un buen fin de semana, que tengáis mucha precaución, pero sobre todo mucho disfrute, así que cuidaos y a vivir.
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0: 11 y 44 minutos de la tarde, bueno, de la mañana en este caso, están escuchando en directo la sintonía de Vive Radio, Vive Valladolid. Vamos a hablar de deporte, tenemos un cuarto de hora por delante para analizar la jornada deportiva del fin de semana para los equipos de la provincia. Vamos a comenzar, como es habitual, por ese partido que va a enfrentar el domingo al Real Valladolid y a la agrupación deportiva Ceuta, el Pucela, que visita el estadio Alfonso Murube, domingo 4 y cuarto de la tarde, en el partido correspondiente a la jornada número 6 en segunda división, un partido al que el Real Valladolid llega con la necesidad de ganar. Un Pucela que solo suma 4 puntos de 15 posibles después de 5 encuentros, una victoria, un empate y 3 derrotas hasta el momento para el equipo de Fran Escribá. Enfrente está un Ceuta que llega todavía más necesitado que el Pucela. No sabemos si la situación social que atraviesa la ciudad autónoma está afectando o no al equipo. Parece que sí, porque el inicio de temporada ha sido el peor posible. Un Ceuta que cuajó una gran temporada el curso pasado, que se quedó muy cerquita de jugar el playoff de ascenso a primera. Bueno, pues ha perdido los 5 partidos que ha jugado hasta el momento. Es colista con 0 puntos y con solo 2 goles marcados después de 5 jornadas. Un mal inicio del conjunto ceutí, que también tiene esa necesidad de ganar después de esos 5 primeros partidos tan malos para el conjunto caballa. Ya nos está escuchando nuestro compañero Diego Rivera. Diego, ¿cómo estás? Muy buenos días.
1: Hola, Iván, ¿qué tal? Muy buenos días.
0: ¿Dónde te pillamos? Por la calle, ¿no? En pleno centro de Valladolid hasta ahora.
1: Sí, aquí en el centro mismo de Valladolid, porque tenemos ahora otra cosita que hacer, así que bueno, pues aquí un poco a la carrera, pero aquí estamos para hablar de deporte, no nos lo podíamos perder, hombre, solo faltaba.
0: ¿Cómo crees que llega el Pucela a este partido del domingo? Vamos a escuchar enseguida a Fran Escribá, que ha hablado esta mañana, lo ha hecho a las 10:30, además una rueda de prensa extensa, con bastantes preguntas, más de 20 minutos de respuestas por parte del técnico del Real Valladolid, pero lo decía yo, solo 4 puntos de 15 posibles, esa mala imagen del otro día en Zorrilla después de caer 0-3 frente al Real Oviedo. Claro, el Ceuta llega muy mal. Esperemos que no se confirme eso que se ha dicho tantas veces, de que el Real Valladolid es ese equipo aspirina que hace renacer al resto de rivales, ¿no?
1: Sí, porque lo hemos visto unas cuantas veces, ni una, ni dos, ni tres, podría seguirte contando hasta un buen rato, porque estamos desgraciadamente acostumbrados en Valladolid a vivir este tipo de situaciones, de que un equipo llega necesitado, con el agua al cuello, jugándose prácticamente la vida, y ahí está el Real Valladolid para echarle una mano y sacarle del problema. Vamos a ver si en este caso el Ceuta sigue con su mala racha, no le deseamos ningún mal más allá de este domingo, y a partir de ahí, pues bueno, yo creo que es un equipo que ya el año pasado sorprendió y mucho. Yo creo que fue lo extraño que el Ceuta estuviera peleando por el playoff hasta el último momento, sobre todo por lo que vimos en la primera jornada de liga, que recuerdo que fue en el estadio José Zorrilla el estreno de la campaña pasada, sí. Y el Ceuta dejó una imagen horrible. Yo creo que todos salimos de allí diciendo, bueno, bajan el Ceuta y 3 más. Pues mira, todo lo contrario, luego cambió mucho, mucho, mucho la película y esta vez pues no han empezado igualmente con buen pie. Vamos a ver el Pucela porque efectivamente, bueno, dabas tú los datos, ¿no? Ahí están, solo 4 puntos, es mejor que el Ceuta, solo faltaba, el Ceuta es colista, pero yo más que con los puntos, que también me quedo con las sensaciones de un equipo que no está ni mucho menos encadenando buenos minutos de juego, más allá de algún tramito de partido, pero realmente preocupante ahora mismo el estado del Real Valladolid. Vamos a ver si puede recuperar, no sé si Fran Escriba también lo tendrá todo claro ya, pero Matis Lasser va a ser baja, pero bueno, también hay jugadores ahí que están un poquito en duda, así que vamos a ver el once que presenta, porque yo creo que debe meter algún cambio. El equipo no está funcionando y desde luego hay que tocar algo.
0: Son algunas de las cosas que ha comentado frente a la prensa. Ha confirmado la vuelta de Miguel Rubio, que creo que es importante para el centro de la defensa, y también ha confirmado 2 bajas, la de Dani Pérez y la de Ojeda, que ya se perdieron el partido frente al Real Oviedo. Tampoco estarán este domingo frente al Ceuta, sumado a esa sanción, como comentabas, Diego, de Matis Lasser, que recibió 2 partidos de suspensión después de ver la tarjeta roja en esa victoria victoria frente al Andorra. Y claro, ha recibido muchas preguntas, Escrivá, algunas sobre ese planteamiento. Lo ha dicho claro, el equipo no está funcionando, por eso hay tantos cambios, por eso estoy buscando esos jugadores ideales que otorguen esos resultados que busca el Pucela. Enseguida le vamos a escuchar hablando de esos problemas que le preocupan tanto en la fase defensiva como sobre todo en la ofensiva. Lo ha dicho muy claro, no estamos generando ocasiones y tampoco tenemos delanteros que vayan a marcar 15 goles. Así de claro lo ha dicho Fran Escrivá. Ojalá me equivoque, ha sido la frase, y me calle en la boca, como quien dice, pero no lo veo así. Pero le preguntaban por el partido de este domingo. El Pucela visita al Ceuta y la próxima semana va a recibir al Córdoba. Es decir, dos equipos que están por detrás en la clasificación, en puestos de descenso. Y le hablaban sobre esa necesidad, esa urgencia por ganar e incluso preguntas sobre su futuro. Si cree que cosechando dos malos resultados ante rivales teóricamente inferiores que el Real Valladolid, peligra su puesto. Dice Escrivá que no le preocupa su futuro y que lo más importante es ganar.
2: Yo es que eso, la verdad es que no me preocupa nada. Sinceramente creo que es exagerado a estas alturas pensar o hablar de este tipo de cosas. Lo digo con sinceridad. Creo que hay que darse cuenta de dónde venimos. La situación, por ejemplo, yo siempre cuando miro atrás digo, cuando llegamos sí que era un drama. Porque el equipo, dicho por ustedes, dicho por el propio vestuario, por el club, porque así me lo transmitieron cuando llegué, era que el equipo se iba a primera red. Y no nos fuimos a primera red. Que siempre dije que no estoy contento con la salvación que hicimos. Pero creo que ese sí que era una situación drama, porque era jornada 26 o algo así. Pero en la quinta, con todo lo que hemos pasado y demás, pensar en como eso, una situación límite, me parece una cosa absolutamente exagerada, lo digo con sinceridad. O sea, me parecería exagerada incluso en el caso del Ceuta, por poner un ejemplo de un equipo que no están saliendo bien las cosas, porque hay que darse cuenta que estamos en inicio de temporada, que llevamos 5 jornadas, que estamos molestos todos y decepcionados con el inicio, ya, pero este inicio podía darse. Yo he oído un compañero, el otro día hay un compañero, un equipo top, diciendo que era un equipo en construcción, y le habían llegado 4 o 5 jugadores de máximo nivel. Resulta que nosotros tenemos 16 jugadores nuevos. No nuevos en el club, que ya es. En algunos casos nuevos hasta en la categoría. Y muchos de los que sí que han pisado la categoría, poco, pero que la han pisado, nuevos con una camiseta como la del Real Valladolid, que no es lo mismo esa camiseta que la de otros clubes. Pero eso es un equipo en construcción. Que alguien podrá decir, bueno, ya has tenido la pretemporada, ya, pero la pretemporada no es la competición. La pretemporada sirve para muchas cosas, pero no para...
0: Fíjate, Diego, vamos a escuchar otro sonido de Escrivá. Decía esa frase que llama la atención. Cuando llegamos el año pasado sí que era un drama, con el equipo peleando por la salvación, en una situación complicada y con mucha gente preocupada porque el Real Valladolid pudiera perder la categoría. Dice que no es comparable aquello, en la jornada 20 y muchos, ahora que solo se llevan 5 partidos. Y le hacían la comparativa con las derrotas del año pasado, tanto en Miranda de Ebro como en León. Y decía, lógicamente, que tampoco es lo mismo, porque de aquellas, tanto el Mirandés como la Cultural, todo el mundo sabía que iban a estar abajo, porque ya llevaba, bueno, pues gran parte del campeonato completado y era muy difícil que revertieran la situación, pero que ahora vas a Ceuta, que sí, que va colista, que lleva 0 puntos, pero vete a saber dónde va a estar el Ceuta a final de temporada. No ha hablado de más objetivos, de buscar grandes cosas este año, pero sí que lo ha dicho claramente. Dice Fran Escrivá que sería de mediocres pensar que el Valladolid va a estar ahí abajo.
2: Pero no es lo mismo. O sea, entendiendo la pregunta, no es lo mismo. Porque en aquel momento sí que ya estaba claro dónde, a la altura a la que llegamos nosotros, jornada en esas, además eran 30 y tantas, sí que sabíamos dónde estábamos cada uno. Y el objetivo de cada uno era claro. Es decir, nosotros sabíamos que la Cultu o Mirandés o ese tipo de cosas estaban ahí y nosotros estábamos ahí con ellos un poco por delante, y para nosotros hubiera sido un golpe definitivo y de tranquilidad haber ganado esos partidos. Entonces el cabreo, la espinita, como dices tú, viene porque perdimos una oportunidad de haber tenido un final de liga mucho más tranquilo el que tuvimos, aunque luego creo que fueron 3 o 4 jornadas del final conseguimos el objetivo, pero sí que es verdad que lo podríamos o deberíamos haberlo conseguido antes. No es lo mismo ahora. Ahora hay equipos que están ahí, nos incluyo a nosotros, que algunos están arriba e irán bajando y otros que estamos abajo e iremos subiendo. Eso no es la misma situación. No es esa jornada en la que uno tiene claro que el Ceuta o que determinados equipos o nosotros mismos, que el objetivo es exclusivamente salvarse. Creo que en la jornada 5, teniendo 37 jornadas por delante, sería muy de mediocres pensar que nuestro objetivo es estar ahí y estoy convencido que a ellos les pasa igual. Su objetivo es ganar el siguiente partido, salir de ahí y buscar posiciones más cómodas. Pero no lo compararía desde ese punto de vista con los 2 partidos esos que dices.
0: Creo que es una frase importante, Diego. Sería de mediocres pensar que el objetivo del Valladolid es estar ahí abajo.
1: Ya, y también es de mediocres justificar que pierdes partidos 0-3 en casa o que no pasa nada porque el Real Valladolid en segunda división pierda según qué partidos. Bueno, también eso me parece de mediocres. Creo que la tendencia del Real Valladolid es la que es y no pasa nada por decir que ahora mismo, lo decíamos el año pasado y bien al principio de la campaña además, que objetivo 50 puntos y a partir de ahí ya veremos. Bueno, pues creo que Real Valladolid es lo que tiene que hacer este año, pero no por nada, no por ser mediocre, sino porque vienes del peor año de tu historia en primera división, del peor año de tu historia en segunda división y has empezado como has empezado. Entonces, bueno, yo desde luego, ojalá acabemos luchando por un playoff, por un ascenso, pero ahora mismo no me invitan las sensaciones del equipo a pensar en eso. Así que bueno, entiendo que Fran Escribá no pueda decir tampoco en sala de prensa que el objetivo es este. Entiendo que diga que es precipitado estar en la jornada 5 así, por supuesto, pero también, bueno, yo sinceramente ahora mismo estoy bastante asustado con el rendimiento que está dando el Pucela y lo que puede venir por delante.
0: Antes de que nos cuentes, Diego, el resto de deporte del fin de semana, déjame un minuto para resumirte el resto de la rueda de prensa de Fran Escribá. Para llegar a esos 50 puntos que comentas, o para empezar a sumar de 3 en 3, ha dicho el técnico que hay que mejorar tanto en ataque como en defensa. Atrás le preocupa especialmente el balón parado. Dice que el Pucela está siendo frágil en esa faceta del juego y dice lo que te comentaba antes, que hay que mejorar mucho en ataque, que generan esas ocasiones que parece que sí, que llegan a tres cuartos, que viene peligro, pero que realmente no terminan de materializar ni de hacer llegar el balón a los delanteros. Por eso esos 15 goles también que te comentaba con anterioridad. Le han preguntado por nombres propios sobre el lateral catarí llegado este verano. Dice que le falta ritmo. Tirón de orejas para Trilli. Ha dicho que no puede ser que encadene cesión tras cesión, que no juegue prácticamente en ningún sitio, que quizás el problema no lo tiene el entrenador, sino el propio futbolista. Ha dicho que no se le entienda mal.
1: Palo, ¿no?
0: Sí, ha dicho que no se le entienda mal, que el jugador es profesional, pero lo ha dicho claro, tiene las condiciones para quitarle minutos a Iván Alejo, así lo ha dicho, pero le falta creérselo, dice. Yo he hablado con él y le he pedido un poquito más porque tiene esas condiciones, pero todavía no ha dado el paso para sumar esos minutos que sus condiciones como futbolista le podrían dar. Y sobre Ceuta, ha hablado de la situación social, dice que seguramente tenga que ser complicado. Y sobre el viaje, el Pucela no viaja en charter como el año pasado. Coge un autobús, se va a Madrid, desde Madrid coge un tren a Málaga, hace noche en Marbella para viajar en ferry hasta Ceuta y después viaje de vuelta en las mismas condiciones a Valladolid. Un viaje más largo que va a comenzar hoy para un partido que se juega el domingo, pero ha dicho que el viaje tan largo no le preocupa y no es excusa para conseguir el domingo la victoria.
1: Bueno, pues desde luego que no debería serlo, pero sí que es verdad que altera y de hecho por eso la rueda de prensa ha sido a las 10:30 de la mañana de hoy y no más tarde como suele ser habitual. Pues Iván Álvarez, voy a repasar yo el resto de deportes, te libero hasta...
0: Bueno, me quedo aquí hasta las 12, no vaya a ser, me quedo aquí contigo.
1: No vaya a ser, ¿no? Venga, hecho. Pues vamos a repasar el resto de deportes, ya que estamos hablando de fútbol, decir que en segunda federación nuestros dos equipos juegan en la jornada del domingo a las 12 del mediodía en los anexos. El Real Valladolid Promesas recibe al Albacete B, duelo de filiales, y va a buscar los primeros puntos de la temporada del Atlético Tordesillas. Lo va a hacer en Las Salinas, en casa, también el domingo a las 5 de la tarde, recibiendo en este caso al Navalcarnero. Todo eso el domingo, pero también hay deporte el sábado. Hay baloncesto, juega el UMC Ciudad de Valladolid, segunda jornada de la Copa de España, en Pisuerga, a las 7 de la tarde, recibiendo a la Cultural Leonesa, después de haber ganado ese primer partido de la Copa de España a la Ponferradina. Ahora llega el segundo, y también hay Liga Asobal, primer partido en casa para el Atlético Valladolid, Recoletas de David Pisonero, derbi autonómico también, recibiendo a Villa de Aranda, un equipo del que ha dicho es quizás el que mejor se haya reforzado de los cuatro de la comunidad, cree que ha hecho Aranda un grandísimo equipo, así que bueno, está preocupado por esa parte y sobre todo, ahora lo vamos a escuchar, preocupado por el estado físico de la plantilla. Vamos a escuchar a David Pisonero decir que hay algún problema ahí con algún virus.
3: Nosotros el otro día seguramente mejor resultado que juego, podríamos decir. Creo que fue un partido muy trabajado, muy muy trabajado. No fue un partido que ganásemos fácilmente. Nos costó entrar, nos costó entrar en esa dinámica, pero es verdad que luego defensivamente entramos bien. Beni fue capaz de acoplarse bastante a toda la proyección defensiva que hicimos en la segunda parte y al final el trabajo fue maravilloso. Pero necesitamos ese nivel para ganar aquí, no nos equivoquemos. Ellos van a venir, por supuesto, muy subidos en el sentido de moral. Creo que la pretemporada que han hecho es buena, el partido que han hecho el otro día es muy bueno y moralmente el equipo seguro que está subido. Nosotros vamos a ver un poquito, la gran incertidumbre es a ver cómo estamos. Tenemos un poco de brote y tenemos gente mala, enferma, y no hemos podido entrenar casi ni preparar, ¿no? Tenemos bastante...

0: de Zamora. Gente como tú.
1: Bueno, pues estamos ya a puntito de llegar a las 12 del mediodía. Ese es el repaso al mundo del deporte que hacemos aquí en Vive Valladolid. Ahora se quedan en compañía de los servicios informativos de Vive Radio. Buenos días.
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3: ¿Qué tal? Buenos días. Más de 3.000 migrantes que permanecían asentados en las playas de Benítez y el Trampolín de Ceuta han sido trasladados a un nuevo centro temporal de acogida habilitado en la zona portuaria en un amplio operativo policial que ha registrado algunos momentos de tensión. El dispositivo ha comenzado sobre las 7 de la mañana con la participación total de 170 agentes, quienes han concentrado inicialmente a los migrantes que se encontraban en las playas y posteriormente han hecho los mismos para reunir finalmente a ambos en la primera de estas zonas. El dispositivo ha establecido el acceso al recinto en grupos reducidos de aproximadamente un centenar de personas para facilitar su entrada ordenada y proceder a su filiación. Esta división ha provocado momentos de tensión cuando numerosos migrantes han intentado adelantarse para acceder antes al recinto y varios de ellos han roto a la carrera el cordón establecido por las fuerzas de seguridad. Reacciones a estos traslados. Los sindicatos de policías Jupol y SUB han denunciado que el gobierno pone en riesgo a los policías desplegados en Ceuta y el PP ha calificado de caos absoluto el traslado de inmigrantes al puerto de Ceuta y ha exigido al gobierno la dimisión después de que estas fuerzas y cuerpos de seguridad hayan sido obligadas a cargar contra ellos. El líder nacional del PP, Alberto Núñez Feijóo, considera que los incidentes durante este traslado a un centro de acogida en el puerto confirman que esto no es inmigración, sino personas contra el orden público y las fuerzas de seguridad, y la portavoz parlamentaria en el Congreso también ha ironizado sobre la normalidad en Ceuta, reprochando a Pedro Sánchez su gestión de la invasión. El presunto responsable del asesinato de la estudiante española Claudia Tacoronte en Morelos ha sido detenido después de que la Fiscalía del Estado mexicano obtuviera una orden de arresto contra un hombre identificado como Francisco Javier, señalado como sospechoso de este crimen. En clave internacional, el primer ministro de Canadá ha defendido que Europa y Canadá son más fuertes juntos y ha apostado por profundizar su alianza con la Unión Europea para reforzar su autonomía estratégica, aunque ha descartado que este acercamiento busque convertir a ambos en un nuevo bloque de poder que rivalice con Estados Unidos y otras grandes potencias. Las autoridades de México han informado de que en una operación conjunta con Estados Unidos se ha detenido a un operador de drones que usaba estas aeronaves para vigilar rutas de tráfico ilegal de migrantes a través de la frontera. 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

Hola, ¿qué tal? Muy buenas tardes, bienvenidos, bienvenidas a Vive Castilla y León. Una en punto de la tarde, es viernes, es 18 de septiembre de este año 2026. Hoy, como cada día, les vamos a acompañar hasta las 3. Dos horas tenemos por delante para contarles todo lo que está pasando y todo lo que va a ocurrir tanto hoy como durante el fin de semana aquí en la comunidad. 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descargar de forma completamente gratuita, tanto en iOS como en Android, en la tele, en la TDT, y también nos pueden encontrar en las redes sociales de Vive Radio, un programa que hacemos con el sonido perfecto de nuestro técnico Ángel de Jesús. Muchas cuestiones tenemos que ordenar durante las dos próximas horas, con la mirada y la atención puesta, como es lógico, en el fin de semana, un fin de semana que ya lo tenemos a la vuelta de la esquina, con muchos planes, muchas actividades para disfrutar aquí en Castilla y León. Una de ellas es la tercera edición de Fromago, la Feria Internacional del Queso, que se celebra en pleno casco histórico de Zamora, con más de 500 carpas instaladas en las calles y plazas de la capital zamorana, con profesionales del sector quesero llegados desde países de todo el mundo, también las mejores marcas de Castilla y León, sin duda una gran oportunidad para degustar, para comprar y para disfrutar del queso, como decimos en Zamora capital. Ayer hablamos de ello, de esta tercera edición de Fromago, con la presidenta de EILZA, la institución que organiza la feria. Hoy hemos quedado con uno de los productores que está presentando sus productos desde ayer en Fromago, porque comenzó ayer y va a terminar el domingo. También vamos a hablar del campeonato del mundo de puzzles que se está celebrando en Valladolid. Comenzó el miércoles, va a terminar también el domingo con la gran final. Sin duda una cita muy interesante. Ya les adelanto que son miles y miles de personas las que se acercan tanto a participar como a disfrutar de este evento, porque es completamente gratuita la entrada, se puede disfrutar en directo en la Feria de Valladolid, y para quienes no puedan acercarse hasta el recinto, lo pueden seguir también a través de las redes sociales y del canal de YouTube de este Campeonato del Mundo de Puzzles. Se lo vamos a ir ordenando durante las dos próximas horas y enseguida les vamos a dar más detalles de este evento. Se va a pasar también Lidia Veiga para contarnos, como cada viernes, la carta aquí en Vive Castilla y León, la agenda cultural con muchos, muchísimos planes. Vamos a hablar de música, vamos a hablar de teatro, vamos a hablar de exposiciones, festivales, en definitiva, muchos planes y muchas alternativas para disfrutar del fin de semana en la comunidad, y también de deporte. Ya está preparado Diego Rivera con todas las novedades y la jornada deportiva para los equipos del fin de semana en Castilla y León. Un fin de semana de buen tiempo, ¿eh? Ya se lo adelanto en toda la comunidad. Siguen subiendo los termómetros, hoy lo hacen, pero es que lo van a seguir haciendo el sábado y el domingo, con temperaturas que el último día de la semana van a superar incluso los 30 grados en gran parte de la comunidad. También pendientes de la información, de toda la actualidad, eso se lo vamos a actualizar a partir de las 2:15. El presidente de la Junta, Alfonso Fernández Mañueco, ha iniciado el curso universitario en Castilla y León. También vamos a escuchar nuevo cruce de acusaciones entre PP y PSOE. Los populares critican a los socialistas porque hoy el ministro de Agricultura, Planas, ha visitado Castilla y León y dicen que de nuevo no se ha invitado a ningún representante institucional del Partido Popular, y el PSOE ataca al PP por la gestión que hacen los populares de lo que está ocurriendo en Ceuta, refiriéndose al reparto de menores migrantes que algunas comunidades no aceptan, teniendo en cuenta ese pacto entre el Partido Popular y Vox en comunidades como, por ejemplo, Castilla y León. Pasan 5 minutos de la una, fíjense si tenemos cosas que contarles hasta las 3, aquí en la sintonía de Vive Castilla y León.

0: Recuerdos mágicos, ¿no? Tanto los dibujos animados, también luego salió en versión, bueno, pues con actores y actrices, ¿no? Pero sobre todo esa imagen de Heidi corriendo por las montañas de Suiza, junto con el abuelito, su amiga Clara, la señorita Rottenmeier, también su amigo Pedro, el pastor. ¿Por qué estamos recordando esta serie? Más bien no vamos a recordar Heidi, sino que Heidi nos vale como hilo conductor para introducir la siguiente cuestión, el siguiente tema. Vamos a hablar de quesos, vamos a hablar de Fromago, y se preguntarán nuestros oyentes, ¿y qué relación tiene Heidi con los quesos? Bueno, ella comía mucho queso, también mucho pan, en las montañas de Suiza, en aquella cabaña con su abuelito, pero es que se lo contábamos ayer, aquí en Vive Radio, en Vive Castilla y León, que ya está en marcha la tercera edición de Fromago Cheese Experience, esta feria internacional del queso, una de las ferias más importantes de Europa, posiblemente la más importante de las que se celebran al aire libre, porque esta es una de sus señas de identidad, que se celebra en el casco histórico zamorano, con unos 3 kilómetros de recorrido urbano, más de 40.000 metros cuadrados, más de 200 actividades, más de 500 carpas, más de 340 expositores que llegan desde diferentes lugares de España. También muchas queserías de Castilla y León. Ayer hablábamos de ellas con Sara Fregeneda, la presidenta de EILZA, la Fundación Escuela Internacional de Industrias Lácteas, quienes organizan esta tercera edición de Fromago. Pero también tenemos que hablar de esos productores internacionales, esos países que llegan a Zamora, que llegan a esta tercera edición, como decimos, de Fromago, la Feria del Queso. Y le vamos a dar la vuelta a la tortilla, porque eso de la vuelta al queso yo creo que no suena muy bien, y en vez de hablar con queserías de Castilla y León, que lo solemos hacer habitualmente, queremos conocer por qué otros países, por qué otros productores vienen a Zamora, por qué países como, en este caso, Suiza, vienen a Castilla y León, a Fromago, para dar a conocer sus productos. Ya nos está escuchando en la sintonía de Vive Castilla y León Nicola Polinelli, Country Manager en España de quesos de Suiza, Switzerland Cheese Marketing. Nicola, ¿cómo estás? Muy buenas tardes.
1: Muy buenas tardes.
0: Bueno, Nicola, cuéntanos, te lo voy a preguntar directamente, ¿qué significa para Quesos de Suiza estar presente en Fromago? No es la primera vez, es la segunda edición en la que participáis. ¿Y qué esperáis encontrar aquí en Zamora que quizás, bueno, pues no encontréis en otras ferias de queso del mundo?
1: Yo creo que Fromago ya es un imprescindible. Dentro de España creo que ya todo el mundo del mundo, sobre todo quesero, de la gente que conoce, ya está presente, es muy importante. El entorno es maravilloso. A nivel profesional también creo que tiene mucha relevancia. Ahora, nosotros participamos en muchas ferias, en muchos eventos también. Tú piensas que un poco Suiza es el referente mundial de los quesos artesanos, ¿no? Una grandísima calidad, una grandísima presencia. No sé, el suizo Legro Europeo este año, mejor queso del mundo en los World Cheese Awards. O sea, son muy, muy reconocidos, pero sí que en el mundo del queso hace falta darse a conocer siempre más, porque falta igual cultura quesera, y esto de Fromago es un momento, yo creo, imprescindible.
0: Ahora seguimos hablando de Fromago, Nicola, pero aprovechando que lo has mencionado en esta primera respuesta, háblanos de ese queso que fue elegido mejor queso del mundo en los World Cheese Awards 2025-2026. Cuéntanos cómo es.
1: Sí, el suizo de Gruyère Europeo es un queso de alpino, de pastadura maravilloso. Tú piensas que en Suiza todavía se está conservando muchísimo el mundo artesano, porque es una apuesta país, o sea, el Estado invierte. Hay muchas ayudas para que el campesino pueda seguir produciendo así como era antaño, ¿no? Hay este aspecto generacional muy ligado al territorio, muy ligado al bienestar animal. Y esto porque un país alpino con poca superficie para hacer agricultura, pero sí muy bien aprovechada, porque así mantenemos las montañas, aprovechamos para el turismo, etcétera, etcétera. O sea, hay todo un mundo de artesanía que se mantiene, ¿no? En los productos. Y estos sí que productos increíbles como el Ligre Europeo, el suizo, que es un mejor queso del mundo, tú puedes comprarlo en un supermercado, puedes comprarlo aquí en Fromago, etcétera. ¿Por qué? Porque hay una ayuda pública.

0: tecnológica que ayuda que tengan mercado, ¿no? Uh-huh. Tengan mercado porque Suiza ve la ayuda al mundo del queso en Suiza como una manera, decimos, para devolver al campesino lo que hace para el país, para el territorio y para también todo lo que está alrededor, ¿no? Uh-huh. Cuando vamos a Suiza, estos paisajes maravillosos, todo esto ayuda mucho, es el mundo del queso que lo hace posible, es importantísimo.
1: Decías, Nicola, que se puede comprar en Fromago. Yo creo que se lo está preguntando todo el mundo. ¿Cuánto cuesta este queso? ¿Cuánto cuesta el mejor queso del mundo?
0: Hay diferentes vendedores de este queso, pero yo creo que aquí se venderá sobre unos 35 euros el kilo, más o menos. El problema es que cuando nosotros pensamos a que sea al jamón, ¿no? Mm. En España se conoce muy bien el jamón. Entonces, claramente la gente está muy buen dispuesta a pagar un precio para un bellota y otro precio para, por ejemplo, un jamón más de batalla, ¿no? El mundo del queso es un gran desconocido. 4 euros para 100 gramos de gruyère suizo es un precio realmente muy, muy bajo, ¿no? Pero bueno, nos enfrentamos a un problema de conocimiento. Yo creo que el queso de gran calidad, no industrial, hay que pagarlo, creo.
1: Claro. ¿Cuántas variedades de queso suizo existen, Nicola?
0: Hay muchísimas, más de 400. Y hay más de 400 dentro de un mundo muy, muy artesano. Tú piensas que en Suiza hay familias, más o menos la mayoría de las queserías son pequeñas queserías de máximo 5 personas, ¿no? Y entonces cada una produce 2 o 3 variedades y hay una variedad impresionante de quesos. Y luego entre quesos, por ejemplo, entre un Nativa, que es un queso que tenemos aquí también, que es el mejor queso alpino del mundo actualmente, uh-huh. Claro, cada Nativa es diferente porque depende mucho del prado donde las pastan vacan. Las vacas pastan. O sea, tú piensas que en un prado de Nativa hay más de 237 variedades de hierbas. Entonces, van cambiando y el queso va cambiando porque en Suiza está prohibido el uso de pienso, entonces solamente hierba o hielo lo que se comen las vacas y eso en el producto se ve. O sea, la diferencia luego es aún más grande porque depende de todos esos aspectos artesanos y tradicionales que escapan al mundo industrial.
1: Y de estas más de 400 variedades de queso suizo que nos comentas, ¿cuántas van a estar presentes durante estos días en Fromago? ¿Cuántas vamos a poder probar y comprar?
0: Bueno, aquí tenemos, como hemos dicho, el suizo de Gruyère Europeo, luego tenemos el Tête de Moine, que es esto que se corta a forma de flor, que es un queso maravilloso y aquí lo encontráis, el Emmentaler suizo, que es el Emmental, el único Emmental de leche cruda que se encuentra en el mercado, decimos, de gran consumo. Uh-huh. Luego tenemos también la Penzeller, que es este queso misterioso que se hace con salmueras, que tiene un sabor muy picante, es muy, muy, muy especial. Y luego tenemos aquí también Nativa OP, que es un queso alpino que se hace solamente en verano.
1: Uh-huh. ¿Y cuál es el objetivo? Porque te preguntaba yo antes en la primera pregunta, Nicola, ¿qué significa para Quesos de Suiza estar presente en Fromago? Ahora te quiero preguntar, ¿cuál es el objetivo? ¿Qué buscáis con la presencia en esta feria? ¿Llegar al consumidor final? ¿También buscar esos nuevos clientes, contactos con otros productores, reforzar la marca aquí en España? ¿Qué buscáis con la presencia en Fromago?
0: Bueno, aquí buscamos dar más conocimiento sobre los quesos de Suiza, porque sí es verdad, todo el mundo más o menos los conoce, pero aquí el mundo de la gente apasionada a queso está. Entonces buscamos ampliar este conocimiento.
1: ¿Y qué tiene que ocurrir después del domingo, una vez termine esta tercera edición de Fromago, para que Nicola Polinelli se vaya satisfecho y diga, lo hemos hecho bien, hemos conseguido aquello que buscábamos? ¿Qué tiene que ocurrir para que Quesos de Suiza se lleve, un buen sabor de boca de Fromago?
0: Bueno, yo creo que no hay dudas, ¿no? Yo creo que aquí ya está claro que ha habido mucha publicidad de la feria, etcétera. No tengo duda que se venda mucho y que haya muchísima gente. Y también la ciudad es maravillosa, entonces no creo que haya ningún inconveniente a volver la próxima edición. Seguramente vendremos, seguro.
1: Ahora ya como curiosidad, Nicola, ¿qué es lo que más te gusta de Zamora? No sé si es la primera vez que estás, porque comentabas que Quesos de Suiza ya ha estado presente en Fromago. Si es tu primera vez en Zamora y si no es así, ¿qué es lo que más te gusta de la ciudad, ahora que lo comentabas?
0: Bueno, la verdad es que
1: la segunda.
0: Pero me impresiona mucho porque realmente es un poco como las cosas de Suiza, un poco desconocida, como no hacia mí, ¿eh? Y esto no estoy hablando solo de España, a nivel internacional. Y entonces es una ciudad de una belleza enorme, una belleza, una magia enorme. No sé, nos encontramos muy cómodos.
1: Sí,
0: muy
1: para cómodos. Descubrir el románico, además, se come muy bien, se está muy a gusto, la gente es muy acogedora, así que lógicamente merece la pena visitar Zamora. Yo te quería preguntar, Nicola, si hay algún queso suizo que esté funcionando a día de hoy especialmente bien aquí en España, alguno que destaques.
0: El suizo de Gruyère Europea crece continuamente, va muy bien, y también el Emmentaler y también el Tête de Moine, crece muchísimo. Y también la Penzeller, o sea, estos cuatro son unos imprescindibles que se encuentran de manera fácil en un Corte Inglés, en un Carrefour, en una tienda especializada, etcétera. Son muy presentes y van muy bien, porque creo que la gente hoy en día quiere producto industrial para el día a día, o si no, está dispuesta a pagar para algo completamente diferente, y diferente no solo a nivel de sabor, también a nivel nutricional, a nivel de salud, a nivel de placer. Bueno, vamos muy bien. Y insisto, queremos ser accesibles. Nuestro objetivo no es ser quesos elitistas, ser accesibles, porque yo creo que comer bien y comer de manera natural y sana va más allá de poca gente.
1: Esto que comentas ahora, Nicola, y relacionado también con esa comparativa que hacías antes con el jamón, estás hablando de los quesos de Suiza, pero te voy a preguntar en general, el sector del queso, como conocedor que eres desde hace muchos años, ¿hasta qué punto el consumidor aquí en España, teniendo en cuenta que el poder adquisitivo es diferente, ¿no? Por ejemplo, con respecto a los habitantes de Suiza, ¿hasta qué punto el consumidor español está dispuesto a pagar más por un queso? No sé si se tiene en cuenta, bueno, pues esa denominación de origen, de dónde viene también el queso, la elaboración artesanal. No sé cómo lo ves aquí en España, el consumo del queso.
0: Sí, bueno, yo creo que dos puntos. Sobre el punto del precio, yo creo que el queso en España se considera un producto que tiene que ser barato sí o sí, pero en las grandes ciudades, Madrid, Barcelona, etcétera, ya estamos viendo helados o a precios de 6 euros o baguette a 3 euros. Entonces, dudo que un queso que cueste 3,20 euros o 4 euros una porción tenga este precio exagerado. Y por otro lado, en España, justamente el problema del desconocimiento, ¿no? O sea, de entrada un país con una gran tradición quesera, con quesos maravillosos, pero estamos alrededor de 9 kilos por persona de consumo medio anual, cuando en Alemania estamos sobre los 20, en Suiza sobre los 24, en Francia sobre los 21, o sea, se come poco queso. Esto es un tema. Y luego, el mundo artesano ahora está cambiando, ahora se está conociendo más, pero el mundo industrial ha sido mucho más potente, ¿no?, a nivel de este producto concreto. Y entonces, como cuando hablamos de leche cruda, que es un básico, yo creo, para diferenciar un producto de un tipo o un producto de otro, muy poca gente sabe qué es, por ejemplo, ¿no? Muchas sí, pero muchas no. O cuando decimos, hombre, en Suiza se come solamente hieno o hierba, está prohibido el pienso para las vacas que producen para quesos AOP. La gente no llega tanto, pero este tanto es lo que cambia completamente el producto. Entonces yo creo que la labor de Suiza y de todo el mundo, que hay mucha gente que hace quesos muy buenos, es profundizar en esta cultura quesera, que yo creo que hay mucho, mucho camino para hacer.
1: Y lo decías antes, hablando de Suiza, un país más pequeñito en el centro de Europa, eso hace que quizás el volumen de producción sea menor, pero estamos hablando de una gran calidad y sobre todo destacando algo que viene repitiendo Nicola durante toda la conversación, que son esos quesos artesanos. Hablábamos con Sara Fregeneda, la organizadora de Fromago, la presidenta de ILZA, y durante la conversación, Nicola, hablamos del relevo generacional, hablando de España y también de aquí de la comunidad, de Castilla y León. No sé cómo se lleva esto en Suiza, si también tenéis ese problema del relevo generacional, si hay altos costes de producción. Cuéntanos un poquito cómo es allí la producción de queso.
0: Sí, evidentemente hay problemas de relevo generacional también. Hay muchas menos queserías respecto a hace 20 años porque es duro, porque es un trabajo duro. Tú cuando vas a Suiza, vas en la montaña y ves estas personas que en verano trabajan haciendo queso de alta montaña con hay cuatro hijos. En invierno trabajan de lo que sea para poder vivir. Esto es duro, esto es duro. Pero hay dos factores. Uno es la gran pasión de los suizos hacia sus quesos. Y la segunda es la ayuda del Estado, que es imprescindible. O sea, tú piensas, dicen, ok, no puedes darle pienso al animal, pero te damos 5 céntimos. Es alta montaña, entonces, etcétera. Entonces, más o menos, entre ayuda directa e indirecta, por cada litro de leche, por ejemplo, para el Gruyère, un productor recibe 1,15 €. Que es un precio muy alto. Uh-huh. Y hay un montón, o sea, más o menos puede llegar a un 40% de la rentabilidad de una pequeña quesería, la ayuda externa, la ayuda pública. Pero porque Suiza ve la ayuda pública al campesino, al productor de queso, como parte de devolverle lo que está haciendo para el territorio. Porque solamente así interpretamos que luego hay estas montañas bellísimas que ayudan al turismo, etcétera, etcétera. Es como devolverle algo que está haciendo para la sociedad. Yo creo que esto es muy importante. Creo que el productor, el campesino, si tiene ayuda, es un factor fundamental para el territorio, para los animales, para un montón de cosas que luego vamos a apreciar todos, a pesar que no somos, no trabajamos la agricultura.
1: Estabas comentando esos pueblos pequeñitos de los Alpes, de las montañas suizas, y claro, no sé si a algunos de los oyentes también les habrá ocurrido, pero a mí me venía a la cabeza esa serie mítica cuando éramos pequeños, que yo no me perdía un capítulo de Heidi. Bueno, a lo mejor está llevado un poquito al extremo, pero que nos podemos hacer una imagen mental de lo que es, ¿no? De esas montañas verdes, luego cubiertas de nieve cuando llega el invierno, con a lo mejor esas pequeñas casas, granjas familiares. Es decir, que se tienen que enfrentar a todo eso que estás comentando, Nicola, al frío, a las condiciones, que no es tan fácil producirlo.
0: Bueno, no, nos acordamos de Heidi porque ya tenemos más de 25 años.
1: Claro, los más jóvenes no sabrán de lo que estamos hablando.
0: Claro, porque para nosotros es un gran reto los jóvenes jóvenes que, claro, piensan de manera diferente, etcétera, ¿no? Porque esto de Heidi sí que hace parte del imaginario mundial, ¿no? Mm. Pero si Suiza es así, sigue siendo así y quiere seguir siendo así. Lo interesante es que invierte, porque sabemos todos que Suiza es un país rico, invierte sobre eso. Y esto es sobre el agricultor, ¿no? Tú piensas que la producción de queso más o menos es el 7% de la agricultura, o sea, una cosa importantísima, ¿no? Entonces, bueno, hay esta conexión entre territorio y producción de queso que es fundamental, ¿no? Y Suiza sigue así. O sea, cualquiera que va a Suiza lo ve y esta transparencia, ¿no? Dentro del producto, dentro del paisaje, dentro del territorio, es muy bonita porque al final hay esta unión entre la denominación de origen, el hecho que la trazabilidad del producto y el producto que acaba siendo el territorio. Entonces decimos un poco que los quesos de Suiza son el pasto en la boca. Estamos comiendo este paisaje, es maravilloso.
1: Qué bueno, me quedo con ese eslogan. Dos, tres últimas preguntas muy rápidas, Nicola. Estaría hablando contigo horas y horas porque soy un adicto al queso. Hemos hecho esa comparativa entre España y Suiza. ¿Qué puede aprender el queso suizo del mercado español y qué crees que todavía tiene que aprender el consumidor español del queso suizo? ¿Qué podrían ganar uno del otro respectivamente?
0: Yo creo que en España hay una cultura quesera muy, muy importante y muy diferente, ¿no? Entonces, es muy interesante esto y es muy interesante también cómo España está ganando peso a nivel internacional con sus quesos. Yo he visto el Watches Award de Oviedo hace años, ahora estará en Córdoba, hay de Fromago en Zamora, etcétera. O sea, está ganando muchísimo a nivel de visibilidad internacional. También porque tiene una gastronomía muy interesante que, por ejemplo, Suiza no tiene. No tiene esta gastronomía en general tan conocida, ¿no? Mm-hmm. Por otro lado, yo creo que en Suiza lo interesante es lo que intentamos ver es un modelo, ¿no? Un modelo donde un tipo de agricultura muy extensiva, muy artesana, etcétera, es rentable para todos, para el campesino, para el territorio, para los consumidores, hasta para los animales, es positivo. Y entonces todo esto vemos que es posible un modelo de este tipo. Yo creo que es algo único al mundo lo de Suiza y sus quesos.
1: Quería preguntarte la manera, el modo en el que se consume el queso en Suiza, Nicola, porque aquí en España, por ejemplo, muchas familias están acostumbradas a acompañar cualquier comida, bueno, pues con un trozo de pan. Yo lo hago con queso, porque soy adicto al queso, entonces me corto una cuña de queso y me encanta acompañar las comidas con ello. ¿Cómo se consume en Suiza? ¿Se hace de esta manera? ¿Se incorpora más en diferentes recetas del día a día? ¿Cómo lo consumen las familias?
0: Bueno, es un consumo diario, ¿no? Porque no olvidemos que es un país históricamente donde ha habido mucho frío, no se podía cultivar, entonces al final el queso es una manera para conservar un producto que es la leche, ¿no? Y entonces, como no había mucho más, está metido dentro de básicamente cualquier cosa de la gastronomía suiza, ¿no? Uh-huh. Entonces, evidentemente se consuma como yo creo que es la mejor manera, que en frío, pero bueno, luego hay la fondue, la raclette y una serie de cosas infinitas de gastronomía suiza con el uso del queso. De todas maneras, en España nosotros tenemos un restaurante nuestro de marca, uh-huh, en Sierra Nevada, en las pistas de esquí. Y entonces ahí hay todo un mundo de gastronomía suiza tradicional. Y luego hay otros pocos restaurantes. También en Madrid hay se llama La Taberna del Tell, que es también un lugar muy interesante para probar la receta suiza. Igual un día en Zamora para un restaurante suizo de probar los quesos.
1: Oye, ojalá,
0: no.
1: Ojalá, ojalá. Y ya la última, Nicola, porque nos comentabas antes esas variedades de queso suizo que se pueden degustar durante estos días en Fromago, se pueden probar y lógicamente también se pueden comprar. Con tu conocimiento, tantos años en el sector de los quesos, destácanos algún queso español que te guste. Si es de Castilla y León, pues lógicamente todavía mejor, pero algún queso de nuestro país que te llame la atención, que siempre que estás por aquí quieras probar, ¿cuál destacarías?
0: Bueno, los manchegos yo creo que son, bueno, evidentemente hay manchegos inmensos aquí en España que son imprescindibles. Luego a mí me gustan muchos determinados quesos frescos o que también muy interesantes, y el mundo del queso azul me gusta mucho. Bueno, luego hay todo. También aquí ayer probé, había un evento para Fromago, sí. Probé unos quesos de aquí que eran maravillosos también. Hay mucha, mucha, mucha cultura. Pero sí, claro, hay mucho queso de oveja y de cabra, cuando en Suiza es más vaca, ¿no? Uh-huh. Entonces aquí me gusta esta diferencia, que finalmente también probó productos un poco diferentes.
1: Pues se nos está haciendo la boca agua escuchándote, Nicola, sobre todo además a estas horas. Tengo que decirte que voy a estar este fin de semana por Fromago, porque como adicto al queso que soy, tengo que degustar, y además voy con los deberes de probar estos quesos suizos. Te enviaré un mensaje y te diré, tenía razón, están exquisitos. Así que Nicola Polinelli, Country Manager en España de Quesos de Suiza, gracias por estos minutos en Vive Radio. Disfruta muchísimo tanto de Fromago como de la ciudad de Zamora. Un fuerte abrazo.
0: Un fuerte abrazo, muchas gracias.
1: Me llegaba algún mensaje durante la entrevista cuando hablábamos con Nicola sobre Heidi, y también escuchábamos la banda sonora al inicio de la conversación, que claro, hablaba yo de Heidi, de Clara, de Pedro, del abuelito, de la señorita Rottenmeier, y me han dicho, pero ¿cómo te puedes olvidar de Niebla, de ese perro San Bernardo, del abuelo de Heidi, o de Copo de Nieve, la cabrita blanca y favorita de Heidi en los Alpes? También la tía Dete, que la deja al cuidado de su abuelo y luego la lleva a Frankfurt con la señorita Rottenmeier. Bueno, pues algunos personajes, nos empieza a fallar la memoria ya con el paso de los años, pero queríamos recordarlos a todos porque todos eran imprescindibles y súper importantes en esta gran serie que nos acompañó durante nuestra infancia. Ya lo saben, Fromago, hasta el domingo en Zamora. Si les gusta el queso, es una gran oportunidad para disfrutar de esta feria internacional. Nosotros seguimos hasta las 3, con más Vive Castilla y León.
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0: ritmo de Lady Gaga y Bruno Mars, seguimos viajando por la comunidad en este viernes 18 de septiembre. Dejamos atrás Zamora, dejamos atrás esta tercera edición de Fromago para poner rumbo a Valladolid. Allí también se está celebrando desde este miércoles un evento de masas. Muchísimos participantes en la sexta edición del Campeonato Mundial de Puzzles. Lidia Veiga, ¿cómo estás? Muy buenas tardes.
1: Muy buenas tardes.
0: Antes de preguntarte por los puzzles, tengo que preguntarte por los quesos. ¿Eres adicta al queso? ¿Te gusta mucho el queso o no?
1: Puedo decir que sí. O sea, yo creo que hay personas a las que no les gusta el queso y luego personas que somos adictas al queso. O sea, no hay como un término medio.
0: Puedes ser adicta de muchas formas. Me explico. A mí me encanta comer con una cuña de queso. Es mentira, no con una. Me puedo comer medio queso cortando cuña a cuña. Es decir, prefiero el queso como acompañante que el pan en muchas ocasiones. Pero luego, por ejemplo, no soy adicto a ponerle queso a todas las comidas. Hay gente que pone queso rallado, mozzarella, del otro. Eso me da un poquito más igual. Pero la cuña de queso curado, semicurado, es imprescindible.
1: A mí no me sobra el queso en ningún momento. Y puedo decir que desde el queso más suave, un fresco de estos así desnatado, uh-huh, que dices que esto no sabe absolutamente nada, hasta el más añejo ya, Que escuece, me gustan todos. Me gustan todos los quesos.
0: Tendrás que acercarte a Zamora este fin de semana.
1: Bueno, pues tengo que echar un vistazo a ver si tengo un hueco para
0: ir
1: a Fromago.
0: Sí. Merece la pena.
1: ¿Tú crees que a Bruno Mars y a Lady Gaga les gustará el queso?
0: Pues yo creo que sí. Fíjate, ¿sí? Creo que sí. Sí, sí, ¿por qué no?
1: A Bruno Mars, fíjate, más que a Lady Gaga.
0: Argumentamelo.
1: Me pega más Lady Gaga de estas de tofu y cosas sin lactosa de nada. Ni.
0: Vamos a intentar, Ángel, llama a Lady Gaga y si nos lo coge de aquí a las tres, que nos lo cuente. ¿Cómo se lo preguntarías? Hey, Lady.
1: Hey, Lady.
0: Do you like cheese?
1: Bueno, lo que no sé si les gustan son los puzzles, que son los puzzles.
0: ¿A ti te gustan? Porque...
1: Pues de pequeña me gustaban,
0: claro,
1: muchísimo.
0: Lo típico, ¿no? De pequeño sí, pero luego ya...
1: No, pero bueno, pequeña, quiero decir. Hice algunos de estos puzzles grandes ya de mil y pico páginas, iba a decir, mil y pico piezas,
0: que bien,
1: luego
0: los
1: tengo enmarcados. O sea, que quiero decir que tengo unos cuantos puzzles ya están
0: por
1: guardados.
0: ¿Por ejemplo cuál?
1: Pues, por ejemplo, me gustaban muchos estos que eran niños... es que de aquella época los había como que eran niños en una maceta o en una flor. Uh-huh. Los de Anne Geddes, creo que se llamaba, y tenía... Y hacía esos puzzles. Tengo unos cuantos.
0: Bueno, es interesante.
1: Sí que me han gustado. De pequeña, más pequeña, también hacía muchos más con mi madre.
0: Más de pequeño que de mayor. Además,
1: sí, ¿no?
0: Era un regalo típico, ¿no?
1: Sí, un puzzle.
0: Creo que no recuerdo un cumpleaños de, no sé, cuando tenía 7, 8, 9, 10. No sé cuándo se corta el momento de regalar puzzles, pero siempre había entre todos esos regalos algún puzzle. Yo creo que sí.
1: Bueno, pues hay gente que no ha cortado ese momento.
0: No.
1: No ha cortado el momento de ya no hago puzzles, ya no sigo con ello, porque están pues adictos también, como hablábamos de adictos al queso,
0: en
1: este caso adictos a los puzzles.
0: Uh-huh.
1: En concreto son 2.500 las personas que están ya en Valladolid.
0: Se dice pronto,
1: desde el pasado miércoles, incluso hay gente que ha venido antes.
0: Te iba a decir, 2.500 participantes, es decir, es más gente porque muchos vendrán acompañados.
1: Hombre, pues yo creo que a quien les acompañará,
0: claro,
1: un marido, una mujer, un padre,
0: porque siempre hablamos del impulso económico de este tipo de eventos, pues al final más de 2.500 personas durante 4 o 5 días en una misma ciudad, la verdad es que para el turismo, para la hostelería, es un evento muy importante.
1: Pues está cifrado que dejen alrededor de 3 millones de euros en Valladolid, estas 2.500 personas que llegan desde 70 países diferentes. O sea,
0: hay
1: mucha gente, se ve por las calles y sobre todo hay unos cuantos que han venido antes, han venido a disfrutar de la Feria y Fiestas de la Virgen de San Lorenzo, hayan estado listos
0: y
1: han aprovechado. ¿Qué pasa? Bueno, pues que esta cifra ha aumentado, está claro. Y antes la sede de este campeonato era la Cúpula del Milenio. No sé si ahora mismo tú lo tienes en mente o nuestros oyentes, quienes no sean de Valladolid, pues les invitamos también a que lo busquen. Claro, es un espacio al final reducido.
0: No se celebra el campeonato, aunque sí hay una exposición en la Cúpula del Milenio, se puede disfrutar de ella, pero lo que es el campeonato se ha trasladado a otro lugar de la ciudad.
1: Efectivamente. No te voy a decir yo a qué lugar ni el por qué.
0: Pero te lo sabes.
1: Pero me lo sé, lo sé porque me lo ha comentado Alfonso Álvarez Osorio, él es el presidente de la Federación Mundial de Puzzles, que nos hablaba de esa necesidad que han tenido de cambiar la sede.
2: Bueno, fundamentalmente es el crecimiento de participación Empezamos hace en 2019 con un campeonato que no esperábamos más de 10, 15 países representados y finalmente fueron 30. Y en aquel momento duró un fin de semana. El siguiente año, bueno, pues empezamos a incorporar fases clasificatorias, porque para poder ubicar el número de personas que querían participar. Fue creciendo en días y el año pasado empezamos ya un martes, pero es que son demasiados días y finalmente el espacio que de la feria nos permite ya poner más mesas, más participantes simultáneamente, por lo tanto hemos vuelto a reducir el número de días a más razonable.
0: Entonces, la Feria de Valladolid es el lugar donde se está celebrando este campeonato del mundo de puzzles.
1: Ese es el punto de encuentro, Feria de Valladolid. Es mucho más amplio, desde luego. Uh-huh. Pero como decías tú antes, ¿no? La cúpula se iba a quedar muy triste si no era parte de este campeonato.
0: No era plan de abandonarlo del todo.
1: Claro, se nos pone a llorar y a ver qué hacemos. Entonces han querido que esa exposición sobre la historia de los puzzles y de esta competición pues se ubique allí en la cúpula del milenio. Tú, Iván, no sé si alguna vez has visto una competición como esta. A lo mejor hemos podido ver competiciones de ajedrez, por ejemplo. Yo sí que las he visto en vídeo. ¿Pero de puzzles?
0: No, la verdad es que no lo he visto.
1: Claro, ¿cuál es el funcionamiento?
0: Hombre, lo que me viene a la cabeza así a bote pronto puede ser el que termine el puzzle más rápido, el que lo complete antes, pero no sé si hay diferentes modalidades.
1: Sí, hay particulares, hay formas individuales, hay también equipos, también cambian los tiempos si vas en alguna de las categorías, claro, por grupos al final, tú imagínate, por grupos o por parejas, si yo lo hago sola tengo dos manos, pero si lo hago contigo son cuatro.
0: Claro, sí, sí.
1: Y son cuatro ojos también para ver las piezas. Bueno, le pregunté a Alfonso exactamente cómo se estructuraba una competición como esta, las diferentes categorías y cómo se desarrollaba el campeonato.
2: La regla es muy sencillo, consiste en dilucidar quién es la persona o la pareja o el equipo en cada una de las categorías, más hábil construyendo puzzles. Para ello lo que proponemos es que es un puzzle que no conocen, es como un examen para ellos, una pregunta, no saben qué se van a encontrar, lo descubren en el momento que se inicia el cronómetro, viene a guardar una bolsa. Y en ese momento comienza la competición y tiene que resolverlo en el menor tiempo posible. Aquellos que lo consigan antes pasan a la siguiente ronda y así hasta el final. Y en parejas, los puzzles aumentan en dificultad y en tamaño según la categoría. Es decir, bueno, individual hacen puzzles de 500, en parejas también hacen puzzles de 500 y en la final de 1000. Y en equipos hacen de 1000, pero tienen que hacer varios puzzles.
1: Bueno, pues ahí están esas categorías que, claro, te decía yo, haces un puzzle de 1000 piezas. Sí, pero tú lo haces en tu casa tranquilamente, vas poniendo una, vas poniendo otra. Pues que aquí tienes tiempo, o sea, no te puedes aturullar con los azules, por ejemplo.
0: Y es que los nervios, la presión del momento, que es verdad que es gente experta, que habrá hecho, bueno, pues no sé, cientos, miles de puzzles a lo largo de su vida, pero también esa presión del momento de estar compitiendo, que haya tanta gente también en el mismo recinto. He mirado el programa, porque me gusta, lógicamente, cuando se celebran este tipo de eventos, bueno, pues prepararlo. Y la curiosidad también, ¿no? Del periodista que la lleva uno por dentro. Bueno, pues estaba leyendo, hay una modalidad, Speed Puzzling, que está reconocida oficialmente por el Guinness World Records como la mayor competición del mundo de puzzles, que precisamente es una de las modalidades que se va a llevar a cabo en la Feria de Valladolid. Pero me llama la atención esto, Speed Puzzling, que su propio nombre indica que es esa velocidad. Siempre me he preguntado, lógicamente no va a ser así. Ponías antes el ejemplo del ajedrez. ¿Te has dado cuenta también esta velocidad con la que estoy hablando yo ahora mismo?
1: Estás en speed speaking.
0: Claro, decías antes, el ajedrez. En el ajedrez, claro, tú mueves una ficha. Ficha, ¿no? Lo llamamos así.
1: Una pieza.
0: Una pieza, eso. Me estaba sonando raro, por eso te digo. Una pieza, tocas el reloj y le toca al compañero. Aquí me imagino que no sea así, que por cada piecita de puzzle que vayas poniendo, ¿no? Será.
1: No, porque sois equipos. Claro, entonces es hacer el puzzle y punto, se acabó el tiempo que tardes.
0: Esto habría que hacerlo al aire libre. ¡Ay, que viene una ráfaga de viento, que me lo mueve! ¡Ay, qué mala suerte!
1: Que
0: claro, hay que jugar con las inclemencias también.
1: Claro, sí, hombre. Bueno, otra cosa que también me llamaba mucho la atención y que me despertaba curiosidad es exactamente qué puzzles se utilizan, ¿no? Porque tú a lo mejor ya llegaba de pequeño un puzzle que te lo sabías
0: mismo, ¿no?
1: De memoria.
0: Me refiero a los dos que están compitiendo entre ellos, digo yo que les pondrán el mismo puzzle.
1: No.
0: Oh.
1: No, son puzzles diferentes.
0: Pues eso puede generar polémica también. Me refiero, el mío era más complicado.
1: Son puzzles diferentes. Lo que no sé si es en cada prueba todos tienen los mismos puzzles.
0: Claro,
1: pero bueno,
0: claro.
1: A lo que voy es que tú te sabías tu puzzle de memoria.
0: Sí, sí.
1: Ya cuando le habías hecho 3 veces sabías dónde iba la oreja de Mickey y dónde estaba el zapato. Claro, esto es una competición, es un campeonato mundial.
0: Sí,
1: aquí
0: sí.
1: No puede haber ninguna filtración de cuáles son los puzzles ni nadie puede ensayarlos. ¿Qué pasa?
0: Cuéntanos.
1: Que hay un patrocinador oficial para este concurso y que algunos de sus puzzles les crea de forma exclusiva para que se estrenen aquí.
0: Ellos, pues es muy interesante.
1: Ellos crean alrededor de unos 800 puzzles al año y se estrenan en este campeonato. Luego ya salen al mercado. Le preguntaba a Alfonso, ¿cómo seleccionáis la parte de los puzzles? Porque lógicamente es fundamental.
2: Los puzzles, en primer lugar, bueno, este campeonato lo patrocina... principalmente una marca de puzzles que es Ravensburger, que además es el fabricante, la primera marca en todo el mundo, es alemana, pero vende en todo el mundo. Tenemos la suerte de que además son los puzzles mejores para competición y bueno, contamos también con el apoyo obviamente del ayuntamiento, sin él sería esto imposible, y otros como Caja Rural, etcétera, etcétera. Pero lo importante es que el patrocinador nos propone, no solo nos propone, sino que nos permite crear algunos productos que forman parte de su línea, de su catálogo de productos, para incluirlos el próximo año. Porque hay que decir una cosa, la clave de las competiciones de puzzles es también no conocer el puzzle, porque si se diera a conocer los puzzles que se van a utilizar en las competiciones, aquellos que hubieran hecho ese puzzle tendrían ventaja, porque
1: claro,
2: ya conocen un poco. Entonces es uno de los mejores secretos guardados, cuáles son los puzzles que se van a utilizar. En la primera fase se utilizan puzzles que están a la venta, que cualquiera puede comprar, de la marca patrocinadora durante todo el año, pero eso solo en la primera fase. En semifinales y finales son puzzles inéditos, son puzzles que no conocen, que no salen a la venta, absolutamente guardados. Es un secreto que ni siquiera la fábrica cubren, lo tienen al máximo, con la máxima discreción, para que nadie pueda averiguar o intuir cuál es la imagen del puzzle que van a tener que hacer en las finales.
1: Pues eso, puzzles inéditos para que no haya ni trampa ni cartón, ¿eh? Mira cómo están hechos de cartón los puzzles.
0: Ah, que era una broma.
1: era una broma. Bueno, decíamos antes, te preguntaba si alguna vez habías visto alguna competición como esta.
0: No.
1: Nos venían a la cabeza pues esos vídeos en ajedrez.
0: Se puede ver.
1: De nada, porque ahora es momento de que este fin de semana nos enganchemos a ver este campeonato. Se retransmite a través de las redes sociales, se hace a nivel mundial. Y sobre todo para aquellos que estén en Valladolid o que se quieran acercar, se puede ir a la final de forma presencial. Y ahora que es en Feria de Valladolid, pues tiene mucho más espacio.
0: Además, de forma completamente gratuita. He estado repasando, he visto vídeos también en las redes sociales, ahí en YouTube, también en otras cuentas. WJPC, si buscan esto nuestros oyentes, tanto en YouTube como en otras redes sociales, van a encontrar esa cuenta oficial del Campeonato Mundial de Puzzles. Y es muy interesante, como dice Lidia, se pueden ver vídeos, diferente contenido, además todo ahora que está siempre vinculado al mundo de internet, y también esa entrada gratuita para la gente que quiere acercarse hasta Valladolid para disfrutar el domingo. Son 5 días de competición, la verdad es que es muy interesante. Fíjate, nos podemos dividir, lo que decíamos, un día Zamora, otro día Valladolid, ya tenemos planes para el fin de semana.
1: A ver, mañana nos vamos a Fromago y el domingo venimos
0: final.
1: A la final de pues sí. Puzzles, y lo tenemos. ¿Quieres escuchar a Alfonso cómo nos explica las opciones?
0: Hombre,
1: para ver la retransmisión.
2: No solo lo vamos a transmitir, es que es el factor clave para que atraer más gente el próximo año, porque como he dicho antes, el venir hasta aquí no está al alcance de cualquiera. Para algunos países evidentemente es más fácil para venir un americano que para venir de otro país, por ejemplo de Latinoamérica, que no tienen el mismo poder, cuesta más dinero para ellos, pero se tiene que conformar con ver las retransmisiones en directo.
0: Ver las retransmisiones en directo, es decir, seguirlas a través de ese canal de YouTube. Precisamente vamos a hacerlo ahora, aquí, en directo, en la sintonía de Vive Radio, Vive Castilla y León, sonido en directo desde el canal de YouTube del Campeonato Mundial de Puzzles.
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0: Ah, y
1: explicar lo que están haciendo.
2: I want to get better at using boards.
1: Tenemos a cuatro chicas en la pantalla y están ahí pim, pim, pim, pim, poniendo piezas, ¿eh?
3: Fíjate, tenemos a una chica alemana, otra holandesa, una tercera que también es alemana y una francesa. Pero es que podemos ver...
1: ¿Cómo sabes de dónde son?
3: Porque fíjate, tienen el letrerito con su nombre, es que con su bandera. Tanto. Claro, claro, es que lo estamos viendo.
1: Digo, ¿cómo lo
3: estamos
1: sabes?
3: Viendo
1: ¿les
3: en directo en YouTube y para que la gente se ubique, tienen como una especie de cartulina, mantel de color blanco en una mesa bastante amplia, bastante grande, y ahí tienen el puzzle, las piezas y ellos lo van completando, como lo haríamos en nuestra casa, pero es importante, la mesa es de color negro y sobre ella un mantel blanco, bueno, pues para que podamos distinguir perfectamente cada una de las piezas. Y lo he dicho, es muy fácil, poniendo en YouTube WJPC,
1: ¿sí?,
3: que es la página oficial de este campeonato del mundo de puzzles, se puede seguir en directo. Además, hay retransmisiones programadas prácticamente a todas horas durante todo el fin de semana.
1: Uh-huh, exactamente. Bueno, dices que como lo hubiésemos hecho nosotros en casa, para nada. No lo haríamos a esa velocidad.
3: No, pero me refiero al orden para poder distinguir un poquito las piezas. Sí, sí. No,
1: ¿tú no,
3: no
1: las seleccionabas por colores? Yo ponía vasos de tubo. En los vasos de tubo ponía lo
3: en
1: que tenía personas.
3: En esto también entra la pedrada de cada uno. Claro, tú a lo mejor las ordenabas por orden alfabético.
1: No. No, hombre, pero claro, tú imagínate que es un cielo azul, pues todo lo que es cielo a un vaso.
3: Ya, sí, sí, sí.
1: Todo lo que es un caballo, el caballo
3: a
1: otro vaso.
3: Yo más que
1: vaso.
3: A un vaso lo dividía por esquinas. Si la mesa era un poco grande, venga, en esta esquina tengo esto, en esta otra lo otro. Fíjate, ahora están haciendo puzzles de 500 piezas,
1: ajá,
3: que son estas rondas
1: preliminares. Pero fíjate la gente que hay.
3: Es espectacular. No llego a contar cuántas mesas.
1: Una imagen ya de toda la sala y hay muchísima gente y claro, ahí también
3: aérea,
1: hay
3: controladores, vigilantes, sí, sí, claro, porque no sé, fíjate, gente que se concentra también con auriculares.
1: Sé cómo trampeas un puzzle.
3: No, bueno, pues a lo mejor ya no sé decirte exactamente cómo lo puedes
1: hacer. Aquí no puedes copiar.
3: Que
1: no
3: recibas instrucciones de alguien, a lo mejor no lo sé. No lo sé,
1: porque es un puzzle que no sabías cómo iba a ser el dibujo, o sea, no puedes dar el cambiazo a unas piezas, no.
3: No, sí, sí,
1: no
3: porque
1: sé.
3: Se supone que es completamente nuevo. Bueno, de hecho, nos lo decía el entrevistado que los puzzles, lógicamente, no conocen de lo que son. Es interesante.
1: Bueno, mira, oye, al final nos vamos a hacer aficionados al Mundial de Puzzles, ¿eh? Pues tenemos suerte de que se celebra aquí en Castilla y León, concretamente en Valladolid. Todos invitados si se quieren acercar.
3: No te vayas, Lidia Veiga, porque vamos a ir enseguida con la cartelera aquí en la sintonía de Vive Radio, Vive Castilla y León. Aunque no sé si dejarte que la hagas tú sola, porque a mí esto me parece muy interesante y no puedo dejar de mirar a la pantalla.
1: Te vas a quedar viendo los puzzles y yo hablo de cine. ¿Cómo
3: venga,
1: vas?
3: Invitamos a los oyentes a que sigan el Campeonato Mundial de Puzzles a partir de las 3 de la tarde, antes que nos escuchen en Vive Castilla y León.
1: Me parece bien.
3: Pausa muy breve y seguimos aquí en la sintonía de Vive Radio, que todavía nos queda tiempo hasta las 3.
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0: 51 minutos sobre la 1 de la tarde. Qué ganas tengo de fin de semana de descansar la voz, porque estoy harto, Lidia Veiga, de medicamentos, de pastillas, de forzar la voz.
1: ¿Sabes lo que tienes que hacer este fin de semana? Silencio.
0: Sí, sí, pero es que al final es como lo de la tendinitis en la mano. Reposo en la mano, ya, es que soy diestro. La utilizo para escribir, para comer, para conducir, para rascarme la oreja. Está muy bien decirlo, pero luego...
1: Rascarte a la hora la oreja de la verdad, con la izquierda.
0: Ya, claro. ¿Eh? Sí. La oreja sí, pero coger una cuchara pues no sabría, por ejemplo.
1: Ay, madre mía. Mira, ¿sabes un momento en el que no tienes ni que utilizar la voz?
0: Estoy viendo
1: ni
0: venir.
1: Tampoco
0: estoy viendo
1: la
0: venir.
1: Mano derecha. Pues si te vas al cine. Así que traigo un listado de películas que se estrenan este fin de semana.
0: Fíjate,
1: y que te van a mantener tranquilito.
0: Aquella que le encantaba a Paula Rebollo, esa que duraba media vida, ¿cómo era? Que la estrenaron hace unas semanas, no recuerdo ahora. Está que... La Odisea.
1: Ah, La Odisea, fíjate, tres horas. Está muy bien, ¿eh?
0: Claro, esa para cuidar la voz está perfecta.
1: Está muy bien, recomendada. Bueno, hay más opciones para aquellos que a lo mejor ya hayamos visto La Odisea, que se estrenó este verano, pues hay películas nuevas. Por ejemplo, para los amantes de los videojuegos, que hemos hablado mucho de ello esta semana, llega una película basada en la saga de videojuegos Resident Evil.
2: Hola. Señor, tengo un besete. ¿Sabe a dónde tengo que llevarlo? Disculpe, traigo... ¡Uy, por Dios! ¿Alguien ha pedido un riñón, un hígado, lo que quiera que sea esto? ¡Nadie! Parece bastante importante.
3: ¿Tienes tiempo para otro encargo?
2: No, ya he acabado.
3: Es fuera del perímetro. Pagan el doble.
2: Yo me ocupo. Cariño,
1: pues como decíamos, ¿tú has jugado alguna vez a Resident Evil?
0: Sí.
1: ¿Sí? Pues mira, aquí te llega... No. No, yo en la Play...
0: La 2 jugué bastante.
1: Yo tenía la 1 y a lo que jugaba fue a Tarzán, a los Rugrats y a no sé qué más. O sea, no... Todo era de luz y de color, si te digo la verdad. Bueno, pues aquí luz ni color. Bueno, color sí que hay, el rojo de la sangre, porque la verdad es violenta esta película. En una reinvención totalmente nueva, el mensajero médico Brian se ve inmerso en una carrera de acción sin descanso por la supervivencia mientras el caos se desata a su alrededor. Bueno, pues del videojuego a la pantalla y del pasado a la pantalla también, porque como historia en real llega tiempo de victoria.
4: Llamen al general Eisenhower.
5: La operación Tigre fue un ensayo general para el día de... Cayeron como moscas. Un error. Único error.
4: Ike, se acabó. Deja de torturarte. Lo hecho, hecho está.
1: Quedan 72 horas para el día de Iván y todo está listo, salvo un elemento clave, el tiempo. El tiempo no lo puedes controlar. El capitán James Stack, jefe de servicio meteorológico británico, recibe el encargo de elaborar el pronóstico más trascendental de la historia. Unas condiciones climáticas adversas podrían arruinar la mayor invasión marítima de la historia, mientras que cualquier retraso podría suponer que los servicios de inteligencia alemanes descubran sus intenciones. Esto está basado sobre todo en, bueno, historia real, dicen, durante la Segunda Guerra Mundial, en la que, bueno, pues según estabas planificando, también tenías que mirar el tiempo.
0: Y tanto.
1: Si iba a haber sol, si iba a llover o cómo les iba a hacer. ¿Coyote y correcaminos?
0: A mí me gustaba mucho.
1: ¿Sí? Pues haciendo ese mismo ruido, llega a los cines con Coyote versus Acme.
6: Guante magnético marca Acme. Perdigones metálicos. Alpiste. Alpiste gratis.
1: Bueno, pues por fin llega esta película, porque la verdad ha dado más vueltas que el propio Coyote y el Correcaminos. En marzo de 2025 se confirmó la adquisición de los derechos de distribución de esta película por parte de una distribuidora nueva que se llama Ketchup Entertainment. Parecía broma, pero no lo es. Y más de un año después, con un montón de rumores por parte de todos, que si se iba a cancelar, que si al final no se iba a poder distribuir, que si Warner Warner Bros. Tampoco quería poner de su parte, ha llegado ya Coyote vs. Acme. Después de que todos los productos fabricados por Acme le salgan mal al Coyote en su persecución del Correcaminos, contrata a un abogado humano. Uh-huh. Esta película hay animación y humanos, eso de verdad.
0: Te gustaría decir versión humana.
1: Versión humana, pues aquí, pero es que aquí no es... No son dibujos animados hechos personas, no, persona. Son los dibujos animados y las personas, que bueno, pues como cuando lo hacían
0: con Space Jam, con Michael Jordan y luego la segunda versión con LeBron James.
1: Exactamente igual.
0: Sí, lo somos.
1: Bueno, pues el abogado descubre que justo el intimidante jefe de su antiguo bufete es el mismo director general de Acme, así que se une al Coyote también para ganar el juicio contra él. Ha dicho el Coyote, mira, si no puedo conseguir al Correcaminos no es porque yo no sea bueno, es porque estos productos son muy malos.
0: Lo que pasa
1: es
0: que hay que hacer como una pequeña pausa, porque dices Coyote, Correcaminos, pero luego Acme. O sea, esa C y esa M juntas, hay que hacer ahí un Acme, si no suena un poquito raro.
1: Bueno, pero lo tenemos controlado. Yo iría a ver esta, por ejemplo, un poco para viajar al pasado, no la del Coyote, el Correcaminos, vale. Que tiene que ser curiosa.
0: Sí, a mí me gusta, sí, sí.
1: Venga, también llega al cine En la zona gris.
7: Trabajo con Sid y Bronco desde hace tanto que solo les confiaría mi vida a ellos. Manny Salazar debe 1,000,000,000 de dólares. Sid y Bronco están intentando arreglarlo a su manera.
8: Bonita camisa.
9: De seda. Oye, te he dicho que era de seda.
1: Un equipo encubierto de agentes de élite viven en la sombra, están muy cómodos manejando el poder y la influencia como, por ejemplo, armas automáticas o explosivos de gran potencia. ¿Mm? Cuando de repente un déspota roba una fortuna de 1,000,000,000 de dólares, son enviados a recuperarla en lo que para cualquier otro sería una misión suicida. Lo que comienza como un atraco imposible empeora aún más y se convierte en una guerra total de estrategia, de engaño y de supervivencia. Y por último,
0: a ver los niños,
1: van a ir al cine los niños.
10: Pero es que nadie va a pensar en los niños.
1: Han pensado en los niños, pero han pensado en los más pequeñines de la casa. Si tienes así a alguien que tenga un hijo, un sobrino de 10 años, se le va a hacer para más pequeños esta película. Mumbo Jumbo se hace enorme.
11: Había una vez un hipopótamo a quien le encantaba dormir en la cama de su madre.
12: ¡Hola, Mumbo!
13: Necesitamos rebozuelos para la salsa. Busca unos cuantos.
1: ¡Uy! Mumbo Jumbo vive con su madre en un pequeño valle, pero resulta que un día come por accidente una seta misteriosa y crece y se hace enorme. Es tan grande que no puede entrar en su casa y por suerte llega Frede, que es un mandril, que lo sabe todo, que es muy listo y que le dice: si te vas a Siberia, allí una bruja te va a dar otro remedio para que vuelvas a tu tamaño. Entonces se va, el rinoceronte gigante se va pim, pim, pim, con sus amigos a buscarlas.
0: Lo has explicado perfectamente, vamos, no hace falta ni ver el trailer.
1: Divertida.
0: Sí, vamos. Lo que me estaba imaginando es la escena de el cine, decías, para niños de 10 años quizás son muy mayores. Hombre, estarán en el cine ahí todos niños de 4, 5, 6 años, eso puede ser también una locura.
1: No sé yo si atienden mucho ni a Mumbo, ni claro, a Jumbo, ni a la bruja, ni a nadie.
0: Por eso te
1: Pero
0: digo.
1: Bueno, son dibujos muy, muy infantiles.
0: Pues desearte un buen fin de semana, Lidia Veiga.
1: ¿Ya me despides?
0: Sí, hombre.
1: ¿No me quieres para la segunda hora?
0: A las 2 y cuarto, pero...
1: Vale.
0: Es verdad, has estado ahí... Es que estoy echando de menos a Lucía Roales. Mira,
1: bueno,
0: le puedes sacar este corte para que nos escuche desde Londres.
1: Vale, sí, venga, ya se lo sacamos.
0: Servicios informativos de Vive Radio. A las 2 y cuarto, más Vive Castilla y León, también con Lidia Veiga, aquí en Vive Radio.

0: Son las 2 de la tarde.
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3: ¿Qué tal? Saludos, buenas tardes. Es viernes 19 de septiembre, una jornada con cielos despejados y aumento ligero de temperaturas, con máximas que alcanzan a los 25 grados. A esta hora tenemos 22 en el centro de la capital. En cuanto al tráfico, el Ministerio de Transportes iniciará el próximo lunes la rehabilitación del firme de la A11 y la Nacional 122 entre Tudela de Duero y Valladolid, con una inversión de más de 9 millones de euros y actuaciones en unos 15 kilómetros. Las obras, que se prolongarán durante los próximos meses, obligarán a realizar cortes alternativos de calzada con circulación en doble sentido por la vía contraria. La rectora de la Universidad de Valladolid, Pilar Garcés, ha defendido la existencia de las universidades ante las nuevas herramientas formativas fuera de las aulas, especialmente tras el exponencial desarrollo de la inteligencia artificial. Daniel González.
4: Declaraciones de Garcés en el marco del acto institucional de apertura del curso académico que llega a la UBA con novedades, entre ellas el cambio en el rectorado, a lo que hay que añadir la puesta en marcha de dos nuevas titulaciones, farmacia en el campus de Valladolid y biotecnología en el de Palencia, ambas con todas las plazas cubiertas e incluso con lista de espera. En el caso de farmacia, Pilar Garcés ha reivindicado la asistencia de las universidades ante la especie de interrogante que existe sobre su utilidad cuando se están desarrollando otras formas de aprender. Para ella, este tipo de instituciones académicas tienen todavía mucho que ofrecer.
5: Sobre todo es formación en inteligencia artificial, porque una vez que está ahí el instrumento, la herramienta, hay que formar a profesores y alumnos, pero hay que formar bien para saber cómo se utiliza. Pero además lo que se tiene que defender la universidad es que no solamente se viene a aprender, a tener un título, a tener unas competencias, lo que se viene también es a relacionarse socialmente, porque ahí es donde aprendes a debatir, aprendes también a negociar y aprendes a tolerar y a comprender a la persona que piensa diferente. Y eso únicamente se puede hacer de una manera presencial y en un centro donde las personas piensen diferente. O sea que la universidad tiene todavía mucho que ofrecer.
3: En este acto también ha estado presente el presidente de la Junta de Castilla y León, Alfonso Fernández Mañueco, que ha anunciado que este próximo lunes 21 de septiembre se publicará la convocatoria para la gratuidad de la primera matrícula del primer curso universitario, a la que se podrán acoger todos los alumnos que cumplan los requisitos, entre ellos estar empadronados en Castilla y León. El Ayuntamiento de Valladolid ha puesto en marcha una nueva estrategia para impulsar el comercio de proximidad durante los próximos 2 años.
4: El plan contempla 46 acciones para mejorar la competitividad, atraer nuevos clientes, modernizar el sector y facilitar la incorporación de trabajadores, con especial atención al público joven. Dentro del plan se pondrán en marcha varios proyectos piloto, entre ellos Comercio Mentor, para acompañar y asesorar a los nuevos negocios, y una bolsa de empleo específica para el comercio que conectará a los establecimientos que necesitan trabajadores con personas interesadas. Para la elaboración del plan también se ha analizado el impacto de la zona de bajas emisiones en el comercio. El concejal del ramo, Víctor Martín, ha explicado que una encuesta realizada entre comerciantes y clientes refleja que los negocios sí han percibido cambios en su facturación.
6: Las respuestas de los comerciantes confirman el impacto que ha podido tener la zona de bajas emisiones en el acceso, en el volumen de facturación. Y por otra parte, bueno, por el lado de los clientes, ellos no han cambiado tanto, los clientes locales, sus modos de consumo, pero sí los clientes que acceden con vehículo, yo sé que sí que han cambiado sus modos de consumo.
3: El coronel Gustavo Dorda Medina ha tomado posesión como nuevo jefe de la comandancia de la Guardia Civil de Valladolid en sustitución del ahora general Andrés Velarde, ascendido y destinado a otro puesto.
4: Dorda llega procedente de la comandancia de Ávila tras 30 años de trayectoria en la Guardia Civil. Entre sus principales retos ha situado la lucha contra la ciberdelincuencia, especialmente entre las personas mayores del medio rural, y ha defendido una mayor colaboración con los ayuntamientos. También ha reconocido la preocupación de algunos municipios por la falta de agentes en determinados cuarteles y ha asegurado que trasladará estas necesidades a la Dirección General.
7: Me parece una preocupación de lo más humana y respetable. Mis pueblos son mis pueblos, los de la Guardia Civil. Me explico, si yo dijera que no quiero más guardias civiles, en mi provincia mentiría. Cualquier gestor público lo que quiere es más gente para dar un mejor servicio. ¿Damos nosotros el servicio adecuado para la población y la entidad que tiene Valladolid? Yo honestamente creo que sí.
3: Y el canal Macías Picabea estrena una nueva infraestructura de riego con una inversión de 26 millones por parte del gobierno. Sigue la información autonómica con Iván Álvarez.

0: ¿Qué tal? Buenas tardes. La Junta de Castilla y León ha logrado que se estimen 9 recursos contra el traslado de menores migrantes no acompañados a la comunidad. El Ejecutivo Autonómico se encuentra en estos momentos estudiando el cauce y las vías para aplicar el artículo de la Ley de Extranjería que permitiría a las comunidades autónomas firmar acuerdos de repatriación con los países de origen de los menores no acompañados para poder devolverlos. Respecto a Ceuta, el vicepresidente primero y consejero de Desregulación, Familia y Ayudas Sociales, Carlos Pollán, de Vox, ha asegurado que esta vía es una de las opciones que ofrece la normativa y ha apostillado que se está explorando su aplicación.
1: Sabemos que estamos peleando en desigualdad de fuerzas. Estamos peleando desde el gobierno de la Junta de Castilla y León contra lo que se ha convertido en una mafia, que es el gobierno de Pedro Sánchez, con la connivencia del Reino de Marruecos, reino el país invasor, en este caso de la frontera española, en el caso de Ceuta, y nos vamos a poner, sabiendo todas las dificultades que tenemos y la diferencia de poder de unos y otros, pero desde luego que vamos a llevar en este caso de gobierno hasta el fin. Ya tenemos, puedo decirles que ya tenemos

0: lamentablemente el vicepresidente de la Junta de Castilla y León, intentando buscar todos los vericuetos legales para no hacer y no cumplir con su obligación. Y por tanto yo la recomendación que le haría, ¿no?, al señor Pollán, que creo que tiene poco remedio, pero si le queda algún, ¿no?, algún remedio, ¿no?, algo que hacer al señor Mañueco, que no está en la agenda tan, ¿no?
1: El Partido Popular acusa a los ministros del Gobierno de España de usar Castilla y León para actos de propaganda del PSOE. La portavoz de los populares en las Cortes Autonómicas, Leticia García, ha criticado la visita realizada por el ministro de Agricultura, Pesca y Alimentación, Luis Planas, a Medina de Rioseco, en la provincia de Valladolid, al considerar que se han vulnerado las normas de protocolo y lealtad institucional, un hecho que, según el PP, vuelve a repetirse después de que ocurriese lo mismo con la visita del ministro de Transportes, Óscar Puente. Leticia García.
2: De nuevo, otro ministro del gobierno de Sánchez que vulnera todas las normas, no solo de cortesía protocolaria, sino de lealtad institucional. Otra vez que en el territorio de Castilla y León se viene a hacer propaganda electoral del Partido Socialista, en la que invitan solo a sus amigos, solo al Partido Socialista de Castilla y León. Porque igual que Óscar Puente, el 24 de agosto solo han invitado al secretario general del Partido Socialista de Castilla y León, al señor Martínez.
1: Alfonso Fernández Mañueco anuncia que el lunes, día 21 de septiembre, se publicará la convocatoria para la gratuidad de la primera matrícula del primer curso universitario, a la que se podrán acoger todos los alumnos que cumplan los requisitos, entre ellos estar empadronados en Castilla y León. Escuchamos al presidente de la Junta.
3: Queremos que nuestros jóvenes estudien, trabajen y desarrollen su proyecto de vida en nuestra tierra, en Castilla y León. Queremos apostar también por una docencia de calidad, por una investigación de vanguardia y, por supuesto, por generar y retener el talento como palancas de progreso económico, por un lado, y también demográfico, por otro. Y en esta legislatura vamos a trabajar por una conexión más estrecha entre las universidades.
1: Y varias personas han fallecido en las últimas horas en las carreteras de Castilla y León. El conductor de una furgoneta perdió la vida ayer por la tarde al producirse una colisión entre su vehículo y un turismo en la A62 a la altura de Jeria, en la provincia de Valladolid. Y también han muerto dos motoristas, uno en León capital y otro en la provincia de Segovia. Más información con Lidia Veiga.

0: ¿Qué tal? Buenas tardes. Más de 3.000 migrantes que permanecían asentados en las playas de Benítez y el Trampolín de Ceuta han sido trasladados a un nuevo centro temporal de acogida habilitado en una zona portuaria en un amplio operativo policial que ha registrado algunos momentos de tensión. El dispositivo ha comenzado sobre las 7 de la mañana con la participación de un total de 170 agentes. El dispositivo ha estado estableciendo el acceso al recinto en grupos reducidos de aproximadamente un centenar de personas para facilitar su entrada ordenada y proceder a su filiación. Esta división ha provocado momentos de tensión cuando numerosos migrantes han intentado adelantarse para acceder antes al recinto y varios de ellos han roto a la carrera el cordón establecido por las fuerzas de seguridad. El nuevo recurso temporal, instalado en la explanada del muelle de Poniente, dispone de alrededor de 1.700 plazas, por lo que su capacidad es inferior al número de personas que se encontraban en los dos asentamientos objeto del operativo. El gobierno ha estimado esta mañana que son entre 9.000 y 10.000 los migrantes que permanecen en Ceuta. Y reacciones a esos traslados. El líder nacional del PP, Alberto Núñez Feijóo, ha señalado al presidente del gobierno como el responsable del polvorín que está viviendo Ceuta y le ha acusado de defender más a Groenlandia que a Ceuta y Melilla, por lo que le ha preguntado si para indignarse necesitaría que fuesen invadidas por Donald Trump.
1: ¿Qué necesitaría el señor Sánchez para indignarse? ¿Que el señor Trump invadiese Ceuta y Melilla? ¿Entonces se indignaría el señor Sánchez? Lo primero que tiene que hacer un presidente del gobierno es ser honesto con su país. Lo primero que tiene que hacer es defender la integridad de su país. Lo primero que tiene que hacer es saber que la política exterior no es una política personalísima. Que la política exterior es defender los intereses de España. No defender tus intereses, tus problemas y tus chantajes.
0: El gobierno, por su parte, ha resaltado la normalidad en el operativo de traslado al centro temporal de acogida habilitado en el puerto de Ceuta y

0: Tacha de irresponsable al líder del PP por unas críticas a este operativo que considera infundadas. Óscar López, ministro de Transición Digital y Función Pública.
1: Ya está el PP poniendo velas para que salga mal. Es que no lo entiendo, de verdad. Alguien que de verdad quiera devolver la normalidad a Ceuta, alguien que tenga un mínimo de responsabilidad, hoy lo que estaría es deseando que salga todo bien y apoyando a quienes están haciendo esta operación. ¿Cuál es el objetivo final? Obviamente el reagrupamiento familiar, que los menores vuelvan con sus familias. Pero siempre saben ustedes que hay una causa de interés mayor, siempre del menor, y que hay unas garantías. Afortunadamente España es una democracia y un Estado de Derecho que respeta los derechos humanos y la legalidad internacional, y por lo tanto hay que hacer esos procesos con medios, con recursos y con colaboración de todas las partes.
0: Y más reacciones. Los sindicatos policiales Jupol y SUB han denunciado que el gobierno pone en riesgo a los policías desplegados en Ceuta, y el secretario general ha acusado al Ejecutivo de falta de previsión y de improvisación. La oposición redoblará el próximo miércoles en el Congreso la presión sobre los ministros de Defensa, Margarita Robles, y de Interior, Fernando Grande-Marlaska, con una nueva batería de preguntas sobre la gestión de la crisis de Ceuta, a las que se sumará una interpelación del PP a la titular de Defensa, mientras Vox hará lo propio con el responsable del mando único, Ángel Víctor Torres. La sesión de control no contará con el presidente del Gobierno, que ha comunicado que no podrá asistir porque estará en Nueva York para participar en la Asamblea General de Naciones Unidas. El presunto responsable del asesinato de la estudiante española Claudia Tacoronte en Morelos ha sido detenido después de que la Fiscalía del Estado mexicano obtuviera una orden de arresto contra un hombre identificado como Francisco Javier y señalado como sospechoso del crimen. Las autoridades mexicanas han revelado que la detención ha sido fruto de un trabajo conjunto de investigación operativo desde que se tuvo conocimiento del asesinato, y las autoridades apuntan a un intento de robo. En clave internacional, el presidente de Estados Unidos, Donald Trump, se acerca a un momento decisivo en la guerra con Irán y aún no sabe si reanudar o no los ataques masivos para intentar poner fin al conflicto o acabar con el régimen de los ayatolás. Tengo que tomar una decisión importante. ¿Quiero entrar y aniquilarlos o no? Es una decisión importante. Conmigo cualquier cosa puede pasar, ha señalado el presidente de Estados Unidos. Y aunque Trump ha hecho amenazas similares anteriormente, sus comentarios se producen justo antes de una reunión prevista para el martes con líderes de 6 países del Golfo. Y la Comisión Europea ha admitido que el estatus de miembro asociado de la Unión Europea hacia Canadá está todavía por definir, al tiempo que ha aclarado que esta nueva fórmula no equivale a una adhesión. 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

0: 2:15 de la tarde, estamos de vuelta en la sintonía de Vive Radio, Vive Castilla y León, en este viernes 18 de septiembre, en el que desde la una les estamos contando todo lo que está pasando hoy en la comunidad. 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Noticias de este viernes 18 de septiembre. Lidia Veiga, buenas tardes.
1: Buenas.
0: La Junta de Castilla y León ha logrado que se estimen 9 recursos contra el traslado de menores migrantes no acompañados a la comunidad. El Ejecutivo Autonómico se encuentra en estos momentos estudiando el cauce y las vías para aplicar el artículo de la Ley de Extranjería que permitiría a las comunidades autónomas firmar acuerdos de repatriación con los países de origen de los menores no acompañados para poder devolverlos. Respecto a Ceuta, el vicepresidente primero y consejero de Desregulación, Familia y Ayudas Sociales, Carlos Pollán, de Vox, ha asegurado que esta vía es una de las opciones que ofrece la normativa y ha apostillado que se está explorando su aplicación.
1: Se ha mostrado contrario a recibir a los menores en la comunidad y ha pedido luchar con todos los medios legales y jurídicos que hay al alcance. La advertencia de Pollán ha sido clara: vamos a seguir peleando en todos los frentes, vamos a explorar la posibilidad de devolver a los menores a sus países de origen, una posibilidad que nos da la Ley de Extranjería.
2: Sabemos que estamos peleando en desigualdad de fuerzas. Estamos peleando desde el gobierno de la Junta de Castilla y León contra lo que se ha convertido en una mafia, que es el gobierno de Pedro Sánchez, con la connivencia del Reino de Marruecos, reino el país invasor, en este caso de la frontera española, en el caso de Ceuta. Y nos vamos a poner, sabiendo todas las dificultades que tenemos y la diferencia de poder de unos y otros, pero desde luego que vamos a llevar en este caso de gobierno hasta el fin. Ya tenemos, y puedo decirles que ya tenemos algunas pequeñas victorias. Tenemos 9 recursos contenciosos administrativos en los que se nos ha dado la razón a Castilla y León en ese reparto arbitraria y sin que el gobierno de España haya cumplido con sus competencias absolutas en materia de extranjería. Lo que no puede pretender es que el gobierno de España no cumpla con esas competencias y reparta un problema para que Darwin las comunidades autónomas puedan. Vamos a seguir peleando en todos los frentes y lo vamos a seguir haciendo con todos los líderes en nuestra red.
0: Sobre este asunto también ha hablado el consejero de la presidencia. Luis Miguel González Gago, del Partido Popular, ha dicho que es un procedimiento complejo, multilateral y a muchas partes que requiere la participación del Estado.
1: Ha puntualizado que hay que tener en cuenta la realidad de las competencias constitucionales, según las cuales las relaciones exteriores con terceros estados necesariamente pasan por el Estado. Por este motivo, González Gago ha explicado que cualquier cauce que se pueda abrir tiene que pasar por una relación directa con el Ministerio de Asuntos Exteriores y las embajadas y consulados españoles en los posibles estados receptores de las personas menores o de los inmigrantes, ya sea Marruecos o cualquier otro.
0: La respuesta por parte del PSOE no se ha hecho esperar. Su secretario general, Carlos Martínez, asegura que la Junta tiene que cumplir con la legalidad.
3: Tiene que cumplir la legalidad. Él tilda de ilegales a aquellos inmigrantes que vienen a buscar un futuro de esperanza y de oportunidad a nuestro país y el que está siendo un absoluto ilegal, no asumiendo sus responsabilidades y buscando problemas donde realmente no existen. Es lamentablemente el vicepresidente de la Junta de Castilla y León intentando buscar todos los vericuetos legales para no hacer y no cumplir con su obligación. Y por tanto yo la recomendación que le haría, no al señor Pollán, que creo que tiene poco remedio, pero si le queda algún remedio, ¿no? Algo que hacer al señor Mañuco, que no está en agenda tan, ¿no? La respuesta hoy que ha dado, ¿no? Señor Carriedo, ha dicho a ver si saca hueco para escuchar a las organizaciones agrarias.
0: Y Comisiones Obreras acusa a la Junta de utilizar a los menores extranjeros no acompañados como arma política. Javier Moreno, secretario de Empleo, Protección Social y Migraciones del sindicato en Castilla y León.
4: Desde Comisiones Obreras lamentamos que la Junta de Castilla y León esté utilizando a los menores extranjeros no acompañados como instrumento electoralista en vez de asumir las competencias que le atribuyen la legislación española y la normativa internacional.
0: El Partido Popular acusa a los ministros del Gobierno de España de usar Castilla y León para actos de propaganda del Partido Socialista.
1: La portavoz de los populares en las Cortes Autonómicas, Leticia García, ha criticado la visita realizada por el ministro de Agricultura, Pesca y Alimentación, Luis Planas, a Medina de Rioseco, en Valladolid, al considerar que se han vulnerado las normas de protocolo y lealtad institucional. Un hecho que, según el PP, vuelve a repetirse después de que ocurriese lo mismo con la visita del ministro de Transportes y Movilidad Sostenible, Óscar Puente, en la inauguración de dos tramos de la A11.
5: Y de nuevo, otro ministro del gobierno de Sánchez que vulnera todas las normas, no solo de cortesía protocolaria, sino de lealtad institucional. Otra vez que en el territorio de Castilla y León se viene a hacer propaganda electoral del Partido Socialista, en la que invitan solo a sus amigos, solo al Partido Socialista de Castilla y León. Porque igual que Óscar Puente, el 24 de agosto solo han invitado al secretario general del Partido Socialista de Castilla y León, al señor Martínez. No se ha invitado al presidente de la Junta, no se ha invitado a los consejeros, ni a los alcaldes, ni al presidente de la Diputación, ni a otros procuradores, salvo, claro, los del Partido Socialista. Es que ya está bien de ese desprecio de Sánchez a Castilla y León y de todos sus ministros. Para la nada que hacen, que bien abandonada tienen esta tierra, para la nada que hacen, tienen que rodearse cada vez que vienen de la comitiva del PSOE de Castilla y León. Pero ¿quién es el señor Martínez para acompañar a un miembro del gobierno de España? Desde el Partido Popular es que decimos que basta ya de fotos de amiguetes pagados con el dinero público.
1: Al respecto, el Grupo Popular ha anunciado la presentación de una proposición no de ley para exigir respeto a las instituciones autonómicas, una iniciativa por la que insta al Ejecutivo Central a comunicar previamente a la Junta de Castilla y León todas las visitas oficiales que realicen los ministros, con el objetivo de garantizar la participación de las autoridades autonómicas en los actos institucionales.
0: El canal de Macías Picabea estrena una nueva infraestructura de riego tras unas obras de mejora de la eficiencia hídrica que han finalizado en tiempo récord.
1: Así lo ha destacado el ministro de Agricultura, Luis Planas, durante la visita a la zona. La actuación, con una inversión de 26,6 millones de euros, beneficia a 308 regantes y unas 2.400 hectáreas de cuatro municipios de la comarca de Tierra de Campos, Valle y Soletana, y pone fin a los problemas de fuga registrados en los últimos años.
6: Donde hay un problema, nosotros como Gobierno de España ponemos una solución, y esta es la solución que hemos puesto aquí: ejecutar esta obra en un tiempo récord y llevar a cabo un trabajo. Como se decía hace un momento, son 2.451 hectáreas para la producción de maíz, de cereales de invierno y de otras cosas.
0: El campo español anuncia movilizaciones por la subida inasumible del gasóleo agrícola. Las organizaciones profesionales agrarias, ASAJA, COAG y UPA, han informado de la convocatoria urgente de manifestaciones en toda España para protestar contra esta situación que sitúa al sector en una situación límite. En un comunicado conjunto, las tres organizaciones han señalado que las fechas y las ubicaciones concretas en las que se desarrollarán sus manifestaciones y protestas se darán a conocer en los próximos días.
1: Las OPAs han advertido de que la escalada de los costes de producción derivada del encarecimiento de los combustibles y los fertilizantes desde el inicio de la guerra en Oriente Próximo y agravada en los últimos meses ha hundido la rentabilidad de los agricultores y ganaderos en todos los sectores y territorios. El gasóleo agrícola alcanzó el pasado 7 de septiembre un precio de 1,64 € por litro, lo que representa un incremento del 48% en comparación con el valor registrado hace un año. A este contexto se suma el fin de la ayuda a la compra del gasóleo agrícola fijado para el próximo 30 de septiembre. A este contexto también se suma el fin de la ayuda de compra del gasóleo agrícola desde que cuando el sector critican que a menos de 2 semanas de que venza dicho plazo ninguna administración pública ha planteado respuestas ni alternativas para amortiguar el impacto económico, abocando al campo a afrontar la campaña de otoño sin ningún tipo de respaldo financiero. Ribeiro.
0: La respuesta del Gobierno de España ha llegado en la voz del ministro de Agricultura, Pesca y Alimentación, Luis Planas, que hoy, como decimos, se encuentra de visita en la localidad vallisoletana de Medina de Rioseco.
1: Planas asegura que el Ejecutivo de la Nación trabaja para aprobar próximamente medidas que supongan una nueva compensación a la subida del precio del gasóleo hasta el máximo que permite la Comisión Europea. El ministro ha explicado que trabaja con el vicepresidente primero y ministro de Economía, Carlos Cuerpo, y con el Ministerio de Hacienda para dar respuesta a las peticiones de las organizaciones profesionales agrarias, de las que ha asegurado ser perfectamente consciente.
6: La primera comunidad autónoma en España en materia de apoyo en fertilizantes, lo quiero subrayar, 117.032.900 agricultores, además de las ayudas al gasóleo agrícola que no he computado aquí. Quiero concluir mis palabras diciendo que de la misma forma que lo hemos hecho hasta ahora, vamos a continuar trabajando de la mano de todo el sector. Por supuesto, las comunidades de regantes, las organizaciones profesionales agrarias, las cooperativas, todos los agricultores y ganaderos, que son sin duda el pilar central de nuestro país.
0: Alfonso Fernández Mañueco anuncia que el lunes, día 21 de septiembre, se publicará la convocatoria para la gratuidad de la primera matrícula del primer curso universitario, a la que se podrán acoger todos los alumnos que cumplan los requisitos, entre ellos estar empadronados en Castilla y León.
1: El objetivo, según plantea el presidente de la Junta, es que los jóvenes de la comunidad estudien, trabajen y desarrollen su proyecto de vida en Castilla y León. Palabras de Mañueco esta mañana durante la inauguración del curso universitario 26-27 en la Universidad de Valladolid.
7: Queremos que nuestros jóvenes estudien, trabajen y desarrollen su proyecto de vida en nuestra tierra, en Castilla y León. Queremos apostar también por una docencia de calidad, por una investigación de vanguardia y, por supuesto, por generar y retener el talento como palancas de progreso económico, por un lado, y también demográfico, por otro. Y en esta legislatura vamos a trabajar por una conexión más estrecha entre las universidades y las empresas y así permitir generar riqueza, oportunidades, empleo en nuestra tierra. Y desde luego creo que a lo largo de los últimos años hemos tenido todos el acierto de ir incorporando elementos positivos que han conseguido que nuestro sistema universitario sea cada vez más atractivo. Hemos bajado en los últimos años las tasas en un 40% y en los estudios de grado y un 50% en los másteres habilitantes. Hemos aumentado también las becas para llegar a más estudiantes, a más beneficiarios, incrementando los importes y también las modalidades.
0: En ese sentido, Mañueco ha situado también la ubicación en la nueva legislatura de la Dirección General de Universidades dentro de la Consejería de Industria, Empleo y Comercio, dada la prioridad establecida por la Junta de fortalecer la conexión entre el conocimiento universitario y el tejido empresarial de Castilla y León.
1: Durante su discurso, el presidente de la Junta también ha destacado la implantación de los nuevos grados estratégicos de Medicina en León y Burgos, Farmacia en Valladolid y Veterinaria en Salamanca y el aumento de la financiación de las universidades públicas en un 30%.
7: Tenemos que trabajar en la próxima legislatura en algo que sé que se reclama desde las universidades para que haya un marco estable. Hemos aprobado este mismo año un plan extraordinario de inversiones que garantiza en las inversiones en las universidades públicas 125 millones de euros hasta el año 2031. Dando un paso en esa garantía de un marco de financiación para las universidades que permita no solo realizar instalaciones en los grados estratégicos ya mencionados, sino también un nuevo edificio multiusos en el campus de Ávila, la ampliación de dotaciones en el campus de Zamora, el laboratorio de mecatrónica, robótica e industria 4.0 en el campus de Béjar, la tercera fase del campus de Segovia, la ampliación de ingenierías agrarias en el campus de Palencia, las instalaciones de ciencias de la salud en el campus de Soria y con la financiación ya comprometida este año 2026 para el nuevo edificio policlínicas en el campus de Ponferrada.
0: La rectora de la UBA, Pilar Garcés, ha defendido la existencia de las universidades ante las nuevas herramientas formativas fuera de las aulas, especialmente tras el exponencial desarrollo de la inteligencia artificial.
1: Declaraciones de Garcés en el marco del acto institucional de apertura del curso académico que llega a la UBA con novedades, entre ellas el cambio en el rectorado, a lo que hay que añadir la puesta en marcha de las dos nuevas titulaciones, farmacia en el campus de Valladolid y biotecnología en el de Palencia, ambas con todas las plazas cubiertas e incluso con lista de espera en el caso de farmacia.
8: Sobre todo es formación en inteligencia artificial, porque una vez que está ahí el instrumento, la herramienta, hay que formar a profesores y alumnos, pero hay que formar bien para saber cómo se utiliza. Pero además lo que se tiene que defender en la universidad es que no solamente se viene a aprender, a tener un título, a tener unas competencias, lo que se viene también es a relacionarse socialmente, porque ahí es donde aprendes a debatir, aprendes también a negociar y aprendes a tolerar y a comprender a la persona que piensa diferente. Y eso únicamente se puede hacer de una manera presencial y en un centro donde las personas piensen diferente. O sea que la universidad tiene todavía mucho que ofrecer.
0: Información del tiempo. Hoy predominan los cielos despejados en la comunidad, con algunos intervalos nubosos en el nordeste, zonas de Burgos, Palencia y Soria. En estas provincias no se descartan precipitaciones débiles ocasionales y los termómetros suben tanto por abajo como por arriba.
1: Mínimas y máximas en aumento, con temperaturas que se mueven este viernes entre los 22 grados de Burgos y los 26 de Zamora. 24 se van a alcanzar en capitales como Ávila y León y en el resto 25 grados de máxima en Palencia, Salamanca, Segovia, Soria y Valladolid. El fin de semana seguirán subiendo las temperaturas, el sábado se rondarán los 30 grados, sobre todo en el oeste, y el domingo se superarán en dos jornadas en las que el sol será el principal protagonista.
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0: El programa Volver a Castilla y León facilitó el regreso con trabajo de 59 castellanos y leoneses durante 2025. Esta iniciativa contempla ayudas de 5.000 euros, tanto para las empresas, por cada contrato que realicen a personas retornadas, como para quienes regresen a la comunidad para iniciar una actividad como autónomos, con el compromiso de mantener el empleo o la actividad durante al menos un año.
1: El consejero de la Presidencia, Luis Miguel González Gago, ha hecho hoy un llamamiento desde León al empresariado de la comunidad para que se involucre con el programa Volver a Castilla y León y poder así ampliar su presupuesto actual, cifrado en 400.000 euros.
2: En definitiva, desde la Junta de Castilla y León ponemos en marcha este programa, estos programas, el personal pasaporte de vuelta y el profesional Volver a Castilla y León, ponemos los incentivos y ponemos el acompañamiento. A partir de aquí lo que precisamos también es que en beneficio propio el sector empresarial se involucre en este proyecto y podamos ir ampliando ese presupuesto actual de 400.000 euros, todo lo que sea necesario para poder atraer a todas esas personas residentes en el exterior.
1: La ayuda del programa Volver a Castilla y León, que puede ascender a 5.000 euros, permitió que 59 personas, mayoritariamente mujeres, regresaran el año pasado a la comunidad, de la que 36 fueron trabajadores por cuenta ajena contratados por empresas y 23 autónomos que constituyeron su propio negocio. La mayoría fueron de castellanos y leoneses residentes en otras comunidades autónomas españolas, aunque 15 personas residían en el extranjero.
2: Es un programa que lo que pretende es que las empresas tengan también la iniciativa de contratar por cuenta ajena a gente procedente de Castilla y León, o bien que la propia persona que regrese monte su negocio, su emprendimiento a través de la figura de autónomo. Estamos hablando de una ayuda de 5.000 euros a mayores y compatible con la del programa Pasaporte de Vuelta. Con ello lo que queremos, y bajo un presupuesto total de 400.000 euros, es precisamente incentivar ese regreso con un puesto de trabajo para que esa actividad profesional se pueda realizar en nuestra tierra. Es un programa de éxito además porque mayoritariamente son mujeres las personas que han regresado, de alta cualificación, que casi todo el mundo tiene grado, tiene formación profesional superior y además en una edad bastante joven, muchos de ellos menores de 35 años. Las actividades profesionales a las que se han dirigido destacan el comercio, la sanidad, el turismo, pero también la actividad industrial, sobre todo la industria agroalimentaria o la agricultura.
0: González Gago ha recordado que el programa Volver a Castilla y León es complementario al denominado Pasaporte de Vuelta, puesto en marcha en 2016 y en virtud del cual cualquier ciudadano de Castilla y León que quisiera regresar por el solo hecho del regreso puede tener una ayuda.
1: El programa permitió el regreso a Castilla y León de cerca de 1.000.000 de ciudadanos el pasado año, que recibieron ayudas que llegaron hasta los 6.600 euros en función de la edad, de las cargas familiares y de si se iban a asentar en ciudad o en territorio rural. Ayudando más a aquellos que van al ámbito municipal más pequeño.
0: Lerma ha sido elegida por parte de FECIDCAL, la Federación de Centros de Iniciativas Turísticas de la Comunidad, y por la Consejería de Turismo, Cultura y Deporte para celebrar el Día del Turismo de Castilla y León.
1: El encuentro ha reunido administraciones públicas, empresas turísticas, profesionales del sector, personalidades expertas en el Camino de Santiago o asociaciones implicadas e interesadas en el ámbito del turismo y del Camino de Santiago y turismo de la región. El consejero de Cultura, Turismo y Deporte ha participado en la inauguración de este acto, en el que ha destacado el papel líder que tiene nuestra comunidad en el sector y su capacidad de crecimiento.
3: En turismo rural, Castilla y León lidera el país con el 17,4% de los viajeros españoles y el 14% de las pernoctaciones. Eso demuestra que el sector turístico está bien fundamentado en el territorio y que tiene capacidad de crecimiento. ¿Cómo se explica un crecimiento así cuando el contexto es difícil? Pues a veces esta respuesta es incómoda para quienes creen que la administración es todopoderosa, pero es clara porque no delegamos en el Estado lo que debe hacer la sociedad civil. Los 48 centros de iniciativas turísticas repartidos en nuestras 9 provincias no son un complemento decorativo del gobierno, son el corazón de este modelo. Son estructuras que llevan mucho tiempo trabajando desde el territorio y que conocen a sus vecinos, que saben dónde duele y dónde hay oportunidad.
1: Además, el consejero ha marcado los objetivos para las acciones que se quieren desarrollar a largo plazo: competir por ser nosotros mismos.
3: No queremos competir por volumen de visitantes, queremos competir siendo nosotros mismos, autenticidad, profundidad histórica, singularidad. Eso es lo que solamente Castilla y León puede ofrecer y eso es lo que vende a largo plazo. Eso es lo que retiene a las personas en el territorio, lo que las hace volver, lo que genera reputación internacional.
0: UGT cifra en 2.000 los profesionales que faltan para disponer de un operativo antiincendios suficientemente dimensionado en Castilla y León. El sindicato reclama elevar la plantilla de los aproximadamente 4.000 efectivos actuales hasta llegar a 6.000 entre personal público, Traxa y empresas privadas.
1: Desde UGT recuerdan que seguimos teniendo unos déficits fundamentales, falta un 20% de personal en toda Castilla y León y hay una relación de puestos de trabajo de más de 5.000 profesionales, pero en realidad están cubiertos unos 4.000, denunció para elevar incluso esa cifra para alcanzar el dispositivo necesario. El sindicato reclama la figura del correturnos para cubrir bajas, vacaciones y relevos y evitar que los medios queden inoperativos.
4: Faltan, por ejemplo, trabajadores que podemos llamar correturnos para cubrir aquellos puestos que en un momento determinado pues están vacantes pues por situaciones de baja médica, por vacaciones, por en administración pública una jubilación puede tardar en cubrirse un año. Bueno, pues debido a eso hay parte de este operativo que está sin poderse utilizar. Y nosotros consideramos que esta categoría de los correturnos en cada uno de los grupos es fundamental.
0: Tras más de 15 años como presidente de la Diputación de Salamanca, Javier Iglesias cierra su etapa en la institución provincial para iniciar una nueva aventura política. El parlamentario del Partido Popular se marcha a la Cámara Alta para representar a Castilla y León como senador autonómico.
1: Iglesias se ha despedido esta mañana en un encuentro informativo en el que ha reconocido la labor de los medios de comunicación como contrapeso al poder. Visiblemente emocionado, Iglesias ha pronunciado un discurso de agradecimiento por los años compartidos con los periodistas, a quienes ha definido como una parte fundamental del Estado de Derecho. Arropado por varios diputados, incluido quien apunta a ser su sucesor, David Mingo, el todavía mandatario provincial, ha recordado que es, junto al presidente de la Diputación de Jaén, el socialista Francisco Reyes, el más longevo de España, una condición que atribuye a la naturaleza de uno, en referencia a su larga estadía en este y otros cargos.
5: Para mí es un placer, un verdadero honor y un placer teneros a todos aquí, a buena parte de las personas con las que hemos tenido que vernos, que bueno, os hemos visto mucho. Son 15 años y 3 meses, son muchos años al frente de la institución. Ha sido una parte apasionante, no han sido años fáciles, han sido años muy complicados. Recordad cuando llegamos aquí, especialmente los que ya somos más veteranos, que había una crisis económica fortísima y que la situación era complicada. Pero yo puedo deciros hoy alguna cosita que, bueno, en primer lugar, que me conmueve enormemente veros a tantas personas aquí. Estoy realmente agradecido y es conmovedor ver a tantas personas que hemos compartido tantas cosas durante tantos años.
0: Varias personas han fallecido en las últimas horas en las carreteras de Castilla y León. El conductor de una furgoneta perdió la vida ayer por la tarde al producirse una colisión entre su vehículo y un turismo en la A62 a la altura de Jeria, en la provincia de Valladolid.
1: Este siniestro ocurrido en torno a las 5:30 de la tarde en el kilómetro 140 de la autovía de Castilla se produjo tras registrarse un accidente previo sin heridos. En un primer momento el conductor de la furgoneta se encontraba herido, atrapado por una pierna en el interior del vehículo, consciente y con dificultades para respirar. Pese a la intervención de los servicios de emergencias, el hombre acabó falleciendo como consecuencia del accidente.
0: También han muerto dos motoristas, uno en León Capital y otro en la provincia de Segovia, tras sendos accidentes ocurridos en el día de ayer. El primero de ellos ocurrió tras una colisión entre una moto y un turismo en el kilómetro 5 de la carretera SG 615 en la localidad localidad del Real Sitio de San Ildefonso.
1: Como consecuencia de este accidente, resultó herido en un primer momento el piloto, un hombre de 60 años que se encontraba inconsciente. Los sanitarios atendieron a esta persona, quien resultó finalmente fallecida. El segundo accidente mortal ocurrió por la noche. El conductor de una motocicleta, otro hombre, quedó inconsciente en la mediana tras sufrir una caída mientras circulaba por el kilómetro 146 de la ronda LE20, sentido sur, en León Capital. En el lugar, el personal sanitario de SACIL intentó reanimar al herido, pero perdió la vida.
0: Nuevo llamamiento a donar sangre en Castilla y León. La comunidad termina la semana con las reservas de los grupos B positivo y AB negativo en nivel rojo y otros tres en amarillo.
1: La situación se repite una vez más en el centro de hemoterapia y hemodonación. Esto supone un nuevo llamamiento a los ciudadanos para que acudan a donar de forma urgente si pertenecen a los grupos B positivo y AB negativo, y en los próximos días, en el caso de ser donantes de los otros tres grupos deficitarios, que son A negativo, cero positivo y B negativo.
0: Gracias. Ahora sí, Lidia Veiga, buen fin de semana.
1: Buen fin de semana a todos.
0: 2:44 de la tarde. Vamos con la agenda cultural del fin de semana en Castilla y León.
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Agenda cultural del fin de semana en la comunidad. Antes de hacer el repaso habitual por provincias, tenemos que contarles que hay muchas actividades repartidas por todo el territorio autonómico con motivo de la Semana Europea de la Movilidad. Ahora sí, viajamos hasta Ávila. Cita con el Festival de Magia e Ilusionismo en Cantábila, que desde hoy hasta el domingo tiene espectáculos en espacios patrimoniales como son las plazas de Adolfo Suárez, la Catedral, el Mercado Chico o el Atrio de San Vicente. Esta tarde, a partir de las 7:30, Noche Mundial de la Observación de la Luna en el Paseo del Rastro. Este sábado se celebra la tercera cata en la muralla, una gran oportunidad para conocer el patrimonio arquitectónico de la capital abulense y degustar también los mejores vinos. Y para el domingo, el antiguo mercado de ganados va a celebrar la 50 edición del concurso Subasta Nacional de Ganado Vacuno Selecto de Raza Avileña Negra Ibérica. En Burgos, ayer comenzó una nueva edición del Festival Tribu. Conciertos en el Paseo del Espolón y en la Plaza Mayor. Para hoy viernes, Oslo Ovnis, Gregotecno, Pablo Pablo y Omar Suleimán. Y para mañana sábado, Gilipollas y también las Tansugueiras que estamos escuchando. El domingo actuará ante otros artistas el Canca. Y en el Fórum Evolución de Burgos, el sábado, doble pase, 5 de la tarde y 9 de la noche, de Gris, el musical de la Sagrada Familia, y en el mismo lugar, pero el domingo a las 7, Abbey Road, tributo a los Beatles. León, este sábado, la Plaza del Grano en León Capital vuelve al pasado con la romería de la Melonera. Capital de la tuna por excelencia, León, durante este fin de semana, con el 36 certamen de tunas, continúa el Festival de Música Española y en León tienen un doblete con Leticia Sabater.

0: El sábado a las 8:30, Leticia Sabater en el barrio de San Pedro de las Huertas y a medianoche en Pobladura de la Tercia, en Villamanín. Provincia de Palencia, Festival de Teatro Ciudad de Palencia, que celebra su 47 edición hasta el 29 de septiembre. Hoy a las 8:30 en el Teatro Principal, la obra Sáhara, la barca del desierto, y mañana sábado, mismo sitio, misma hora, la función Las Gratitudes. Domingo, 12 del mediodía, la tradicional bajada del Cristo del Otero se convierte en el escenario de la tercera edición de la carrera de autos locos. Torquemada celebra la 32 edición de la Feria del Pimiento y Herrera de Pisuerga celebra las fiestas de la Virgen de la Piedad. Salamanca, Linda Blair, alter ego musical del artista plástico Hugo Alonso, presenta su nuevo vinilo de 8 cortes, Typology, este sábado en el Dados a las 8 de la tarde, y el cantante luso Juan Santamaría actuará en el Casino de Salamanca el domingo también a las 8 de la tarde. En Segovia, la barraca educativa en La Lastrilla, que une cine, teatro y participación para disfrutar en familia, en el Centro Cultural 3 de Abril. Este viernes sigue en Garcillán el ciclo 921 Distrito Musical. El sábado empieza en Martín Muñoz de las Posadas Identidanza. En Santa María de Riaza continúan con aperitivos musicales a banda y comienza el programa provincial de Otoños con Pulso en Ribota. En Soria se sigue celebrando el Otoño Musical Soriano, concierto de la Hostil, hoy a las 8 en el Palacio de la Audiencia. Fiestas de San Mateo en el Burgo de Osma y en Berlanga de Duero celebran la quinta fiesta de la Vendimia. Valladolid, hasta el domingo, la Feria de Muestras acoge el Campeonato del Mundo de Puzzles. El sábado, el Teatro Calderón acogerá a las 8:30 de la tarde la obra de suspense Se ha escrito un crimen, y tanto el sábado como el domingo, el Teatro Carrión es el escenario de La venganza de Don Mendo. Sábado, 7 de la tarde, concierto del pianista Diego Fernández Magdaleno en la segunda edición del Festival de Música Clásica Milla de Oro del Vino, que se celebra en el Monasterio de Santa María de Valbuena. Y Mayorga celebra el sábado el Tricentenario Music, una noche de música para conmemorar los 300 años de la canonización de Santo Toribio. En la Plaza de Toros, con entrada libre hasta completar aforo, las actuaciones de Sinestesia, Fernandisco y Bombay. Y rematamos con Zamora, que se convierte en la capital del queso con la tercera edición de Fromago. Desde ayer hasta el domingo, Mubaza Fest, viernes y sábado, actuación de 10 bandas de distintos estilos en la bajada de San Martín, y la joven Orquesta Sinfónica de Zamora actúa el sábado en San Cipriano dentro del ciclo benéfico Música que Restaura, y el domingo actuarán en el noveno Festival Internacional de Música Clásica Jesús López Cobos en la localidad de Toro. 9 minutos para las 3. Hablamos de deporte en Vive Castilla y León.
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0: Sintonía del deporte en Vive Radio, Vive Castilla y León. Diego Rivera, buenas tardes.
1: Hola, buenas tardes.
0: Tenemos que repasar la jornada del fin de semana. Comenzamos, como siempre, fútbol, sexta jornada en segunda división.
1: Con dos partidos, los dos se van a la tarde del domingo. El primero de ellos se va a jugar en el punto al que toda España mira, a Ceuta. Allí el equipo local va a recibir en el Alfonso Murube con cero puntos en estos primeros cinco partidos al Real Valladolid, que tampoco ha empezado mucho mejor la campaña. Son cuatro los puntos que ha sumado el equipo de un Fran Escribá, que empieza a ser cuestionado ya en Valladolid. No está, desde luego, saliendo de la temporada nuevamente al conjunto blanquivioleta, pero el técnico en rueda de prensa ha dicho que toca ganar el partido del domingo en Ceuta.
2: No, lo que tengo es, pues como todo el equipo, las ganas de hacer un buen partido, de ganar. Llevamos mucho tiempo sin ganar fuera de casa y cada partido esto es una oportunidad y es, exclusivamente lo tomamos así. Yo creo que a Víctor le pasa como nos pasa a todos, que tiene ganas de bueno, y que hagamos un partido, como he dicho antes, un buen partido, que ganemos fuera, ese tipo de cosas, y obviamente que subimos tres puntos que son importantes para nosotros para intentar estar en una situación más cómoda. Pero ya está, yo hablo con Víctor absolutamente todos los días y le veo tranquilo, confiado en el trabajo. Una cosa es pues el que exprese, como es él además una persona vehemente, un deseo, pero otra cosa es el día a día en el que yo le noto que él confía mucho en el grupo, confía en que todo esto va a salir bien, así que no creo que haya que darle más importancia, simplemente pues una persona que afortunadamente es una persona pasional y que lo demuestra en cada momento.
1: Bueno, pues el Real Valladolid, que jugará en Ceuta. También, lejos de casa, va a jugar un ratito más tarde, a las 6:30 del domingo, el Burgos Club de Fútbol. Lo va a hacer en el campo de la Unión Deportiva Las Palmas. Pero antes de escuchar al técnico hablar de lo puramente deportivo, en Burgos nos ha hablado de otra cosa durante la semana, que es de esa detención de John Carricaburu, su jugador, su delantero. Ha triplicado la tasa de alcohol al volante, ha sido sancionado con 1.200 euros y 244 días sin carnet de conducir, y por ello le preguntaban al entrenador.
3: Hay un episodio el domingo negativo, es la realidad. Él enseguida que le pasa se pone en contacto con el club, con el entrenador, les explica la situación, lo que ha pasado. Por supuesto que está arrepentido, por supuesto que sabe que está mal. Creo que ahí él asume la situación, él asume la posible sentencia. Creo que hay por un lado va el tema judicial. Que bueno, pues todos somos conscientes de lo que ha pasado, y luego está un tema de club, ¿vale? El club tiene un régimen interno para estas cosas, que en la que actúa, se le va a abrir un expediente disciplinario y tiene una multa. Pero yo tengo la suerte de conocerle personalmente y creo que mucho de lo que se está hablando no es cierto, ¿vale? Entonces, luego está la vía deportiva, en la que yo siento que él no ha perdido ningún entrenamiento, él ha estado toda la semana, ha entrenado como uno más, más allá de que su cabeza seguramente en el inicio de semana no estaba en el mejor escenario, pero que nadie dude que va a ser uno más y que si no pasa nada raro, y hablo de lesión en los dos entrenamientos que faltan, va a estar dentro de la convocatoria.
1: Bueno, pues creo que a veces hay que sacrificar un día, un partido y dar ejemplo. Y me parece que no se hubiera estado de más que a John Carricaburu le hubiera caído también sanción, no en el bolsillo económicamente, en ese régimen interno, sino también de cara a la galería, que se hubiera quedado fuera de la convocatoria ante Las Palmas. Pero bueno, opinión absolutamente personal. Lo deportivo, eso, el Burgos, si gana el partido, adelantará precisamente a su rival. Están octavos con 8 puntos a tan solo uno del playoff.
0: Bajamos a Primera Federación, Grupo Primero, jornada número 4.
1: Tres partidos para mañana sábado a la 1 del mediodía. El Unionistas de Salamanca recibirá a la Unión Deportiva Ourense, y a las 7:45 los otros dos partidos, Sociedad Deportiva Ponferradina Mérida y Real Unión Club Deportivo Mirandés. Ya para el domingo, 6:15 Zamora Club de Fútbol Lugo, y a las 8 Club Deportivo Extremadura Cultural y Deportiva Leonesa.
0: Baloncesto, segunda jornada Copa de España.
1: Los dos partidos mañana sábado a las 7, UMC Ciudad de Valladolid Cultural Leonesa, y a las 8:30 Clínica Ponferrada Marín en Cepeiselago.
0: Y segundo partido también en la Liga Sobal de Balonmano.
1: Eso es, con derbi va a arrancar la jornada. Mañana a las 5, Recoletas Atlético Valladolid Tubos Aranda Villa de Aranda. Mañana también, pero a las 7, Torre la Vega Viveros Herol Balonmano Nava. Y el domingo 12:30 Abanca de Mar León Ciudad Encantada.
0: Gracias, Diego, buen fin de semana.
1: Adiós.
0: Vamos con el tiempo.
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0: Daniel Angulo, buenas tardes.
5: Hola amigos, buenas tardes, oyentes de Vive Radio y Vive Castilla y León. Castilla y León ha vuelto a amanecer hoy con frío, mínimas de tan solo 6 grados con 6 décimas en el aeropuerto de Burgos, en Soria 8,4, 9 en Segovia, 7,3 ha sido la mínima de Ávila, 10 en Salamanca, igual que en Valladolid, 8,6 en Palencia, 8,4 en Zamora y 7,2 de mínima en León. Esas en cuanto a capitales de provincia han sido las mínimas, pero ojo porque si nos vamos por ahí algunos localidades, por ejemplo en Palacios de la Sierra en Burgos, han tenido un amanecer frío, 2,3 ha marcado el observatorio de EMET, pero el más bajo, como suele ser casi siempre habitual, porque suele estar este observatorio está en un valle donde se acumula el aire frío, en Cuéllar 1,2 hoy en Cuéllar al amanecer es lo que ha marcado el observatorio. Y vemos que los cielos están por lo general despejados, pero como ha ido aumentando la nubosidad en el norte, está llegando un frente al Cantábrico y eso es lo que ha hecho aumentar la nubosidad. De hecho, en las próximas horas esperamos algo de lluvia por el norte de León, no en la montaña palentina, en el norte del extremo norte de Palencia, también por Merindades, el Valle del Ebro y Condado de Treviño, en el norte de Burgos. Ahí en el norte de Burgos van a estar los cielos nubosos durante la tarde y ojo porque a media tarde se va a intensificar otra vez el viento de componente nordeste, creando un ambiente algo desapacible por el tercio norte-nordeste de la región. El resto, pues nada, alguna nube alta, pero los cielos despejados, sobre todo van a estar despejados por Ávila, Segovia, también por el sur de Soria, aunque en el norte de Soria sí que va a aumentar la nubosidad esta tarde y va a haber algunas lloviznas. Y hoy las temperaturas, bueno, pues suben un poquito, pero todavía se quedan pues un poquito bajas. En Burgos no pasarán de los 22 grados, 24 habrá en León y en Valladolid, Zamora, que suele ser las capitales que registran más temperatura, van a estar sobre 25. Parecido valor también van a estar en el resto de las capitales de provincia, sobre 22 grados de Burgos, insisto, y 25 en el resto. Se inicia así el fin de semana que va a ser anticiclónico. El anticiclón del Atlántico se coloca justo al norte de España. Con ello tenemos el tiempo estable asegurado. Incluso en la próxima madrugada se va a parar ese viento del norte por el norte de Burgos y con ello se van a formar nieblas. Mañana en Merindades, en el Valle del Ebro, en muchas zonas de Burgos sobre todo, van a amanecer con nieblas, nubes bajas, esas nieblas que son típicas ya de finales de verano, de principios del otoño, del mes de septiembre. Pues esas nieblas estarán presentes, como digo, al amanecer, pero luego levantarán rápidamente para quedar el resto del día los cielos ya despejados. Mañana va a ser un día claro, muy bonito, con alguna nube alta por el norte de Palencia, sin más. Y mañana sí, subida ya notable de temperaturas, llegando las máximas hasta los 28-29 grados, incluso en Valladolid y Zamora, y en el resto sobre 27 grados. El domingo continuarán subiendo las temperaturas, llegaremos ya a los 30 grados y ojo porque la próxima semana también va a empezar con calor, así que podemos decir que vuelve el veranito o veranillo. Nada más, buen fin de semana, felices fiestas a todas las localidades que están de fiesta y hasta lunes.
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8: Son las 3 de la tarde.
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1: ¿Qué tal? Saludos, buenas tardes. Es viernes 19 de septiembre, una jornada con cielos despejados y aumento ligero de temperaturas, con máximas que alcanzarán los 25 grados. Hasta ahora tenemos 23 en el centro de la capital. En cuanto al tráfico, el Ministerio de Transportes iniciará este próximo lunes la rehabilitación del firme de la A11 y la Nacional 122 entre Tudela de Duero y Valladolid, con una inversión de más de 9 millones de euros y actuaciones en unos 15 kilómetros. Las obras, que se prolongarán durante los próximos meses, obligarán a realizar cortes alternativos de calzada con circulación en doble sentido por la vía contraria. La rectora de la Universidad de Valladolid, Pilar Garcés, ha defendido la existencia de las universidades ante las nuevas herramientas formativas fuera de las aulas, especialmente tras el exponencial desarrollo de la inteligencia artificial. Declaraciones en el marco del acto institucional de apertura del curso académico que llega a la UBA con novedades, entre ellas el cambio en el rectorado, a lo que hay que añadir la puesta en marcha de dos nuevas titulaciones: Farmacia en el campus de Valladolid y Biotecnología en el de Palencia, ambas con todas las plazas cubiertas e incluso con lista de espera en el caso de farmacia. Pilar Garcés ha reivindicado la existencia, como decimos, de las universidades ante la especie de interrogante que existe sobre su utilidad, ha dicho, cuando se están desarrollando otras formas de aprender. Para ella, este tipo de instituciones académicas tienen todavía mucho que ofrecer.
10: Sobre todo es formación en inteligencia artificial, porque una vez que está ahí el instrumento, la herramienta, hay que formar a profesores y alumnos, pero hay que formar bien para saber cómo se utiliza. Pero además lo que se tiene que defender en la universidad es que no solamente se viene a aprender, a tener un título, a tener unas competencias, lo que se viene también es a relacionarse socialmente, porque ahí es donde aprendes a debatir, aprendes también a negociar y aprendes a tolerar y a comprender a la persona que piensa diferente. Y eso únicamente se puede hacer de una manera presencial y en un centro donde las personas piensen diferente. O sea que la universidad tiene todavía mucho que ofrecer.
1: En este acto institucional también ha estado presente Alfonso Fernández Mañueco. El presidente de la Junta ha anunciado que este lunes, día 21 de septiembre, se publicará la convocatoria para la gratuidad de la primera matrícula del primer curso universitario, a la que se podrán acoger todos los alumnos que cumplan los requisitos, entre ellos estar empadronados en Castilla y León. El Ayuntamiento de Valladolid ha puesto en marcha una nueva estrategia para impulsar el comercio de proximidad durante los próximos 2 años. El plan contempla 46 acciones para mejorar la competitividad, atraer nuevos clientes, modernizar el sector y facilitar la incorporación de trabajadores con especial atención al público joven. Dentro del plan se pondrán en marcha varios proyectos piloto, entre ellos Comercio Mentor, para acompañar y asesorar a los nuevos negocios, y una bolsa de empleo específica para el comercio que conectará a los establecimientos que necesitan trabajadores con personas interesadas en trabajar en el sector. Para la elaboración del plan también se han analizado el impacto de la zona de bajas emisiones en el comercio. El concejal del ramo, Víctor Martín, ha explicado que una encuesta realizada entre comerciantes y clientes refleja que los negocios sí han percibido cambios en su facturación.
11: Las respuestas de los comerciantes confirman el impacto que ha podido tener la zona de bajas emisiones en el acceso, en el volumen de facturación. Y por otra parte, bueno, por el lado de los clientes, ellos no han cambiado tanto, los clientes locales, sus modos de consumo, pero sí los clientes que acceden con vehículo, yo sé que sí que ha sido, sí que han cambiado sus modos de consumo.
1: El coronel Gustavo Dorda Medina ha tomado posesión como nuevo jefe de la comandancia de la Guardia Civil de Valladolid en sustitución del ahora general Andrés Velarde, ascendido y destinado a otro puesto. Llega procedente de la comandancia de Ávila tras 30 años de trayectoria en la Guardia Civil. Entre sus principales retos ha situado la lucha contra la ciberdelincuencia, especialmente entre las personas mayores del medio rural, y ha defendido una mayor colaboración con los ayuntamientos. También ha reconocido la preocupación de algunos municipios por la falta de agentes en determinados cuarteles y ha asegurado que trasladará estas necesidades a la dirección general.
12: Me parece una preocupación de lo más humana y respetable. Mis pueblos son mis pueblos, los de la Guardia Civil. Me explico, si yo dijera que no quiero más guardias civiles, en mi provincia mentiría. Cualquier gestor público lo que quiere es más gente para dar un mejor servicio. ¿Damos nosotros el servicio adecuado para la población y la entidad que tiene Valladolid? Yo honestamente creo que sí.
1: Y el canal de Macías Picabea estrena una nueva infraestructura de riego tras una obra de mejora con un presupuesto de 26 millones por parte del Ministerio de Agricultura. Sigue la información autonómica con Iván Álvarez.

0: ¿Qué tal? Buenas tardes. La Junta de Castilla y León ha logrado que se estimen 9 recursos contra el traslado de menores migrantes no acompañados a la comunidad. El Ejecutivo Autonómico se encuentra en estos momentos estudiando el cauce y las vías para aplicar el artículo de la Ley de Extranjería que permitiría a las comunidades autónomas firmar acuerdos de repatriación con los países de origen de los menores no acompañados para poder devolverlos. Respecto a Ceuta, el vicepresidente primero y consejero de Desregulación, Familia y Ayudas Sociales, Carlos Pollán, de Vox, se ha mostrado contrario a recibir a los menores en la comunidad y ha pedido luchar con todos los medios legales y jurídicos que hay al alcance.
1: Sabemos que estamos peleando en desigualdad de fuerzas. Estamos peleando desde el gobierno de la Junta de Castilla y León contra lo que se ha convertido en una mafia, que es el gobierno de Pedro Sánchez, con la connivencia del Reino de Marruecos, reino el país invasor, en este caso de la frontera española, en el caso de Ceuta, y nos vamos a poner sabiendo todas las dificultades que tenemos y la diferencia de poder de unos y otros, pero desde luego que vamos a llevar en este caso de gobierno hasta el fin. Ya tenemos, y puedo decirles que ya tenemos algunas pequeñas victorias.
0: La respuesta por parte del Partido Socialista ha llegado por parte de su secretario general autonómico. Carlos Martínez asegura que la Junta tiene que cumplir con la legalidad.
2: Tiene que cumplir la legalidad. Él tilda de ilegales a aquellos inmigrantes que vienen a buscar un futuro de esperanza y de oportunidad a nuestro país y el que está siendo un absoluto ilegal, no asumiendo sus responsabilidades y buscando problemas donde realmente no existen. Es lamentablemente el vicepresidente de la Junta de Castilla y León intentando buscar todos los vericuetos legales para no hacer.
0: Alfonso Fernández Mañuez.

0: y por supuesto por generar y retener el talento como palancas de progreso económico por un lado y también demográfico por otro.
1: El campo español anuncia movilizaciones por la subida inasumible del gasóleo agrícola. Las organizaciones profesionales agrarias, ASAJA, COAG y UPA, han informado de la convocatoria urgente de manifestaciones en toda España para protestar contra esta situación que sitúa al sector en una situación límite. La respuesta del Gobierno de España ha llegado en la voz del ministro de Agricultura, Pesca y Alimentación, Luis Planas, que hoy se encuentra de visita en la localidad vallisoletana de Medina de Rioseco. Planas asegura que el Ejecutivo de la Nación trabaja para aprobar próximamente medidas que supongan una nueva compensación a la subida del precio del gasóleo.
2: El apoyo está ahí, estamos trabajando para aprobar próximamente de nuevo medidas que supongan una compensación, como decía, hasta el máximo que nos permite la Comisión Europea, pero yo respeto siempre, por supuesto, lo que las organizaciones agrarias puedan decidir y hacer a este respecto, que sepan que el Gobierno está ya trabajando.
1: Planas ha visitado esta mañana Medina de Rioseco, concretamente las obras de mejora de eficiencia hídrica del canal de Macías Picabea, que beneficia a 4 municipios de Tierra de Campos en la provincia de Valladolid. Una actuación que beneficia a 308 regantes y 2.451 hectáreas, principalmente de maíz, cereal de invierno, girasol, alfalfa y hortícolas. Una visita del ministro que ha sido criticada por parte del PP, que acusa a los ministros del Gobierno de España de usar Castilla y León para actos de propaganda del PSOE. La portavoz de los populares, Leticia García, ha criticado esta visita de Luis Planas al considerar que se han vulnerado las normas de protocolo y lealtad institucional. Más información en la sintonía de Vive Radio con Lidia Veiga.
3: ¿Qué tal? Buenas tardes. Más de 3.000 migrantes que permanecían asentados en las playas de Benítez y el trampolín de Ceuta han sido trasladados a un nuevo centro temporal de acogida habilitado en una zona portuaria en un amplio operativo policial que ha registrado algunos momentos de tensión. El dispositivo ha comenzado sobre las 7 de la mañana con la participación de un total de 170 agentes. El dispositivo ha estado estableciendo el acceso al recinto en grupos reducidos de aproximadamente un centenar de personas para facilitar su entrada ordenada y proceder a su filiación. Esta división ha provocado momentos de tensión cuando numerosos migrantes han intentado adelantarse para acceder antes al recinto y varios de ellos han roto a la carrera el cordón establecido por las fuerzas de seguridad. El nuevo recurso temporal, instalado en la explanada del muelle de Poniente, dispone de alrededor de 1.700 plazas, por lo que su capacidad es inferior al número de personas que se encontraban en los dos asentamientos objeto del operativo. El gobierno ha estimado esta mañana que son entre 9.000 y 10.000 los migrantes que permanecen en Ceuta. Y reacciones a esos traslados. El líder nacional del PP, Alberto Núñez Feijóo, ha señalado al presidente del Gobierno como el responsable del polvorín que está viviendo Ceuta y le ha acusado de defender más a Groenlandia que a Ceuta y Melilla, por lo que le ha preguntado si para indignarse necesitaría que fuesen invadidas por Donald Trump.
4: ¿Qué necesitaría el señor Sánchez para indignarse? ¿Que el señor Trump invadiese Ceuta y Melilla? ¿Entonces se indignaría el señor Sánchez?
5: Lo primero que tiene que hacer un presidente del gobierno es ser honesto con su país. Lo primero que tiene que hacer es defender la integridad de su país. Lo primero que tiene que hacer es saber que la política exterior no es una política personalísima. Que la política exterior es defender los intereses de España. No defender tus intereses, tus problemas y tus chantajes.
3: El gobierno, por su parte, ha resaltado la normalidad en el operativo de traslado al centro temporal de acogida habilitado en el puerto de Ceuta y tacha de irresponsable al líder del PP por unas críticas a este operativo que considera infundadas. Óscar López, ministro de Transición Digital y Función Pública.
6: Ya está el PP poniendo velas para que salga mal. Es que no lo entiendo, de verdad. Alguien que de verdad quiera devolver la normalidad a Ceuta, alguien que tenga un mínimo de responsabilidad, hoy lo que estaría es deseando que salga todo bien y apoyando a quienes están haciendo esta operación. ¿Cuál es el objetivo final? Obviamente el reagrupamiento familiar, que los menores vuelvan con sus familias. Pero siempre saben ustedes que hay una causa de interés mayor siempre del menor y que hay unas garantías. Afortunadamente España es una democracia y un Estado de Derecho que

0: respeta los derechos humanos y la legalidad internacional, y por lo tanto hay que hacer esos procesos con medios, con recursos y con colaboración de todas las partes.
1: Y más reacciones. Los sindicatos policiales Jupol y SUB han denunciado que el gobierno pone en riesgo a los policías desplegados en Ceuta, y el secretario general ha acusado al Ejecutivo de falta de previsión y de improvisación. La oposición redoblará el próximo miércoles en el Congreso la presión sobre los ministros de Defensa, Margarita Robles, y de Interior, Fernando Grande-Marlaska, con una nueva batería de preguntas sobre la gestión de la crisis de Ceuta, a las que se sumará una interpelación del PP a la titular de Defensa, mientras Vox hará lo propio con el responsable del mando único, Ángel Víctor Torres. La sesión de control no contará con el presidente del Gobierno, que ha comunicado que no podrá asistir porque estará en Nueva York para participar en la Asamblea General de Naciones Unidas. El presunto responsable del asesinato de la estudiante española Claudia Tacoronte en Morelos ha sido detenido después de que la Fiscalía del Estado mexicano obtuviera una orden de arresto contra un hombre identificado como Francisco Javier y señalado como sospechoso del crimen. Las autoridades mexicanas han revelado que la detención ha sido fruto de un trabajo conjunto de investigación operativo desde que se tuvo conocimiento del asesinato, y las autoridades apuntan a un intento de robo. En clave internacional, el presidente de Estados Unidos, Donald Trump, se acerca a un momento decisivo en la guerra con Irán y aún no sabe si reanudar o no los ataques masivos para intentar poner fin al conflicto o acabar con el régimen de los ayatolás. Tengo que tomar una decisión importante. ¿Quiero entrar y aniquilarlos o no? Es una decisión importante. Conmigo cualquier cosa puede pasar, ha señalado el presidente de Estados Unidos. Y aunque Trump ha hecho amenazas similares anteriormente, sus comentarios se producen justo antes de una reunión prevista para el martes con líderes de 6 países del Golfo. Y la Comisión Europea ha admitido que el estatus de miembro asociado de la Unión Europea hacia Canadá está todavía por definir, al tiempo que ha aclarado que esta nueva fórmula no equivale a una adhesión. Continúa la programación en Vive Radio.

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0: mismo.
1: Pero fui sudado, toda la vida buscándola. Y si quieres saber dónde está, observa tu recorrido, mi hermano. Ya
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0: Son las 4 de la tarde. 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
1: ¿Qué tal? Buenas tardes. Más de 3.000 migrantes que permanecían asentados en las playas de Benítez y el Trampolín de Ceuta han sido trasladados a un nuevo centro temporal de acogida habilitado en la zona portuaria en un amplio operativo policial que ha registrado algunos momentos de tensión. El gobierno ha estimado que son entre 9.000 y 10.000 los migrantes que permanecen en estos momentos en Ceuta. Y como reacción a estos traslados, el líder nacional del PP, Alberto Núñez Feijóo, ha señalado al presidente del gobierno como el responsable del polvorín que está viviendo Ceuta y le ha acusado de defender más a Groenlandia que a Ceuta y Melilla, por lo que le ha preguntado si para indignarse necesitaría que fueran invadidas por Donald Trump. Además, el presunto responsable del asesinato de la estudiante española Claudia Tacoronte en Morelos ha sido detenido después de que la Fiscalía del Estado mexicano obtuviera una orden de arresto contra un hombre señalado como sospechoso. Y en clave internacional, el presidente de Estados Unidos, Donald Trump, se acerca a un momento decisivo en la guerra con Irán y aún no sabe si reanudar o no los ataques masivos para intentar poner fin al conflicto. Continúa la programación en Vive Radio.

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0: Son las 5 de la tarde. 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
1: ¿Qué tal? Buenas tardes. Más de 3.000 migrantes que permanecían asentados en las playas de Benítez y el Trampolín de Ceuta han sido trasladados a un nuevo centro temporal de acogida habilitado en la zona portuaria en un amplio operativo policial que ha registrado algunos momentos de tensión. El gobierno ha estimado que son entre 9.000 y 10.000 los migrantes que permanecen en estos momentos en Ceuta. Y como reacción a estos traslados, el líder nacional del PP, Alberto Núñez Feijóo, ha señalado al presidente del gobierno como el responsable del polvorín que está viviendo Ceuta y le ha acusado de defender más a Groenlandia que a Ceuta y Melilla, por lo que le ha preguntado si para indignarse necesitaría que fueran invadidas por Donald Trump. Además, el presunto responsable del asesinato de la estudiante española Claudia Tacoronte en Morelos ha sido detenido después de que la Fiscalía del Estado mexicano obtuviera una orden de arresto contra un hombre señalado como sospechoso. Y en clave internacional, el presidente de Estados Unidos, Donald Trump, se acerca a un momento decisivo en la guerra con Irán y aún no sabe si reanudar o no los ataques masivos para intentar poner fin al conflicto. Continúa la programación en Vive Radio.

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ponemos una agüita ahí.

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1: Son las 6 de la tarde. 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
2: ¿Qué tal? Buenas tardes. 1.700 migrantes han sido trasladados este viernes en Ceuta desde las playas de Benítez y el Trampolín hasta el nuevo centro temporal de acogida en la zona portuaria. El operativo policial ha vivido momentos de tensión cuando algunos han intentado romper el cordón de seguridad. El PP ha calificado el operativo de caos absoluto, al tiempo que Alberto Núñez Feijóo ha anunciado un plan específico para Ceuta y Melilla y ha prometido que si llega la Moncloa habrá un punto permanente sobre ambas ciudades en el orden del día del Consejo de Ministros. Detenido en México el presunto responsable del asesinato de la estudiante española Claudia Tacoronte en el estado de Morelos. La fiscalía había obtenido una orden de arresto contra el sospechoso. El gobierno prepara un nuevo real decreto que exigirá que al menos la mitad de los profesores de cada titulación universitaria sean doctores. La norma también establecerá criterios de presencialidad para garantizar la calidad de la formación. Y Shakira comienza hoy en Madrid una residencia de 12 conciertos dentro de su gira Las Mujeres Ya No Lloran World Tour. Las actuaciones se prolongarán durante 4 fines de semana hasta el 11 de octubre.
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1: Así empezamos una nueva tarde compartiendo contigo las canciones que tanto te gustan y sobre todo quieres escuchar en la cinta de Vive Radio. Muy buenas tardes, vive lo tuyo, vive tu radio, vive tu tarde.

Disfrutamos de buena música y disfrutamos plenamente contigo y con todo lo que nos tenga que venir por delante. Por eso tenemos también los grandes clásicos, los vinilos con los que crecimos. Still Having Fun What I'm Looking For a cargo de YouTube, tras escuchar a la guapísima Joan Jett con este I Love Rock and Roll. Vive lo tuyo, vive tu radio, vive tu tarde con Robin Cootsie.

Sinceramente suena súper bien. Es una de las canciones más bonitas que últimamente colocamos como Vive de la Semana. En este caso, Olivia Dean, So Easy to Fall in Love, nos enamora de una forma increíble. Vive de la Semana. Disfrútalo.

0: Pues sí, a través del 615-617-621 nos podéis mandar las notas de audio de lo que vosotros queráis, la canción que queréis escuchar y a la persona que se la queráis dedicar. Es el caso, por ejemplo, de nuestra siguiente querida Bieber, que nos ha mandado un mensajito muy especial y además nosotros nos sumamos ese cariño tan bonito para los peques de la casa que últimamente ya no son tan peques. Pues nada, aquí te escuchamos, Bieber, adelante.
1: Hola Rubén, soy Rebeca y quiero dedicar esta canción a mis hijos, Adrián y Aitana. Hemos vivido juntos años que no siempre han sido muy fáciles. Nos ha tocado adaptarnos a muchas situaciones, crecer y aprender y también superar algunos momentos difíciles. Por eso quería dedicarles a ellos esta canción, que para mí significa bastante. Y ahora ya que sois casi adultos y aunque a veces no estemos de acuerdo en todo y pensemos diferentes, pues que sepamos decirnos las cosas, que os quiero, que nunca lo dudéis y que sois lo más importante de mi vida. Os quiero muchísimo y me gustaría dedicarles You Are My Best Friend de Queen. Muchas gracias, Robin. Que paséis un gran día.

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1: Pues nada, un tigretón rapidísimo y volvemos enseguida con más energía en la próxima hora en la cinta de Vive Radio. Vive lo tuyo, vive tu radio, vive tu tarde.

0: Son las 7 de la tarde. 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
1: ¿Qué tal? Buenas tardes. 1.700 migrantes han sido trasladados este viernes en Ceuta desde las playas de Benítez y el Trampolín hasta el nuevo centro temporal de acogida en la zona portuaria. El operativo policial ha vivido momentos de tensión cuando algunos han intentado romper el cordón de seguridad. El PP ha calificado el operativo de caos absoluto, al tiempo que Alberto Núñez Feijóo ha anunciado un plan específico para Ceuta y Melilla y ha prometido que si llega la Moncloa habrá un punto permanente sobre ambas ciudades en el orden del día del Consejo de Ministros. Detenido en México el presunto responsable del asesinato de la estudiante española Claudia Tacoronte en el estado de Morelos. La fiscalía había obtenido una orden de arresto contra el sospechoso. El gobierno prepara un nuevo real decreto que exigirá que al menos la mitad de los profesores de cada titulación universitaria sean doctores. La norma también establecerá criterios de presencialidad para garantizar la calidad de la formación. Y Shakira comienza hoy en Madrid una residencia de 12 conciertos dentro de su gira Las Mujeres Ya No Lloran World Tour. Las actuaciones se prolongarán durante 4 fines de semana hasta el 11 de octubre.

Vamos con todo, como siempre, disfrutando contigo en cada momento el asiento de Vive Radio. Y buena tarde también para escuchar sin duda a la mejor formación musical de los años 80, dejando Queen aparte, que sabes que es mi grupo favorito. Pero en este caso, The Cure nos brinda su guinda del pastel con The Friday I'm in Love. Por cierto, también los chicos de The Killers se suman a las tardes de Vive Radio compartiendo buena música con este Human. Vive lo tuyo, vive tu radio, vive tu tarde con Robin Cutsey.

británica desde el año 2019 está en nuestra vida y además es una gran artista con grandes canciones. Olivia Dean, So Easy to Fall in Love. Esta semana ha sido nuestro genial Vive de la semana. Todo un placer y todo un gustazo tenerla con nosotros. Disfrútalo.

0: para mí el mejor momento del día, que es compartir contigo las canciones que realmente te enamoran y te encantan. Por eso nos puedes mandar un mensaje de audio al 615-617-621. Repetimos, 615-617-621. Mándanos tu mensaje de audio que lo antes posible, prometido, pondremos la canción que más te gusta. En este caso, la canción de nuestra siguiente Bieber que vamos a escuchar.
1: Hola Rubén, me llamo Sara y quiero dedicarle la canción Acróstico de Shakira a mi madre Cristina, porque siempre la cantamos juntas en los karaokes. Gracias.

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0: Son las 8 de la tarde. 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
1: ¿Qué tal? Buenas tardes. 1.700 migrantes han sido trasladados este viernes en Ceuta desde las playas de Benítez y El Trampolín hasta un nuevo centro temporal de acogida en la zona portuaria. El operativo policial ha vivido momentos de tensión cuando algunos han intentado romper el cordón de seguridad. El PP ha calificado el operativo de caos absoluto, al tiempo que Alberto Núñez Feijóo ha anunciado un plan específico para Ceuta y Melilla y ha prometido que si llega la Moncloa habrá un punto permanente sobre ambas ciudades en el orden del día del Consejo de Ministros. Detenido en México el presunto responsable del asesinato de la estudiante española Claudia Tacoronte en el estado de Morelos. La fiscalía había obtenido una orden de arresto contra el sospechoso. El gobierno prepara un nuevo real decreto que exigirá que al menos la mitad de los profesores de cada titulación universitaria sean doctores. La norma también establecerá criterios de presencialidad para garantizar la calidad de la formación. Y Shakira comienza hoy en Madrid una residencia de 12 conciertos dentro de su gira Las Mujeres Ya No Lloran World Tour. Las actuaciones se prolongarán durante 4 fines de semana hasta el 11 de octubre.
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